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0: por Dios para cumplir una función clave. Ese creyente debe buscar constantemente la dirección de Dios, y si no lo hace, su vida puede destruirse.
1: 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A continuación, se nos recuerda la importancia de obedecer a Dios siempre.

0: El Dios amoroso es quien creó y preparó un plan para nuestra vida. No solo eso, también preparó un plan eterno para nosotros: redención eterna, salvación eterna, vida eterna. No obstante, hay algunos que no se interesan en eso. Desean escoger su propio camino en la vida, pero sucede que terminan con desolación, desilusión y todo lo que viene como resultado de rechazar a Dios. ¿Sabe usted cuál es el plan de Dios para su vida? ¿Ha pensado en que exista ese plan específico y que Él desea que andemos en cierto camino? Y si así lo hacemos, descubriremos cómo es la vida y lo que puede ser en su mejor expresión. Si ando en armonía con Él, experimentaré lo mejor de Él. Si me aparto de Él, quedo a mis expensas y descubriré lo que puedo hacer sin Dios. Le invito a buscar el primer libro de Samuel, donde encontramos un ejemplo perfecto de un hombre joven a quien la vida le sonreía, que no podía haber estado mejor. Todo le favorecía, pero decidió no estar en armonía con el plan y el propósito de Dios para su vida. Y quisiera que veamos cómo principió, ya que así principia en todos nosotros. También es preciso ver cada uno de los pasos hacia donde tarde o temprano lo llevó esa actitud. Así que busque el primer libro de Samuel. Quisiera mostrarle a lo largo de varios capítulos de este libro lo que sucedió en la vida de Saúl y que lo apliquemos a nuestra vida, ya que es digno de aplicarse. Principia en el capítulo 9, en el que la Biblia nos dice cómo sigue en el versículo primero. Había un varón de Benjamín, hombre valeroso, el cual se llamaba Cis, hijo de Abiel, hijo de Seror, hijo de Becorat, hijo de Afía, hijo de un benjamita. Es casi seguro que ninguno de estos personajes nos interesa mucho, pero veamos lo que dice en el versículo 2. Y tenía él un hijo que se llamaba Saúl, notemos cómo lo describe, joven y hermoso. Entre los hijos de Israel no había otro más hermoso que él, de hombros arriba sobrepasaba a cualquiera del pueblo. Aquí parece como si fuera un artista de cine, hermoso, alto más que cualquier otro, nadie se parecía a él, tenía todo a su favor. La Biblia continúa diciendo en el versículo 17, y luego que Samuel, que era profeta, por supuesto que en aquellos días no tenían Biblia como las tenemos ahora. El profeta a quien Dios había nombrado era quien, en cierta forma, gobernaba. Y el pasaje dice, y luego que Samuel vio a Saúl, Jehová le dijo, he aquí, este es el varón del cual te hablé, este gobernará a mi pueblo. Es decir, hasta entonces Israel no tenía rey, era una teocracia. Pero ahora el pueblo de Israel tenía su primer rey. El capítulo 10, versículo 1, dice así, tomando entonces Samuel una redoma de aceite, la derramó sobre su cabeza y lo besó y le dijo, ¿no te ha ungido Jehová por príncipe sobre su pueblo Israel? Luego dice que tuvieron una gran coronación y como resultado, dice el versículo 24, y Samuel dijo a todo el pueblo, ¿habéis visto al que ha elegido Jehová, que no hay semejante a él en todo el pueblo? Entonces el pueblo clamó en alegría diciendo, ¡viva el rey! Probablemente fue ahí donde otras naciones dicen que aprendieron a gritar a favor de sus gobernantes, diciendo, ¡viva el rey!, por lo que quisiera recalcar que todo le favorecía. Vivió en el tiempo en el cual los filisteos eran enemigos del pueblo de Israel, y por muchos años el rey tuvo que luchar con ellos. Por eso es que debería ser fuerte y valeroso, así como un líder carismático. Y gracias a la descripción que Dios nos da de él, parece que reunía todas esas cualidades. Quisiera que veamos que cometió algunos errores, los mismos que muchos cometen en la actualidad, así como nosotros mismos, errores devastadores. Y no solo eso, sino que un error nos lleva a otro. Quisiera también darle un precepto que pido a Dios usted no olvide. Si con atención escucha este mensaje, para usted será una palabra de protección. ¿Acaso es positivo con mucho de atractivo y bueno y demás? No, es verdad. En realidad, aunque a veces no nos guste oír la realidad, si no nos enfrentamos a la realidad y a la verdad, nos meteremos en problemas. Aquí tenemos a un hombre a quien la vida le sonreía y la Biblia nos dice que su hijo Jonatán peleó una batalla contra una guarnición de filisteos a quienes derrotó. Pero la Biblia también dice que fue Saúl quien hizo tocar la trompeta y que se anunciara que Saúl había ganado la batalla. Pero no fue Saúl quien la ganó, sino su hijo. Así que vemos que en este primer incidente de su vida surgió un problema que no fue otra cosa que el de su soberbia. No pudo decir, mi hijo Jonatán subió, derrotó a los filisteos y ganó la batalla. Él fue quien hizo tocar la trompeta y el que hizo el anuncio, por lo que quisiera que notemos una de las trampas más exitosas del diablo en la que mucha gente cae, la trampa de la soberbia. No pudo compartir lo que había acontecido. A toda costa quiso atribuirse el éxito de la victoria. Eso nos lleva a otra experiencia en su vida. El profeta Samuel había dicho a Saúl, «Quiero que hagas esto antes de la batalla», que se ofrezcan sacrificios. Pero Samuel le había dicho que antes de atacar a los filisteos por segunda vez, esperara 7 días. Quiero que esperes hasta que yo llegue y te diré exactamente lo que debes hacer, ya que era el profeta quien tenía la responsabilidad de controlar cómo deberían ofrecerse los sacrificios y quién debería estar involucrado. En eso, la Biblia nos dice lo que sucedió en el versículo 8 del capítulo 13 de Primera del primer libro de Samuel. Y él esperó 7 días conforme al plazo que Samuel había dicho. Pero Samuel no venía a Gilgal y el pueblo se le desertaba. Entonces dijo Saúl, «Traedme holocausto y ofrendas de paz». Y ofreció el holocausto. Dios le había dicho por medio de Samuel que esperara hasta que él llegara. Debe haber sido algo tarde ese día, pero escuchemos lo que dice aquí. No llegó tarde, sino que dice, leamos el versículo 10. Y cuando él acababa de ofrecer el holocausto, he aquí Samuel que venía. Y Saúl salió a recibirle para saludarle. Y fijémonos en esto porque fue un hábito que veremos una y otra vez en la vida de Saúl, el mismo que muchos tienen ahora. Y le dijo lo siguiente. Y Saúl salió a recibirle para saludarle. Entonces Samuel dijo, ¿qué has hecho? Y Saúl respondió, porque vi que el pueblo se me desertaba y que tú no venías dentro del plazo señalado y que los filisteos estaban reunidos en Micmas, me dije, ahora descenderán los filisteos contra mí a Gilgal y yo no he implorado el favor de Jehová. Me esforcé, pues, y ofrecí holocausto. Se precipitó. Entonces, notemos lo que hizo. Primero, pensó en excusarse por lo que había hecho y para comprobar que se sentía culpable, dijo, me esforcé para hacerlo, es decir, se vio forzado a ofrecer el holocausto aunque sabía que se le había prohibido hacerlo. Como resultado leemos en el versículo 13 que, entonces Samuel dijo a Saúl, locamente has hecho, no guardaste el mandamiento de Jehová tu Dios que él te había ordenado, pues ahora Jehová hubiera confirmado tu reino sobre Israel para siempre, mas ahora tu reino no será duradero, Jehová se ha buscado un varón conforme a su corazón, que le obedecerá. Quisiera que brevemente pensemos en esto. Dios detesta la soberbia. Volvamos a leer este versículo. Cuando viene la soberbia, viene también la deshonra. Brevemente, vayamos también al capítulo 16 de Proverbios y leamos el versículo 18. La Biblia dice así. Antes del quebrantamiento es la soberbia, y antes de la caída, la altivez de espíritu. Con frecuencia leemos solo parte del versículo. Antes del quebrantamiento es la soberbia, pero escuchen, y antes de la caída, la altivez de espíritu. Es decir, si nos enaltecemos más allá de lo que Dios desea, y nos atribuimos el mérito buscando solo lo que sea para mí y lo que yo soy, llega a ser una tremenda piedra de tropiezo. Y quisiera que escuchemos que eso conduce a algo más. No hay tal cosa como ser soberbio sin incluir otros pecados más, ya que de esa manera quitamos los ojos de Dios, pues decimos, yo me encargo de eso. Y si alguno dice, yo me encargo de esto o de aquello, no se preocupen, confíen en mí. Recordamos que eso fue lo que dijo Pedro y que poco después estaba negando que conociera al Señor. No es cierto que si estamos entre personas muy soberbias y egoístas, nuestro espíritu quiere alejarse de ellas. Así que quisiera que notemos que podemos andar en armonía con Dios, pero en el momento en que seamos soberbios, no andamos en esa armonía y vamos en dirección equivocada. En segundo lugar, notemos que no nos mantenemos en armonía si deliberada e intencionalmente cometemos un pecado conocido, como por ejemplo, si somos creyentes y deliberadamente desobedecemos a Dios, conscientes de lo que demanda la obediencia y decidimos hacer algo que sabemos que no es conforme a la voluntad de Dios. No solo no andamos en armonía con Dios, sino que sucede que debido a la soberbia decimos, yo me encargo de esto y asumo la responsabilidad. Si Dios nos dice que hagamos algo y nosotros hacemos lo contrario, estaremos diciendo, yo sé más que Dios, reconozco que Él es la autoridad soberana, pero en este momento, yo soy quien manda. Si decidimos desobedecer a Dios, elegimos gobernar y reinar en nuestras vidas. Y debo decirle, amable oyente, eso conlleva terribles consecuencias, pues no podemos pecar aisladamente. Siempre entran en acción algunas otras relaciones. Y ahí tenemos a Saúl que cometió su primer error adjudicándose la victoria. Después lo vemos excusándose por no haber esperado al profeta, enalteciéndose, en otras palabras, se puso al mismo nivel que el profeta de Dios, lo cual fue una violación que Samuel no podría pasar por alto. Y lo que vemos, y que en un momento le mostraré, es que hizo lo siguiente. Cometió otro error terrible, pues había recibido una orden y como resultado de haberla escuchado resultó responsable al no obedecerla. Pero permítame hablarle de los amalecitas. Eran una tribu nómada que vivía a costas de otros pueblos, robándolos y matándolos. Y sucedió que cuando los hebreos, el pueblo de Israel, salieron de la esclavitud en Egipto, los amalecitas los atacaron. Lo que hacían es que atacaban a los discapacitados, a quienes quizás no podían caminar tan a prisa como los demás. No podían montar en un animal, o quizás sus animales estaban algo lisiados o en cualquier otra situación adversa, pero los amalecitas los mataban. Y Dios había dicho que en un futuro cercano Él entraría a cuentas con ellos. Eso eran los amalecitas, y Dios le dijo a Saúl, «Quiero que hagas lo siguiente, destrúyelos sin piedad, mátalos a todos, no quiero que dejes huella de ellos». Y alguno dirá, «Un momento, ¿por qué Dios, que es el Dios compasivo y amoroso, le diría que los destruyera?». Recordemos que es el Dios compasivo y amoroso y que esa gente había estado destruyendo, robando y matando por años de años y años. No había ni la mínima evidencia de arrepentimiento. Ellos tenían sus dioses, eran idólatras, servían a otros dioses y por eso el Señor dijo, quiero que los elimines. Eso es lo que quiero, que los elimines a todos. Por lo que es evidente que esa fue la tarea que Saúl debería llevar a cabo y era muy clara. Debería matar a todos y al rey y a sus animales, todo. Quiero que los arrases porque son un peligro para la naturaleza de Israel, así como para otros pueblos. Y lo que sucedió fue que los israelitas los atacaron, pero salvaron a Agag, su rey, y después no quisieron destruir lo mejor del ganado ni de las ovejas, pero mataron al resto. Y regresaron con todo eso. Pero Samuel se apareció, y aparentemente se aparecía en cada ocasión que fue necesario, y sucedió lo siguiente. Leamos el versículo 12 del primer libro de Samuel 15. Madrugó luego Samuel para ir a encontrar a Saúl por la mañana, y fue dado aviso a Samuel diciendo, Saúl ha venido a Carmel, y aquí se levantó un monumento. ¿Qué es lo que hizo al levantarse un monumento? El problema era su soberbia, por lo que, continuemos leyendo en el versículo 13. Vino pues Samuel a Saúl, y Saúl le dijo, «Bendito seas tú de Jehová, yo he cumplido la palabra de Jehová». ¿Es eso verdad o no? Los atacó, destruyó sus cosechas y muchos de sus animales, pero, versículo 14. Samuel entonces dijo, «Pues qué balido de ovejas y bramido de vacas es este que yo oigo con mis oídos». Y Saúl respondió, «De Amalec los han traído, porque el pueblo perdonó lo mejor de las ovejas y de las vacas para sacrificarlas a Jehová tu Dios, pero lo demás lo destruimos». Eso no fue lo que Dios había dicho, y sucede esto. Si una persona generalmente desobedece a Dios, siempre tendrá una excusa. Y lo que él hizo fue desobedecer a Dios. Mire, la obediencia parcial es desobediencia. Por lo que aquí dijo, yo hice lo que me ordenaste. No solo hizo parte de lo que se le fue dicho. En el capítulo 15 tenemos un pasaje que quisiera que veamos, en el versículo 22. Porque se aplica tanto a nosotros el día de hoy como a Saúl. Y Samuel dijo, ¿se complace a Jehová tanto en los holocaustos y víctimas como en que se obedezca las palabras de Jehová? Ciertamente el obedecer es mejor que los sacrificios y el prestar atención que la grosura de los carneros. Y escuchemos esto. Porque como pecado de adivinación es la rebelión, y como ídolos e idolatría la obstinación, por cuanto tú desechaste la palabra de Jehová, él también te ha desechado para que no seas rey. Fijémonos en esto. Dice que la desobediencia y la rebeldía son tan pecaminosos como la adivinación y la obstinación. Y mire, a veces creemos que podemos evaluar al pecado basándonos en que uno no es tan malo, que otro no es pecado y cosas así. Queremos clasificarlo. Permítame preguntar, ¿cómo clasificamos el pecado? ¿Quién lo clasifica? Podemos intentar justificarlo, pero no podemos clasificarlo. El Señor dijo, no hiciste lo que te ordené, y añade, lo que has hecho es tan pecaminoso como la adivinación y la obstinación. Y mire, Dios detesta y destruía a quienes los cometían. Cuando se descubría una bruja o alguien practicaba ese tipo de cosas, los aniquilaban. Era la ley de Dios, ya que él sabía lo que eso era en realidad, idolatría. En otras palabras, si acudimos a otra persona en busca de cualquier tipo de adivinación e intentamos descubrir la voluntad de Dios para nuestros problemas, lo que hacemos es reconocer que el hombre puede mostrarnos la voluntad de Dios gracias a una capacidad algo rara o talento o habilidad o porque tiene cierto grado de percepción en cuanto a nuestra vida. Por eso es que ese movimiento de la nueva era que sustituye a muchas otras cosas con Dios está destinado a ser destruido totalmente. No es de Dios. Quizás usted diga, sé que son excelentes personas, pero están confundidas. La única persona cuya voluntad usted y yo tenemos derecho a conocer es la de nuestro Padre Celestial o alguien que esté comprometido con Él, un creyente que esté lleno del Espíritu Santo, que se preocupe por nuestros intereses, que conozca la palabra de Dios y que pueda dirigirnos conforme a lo que dice la Biblia. ¿Y entonces qué sucedió? Que dice lo que Dios detesta. Leamos el versículo 23 del primer libro de Samuel 15. Porque como pecado de adivinación es la rebelión, y como ídolos e idolatría la obstinación. Permítame decirle esto y tenga mucho cuidado de cómo lo escucha. Si usted nunca ha creído en Cristo como su Salvador personal, no es cristiano. ¿Se da cuenta de que es un idólatra? Quizás usted diga, yo no soy idólatra. Permítame preguntarle. Si Dios Padre, por medio de su Hijo Jesucristo, no es el Dios de su vida, usted ha decidido ser el Dios de su propia vida, dando a entender que dice, yo decidiré lo que haga, lo que soy, a dónde iré, cómo gastaré mi dinero, quién me agrada, con quién quisiera relacionarme. Eso es idolatría. Si deseamos lo mejor en la vida, reconozcamos al Dios vivo por medio de su Hijo Jesucristo. Es que quizás usted diga, yo creo en Dios, pero no en Cristo. Y piense en esto. La resurrección de su Hijo fue el grito de Dios al mundo para declarar, Él les ha dicho la verdad, Él es el camino, ahora síganlo.
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0: Si nos detenemos a pensar en este tema, vamos a darnos cuenta de que para llegar a conocer la voluntad de Dios, los cristianos solo debemos seguir un proceso bien sencillo. Lo único que tenemos que hacer es tener un corazón puro, estar dispuestos a someter su voluntad ante sus planes, leer y estudiar la Biblia, clamar a Él en oración y esperar por su respuesta. En ocasiones vamos a descubrir que deseamos conocer la voluntad de Dios, pero no estamos muy deseosos de cumplirla. Tenemos que ser fuertes para hacer aquello que sea de su agrado, pues muchas veces nos va a pedir que hagamos algunas cosas que no teníamos pensado hacer. Es por eso que cuando tratamos de hacer su voluntad, una gran lucha espiritual se desata dentro de nuestro corazón. Y es entonces que vienen a nuestra mente diversas preguntas como: ¿estamos dispuestos a hacer lo que Él nos pide? ¿Cómo podremos llevar adelante la misión que nos ha encomendado? Es en ese instante que debemos poner en práctica nuestra fe y confiar de que Dios siempre desea lo mejor para nosotros. Si es esta su voluntad, debemos estar dispuestos a cumplirla en todo momento.
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1: Hoy renuevo mi esperanza mientras repito esta promesa de Jesús. En el mundo tendréis dificultades, pero ánimo, yo he vencido al mundo. Juan 16:33.
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3: Hola, hola, ¿qué tal amigos? Un saludo cariñosísimo. ¿Cómo están? ¿Cómo se sienten? ¿Cómo se encuentran? Espero que muy bien, listos a tener este tiempo hermoso de quietud, de reflexión, de ministración. Es un gusto para mí, un privilegio poder estar aquí frente a este micrófono, aquí en el closet donde realizo, donde grabo este programa. A veces personas me escriben y me dicen, ay, salúdeme, por favor, estoy escuchándola en este momento, o colóqueme tal tema musical, y la verdad, este programa sale pregrabado. Entonces no estoy en vivo, porque por el horario, por todo, yo no estoy en Miami, donde están los estudios de CBC, así que es un programa pregrabado. Puedo dar los saludos, pero después. Así que si es tu cumpleaños, tu aniversario, si es una fecha especial, quieres sorprender a alguien con un saludo, así pues desafortunadamente no lo puedo hacer por ese motivo, razón y circunstancia. Y además también hay otra cosa, a veces las estaciones afiliadas, no sé, colocan los programas, no sé. He tenido experiencias de personas que de verdad me he tomado el tiempo de decir, mira, el saludo va a salir el próximo martes o el próximo miércoles, bueno, porque pues sé exactamente cuándo va a salir en mis cuentas mentales. Y ese es el programa que yo envío a CBC La Voz. Y resulta que nunca salió el saludo, nunca salió ese programa. Entonces, mucho tiene que ver con los afiliados. Y también, para que lo sepan, repetición de programas, mucho tiene que ver con los afiliados. Yo realizo programas diarios. Entonces, a veces repeticiones se salen de mis manos, de verdad, para que ustedes lo sepan. Bueno, pero aquí venimos a tener este tiempo hermoso con mi Señor de quietud, de reflexión, de ministración. Ya está todo listo, ustedes que han cumplido esta cita, está su servidora, música, reflexiones, y nuestro director y productor, la dulce presencia de nuestro Señor Jesús, que toma el control de este espacio. Musicalmente vamos a comenzar con el dúo Armados, de La Romana, en República Dominicana. Y este tema que dice, sana nuestra tierra. Ellos dan la apertura musical a nuestro programa de hoy y con ellos saludo a toda esa fiel audiencia de Santo Domingo, de Bonao, de La Romana, que son tan fieles oyentes. En Caleta también, gente hermosa, paisaje hermoso, una tierra que espero Dios me permita volver a visitar. Así que un saludo especial a toda la gente de República Dominicana. Y con el dúo Armados de La Romana, comenzamos nuestro programa de hoy. Bienvenidos.

La voz de Johan y Mona Lisa, dúo armados compartiendo con nosotros aquí en Pildoritas y Reflexiones, dando la apertura musical con Sana Nuestra Tierra. Esperar con esperanza. Dice Romanos 12:12, gozaos en la esperanza, sufridos en la tribulación, constantes en la oración. Rogelio fue nuestro mesero durante unas vacaciones. En una conversación le atribuyó a Jesús haberlo bendecido con Cali, una esposa compasiva y con una fe fuerte. Después de tener a su primer bebé, Dios le dio la oportunidad de ayudar a cuidar a su sobrina, que tenía síndrome de Down. Poco después, su suegra necesitó que la llevaran a vivir con ellos para cuidarla. Rogelio trabajaba feliz y a menudo en doble turno para que su esposa pudiera quedarse en casa a cuidar a las personas que Dios les confió. Cuando le dije cuánto me inspiraba su forma de abrir sus corazones y su casa para servir a sus familiares, él dijo: para mí es un placer servirlos a ellos y a ustedes. La vida de Rogelio confirma el poder de vivir con generosidad y confiando en la provisión de Dios cuando nos servimos unos a otros sin egoísmo. El apóstol Pablo instó al pueblo de Dios: amaos los unos a los otros, gozaos en la esperanza, sufridos en la tribulación, constantes en la oración, compartiendo para las necesidades de los santos, practicando la hospitalidad. Nuestra vida puede cambiar en un instante y en circunstancias aparentemente imposibles de soportar. Pero cuando estamos dispuestos a compartir todo lo que Dios nos ha dado y esperamos en Él, su amor nos sostiene juntos. Dios, ayúdame a amar a los demás. Y vamos con este lindo tema, en la voz de Koalo Zamorano, Alex Campos, interpretado desde allá de mi tierrita, en Bogotá, Colombia. Esta grabación, Nuestro Salvador.

Levanta tus manos al cielo. Vamos a declarar que nuestro Dios es santo, nuestro Salvador es santo.

nuestro Salvador, la voz de Alex Campos, Koalo Zamorano, compartiendo con nosotros aquí en Pildoritas y Reflexiones. Una buena elección. Dice Hebreos 10:22, acerquémonos pues a Dios con corazón sincero y con la plena seguridad que da la fe. Habría sido fantástico que Dios hubiera ordenado la vida como nosotros ordenamos una comida. Creo que me decidiré por una buena salud y un consciente de inteligencia alto. No quiero nada sobre habilidades musicales, pero sí un metabolismo rápido. Hubiera sido tremendo, pero las cosas no ocurrieron así. Cuando llegaste a la vida, lo hiciste sin derecho a voz ni voto. Pero en lo que dice en relación con la vida después de la muerte, sí que tienes derecho a decidir. En mi libro, dice Max Lucado, eso luce como algo bueno, ¿no te parece? ¿Se nos habrá dado un mayor privilegio que el de elegir? Este privilegio no solo compensa cualquier injusticia, sino que el don de la libre voluntad puede compensar cualquier falta. En tu vida, tú has hecho algunas malas decisiones, ¿no es cierto? Te has equivocado al escoger a tus amigos, quizá a tu carrera, incluso a tu cónyuge. Miras tu vida hacia atrás y dices, si pudiera librarme de esas malas decisiones. Puedes. Una buena decisión para la eternidad compensa miles de malas decisiones hechas sobre la tierra. Tú tienes que tomar la decisión. Como nos dice Melissa Romero, solo dije que sí. Dile sí a Jesús.

0: Sí, la voz de Melisa Romero. Nosotros vamos a identificar, pero siempre tengo el tiempo para recordarte que tu correspondencia es muy importante para nosotros, que nos dejes saber qué ha hecho Papá Dios en tu vida a través de este espacio. Visita el Facebook del programa, Pildoritas y Reflexiones con Norma Pinzón Oficial. Coloca que te gusta nuestra página, sígueme y allí cuéntame todo lo que el Señor ha hecho a través de este programa. Visita mi canal de YouTube también, suscríbete, prende la campanita para que te notifique cuando hay un podcast nuevo, un video nuevo, comparte lo que allí ves y escuchas. Es una manera de evangelizar. Y también me puedes seguir, saludar y testificar en Instagram. Búscame como Norma Pinzón o Pildoritas y Reflexiones. Identifico, regreso, por favor, no se vayan 2 minutos y aquí estamos.
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Si acabas de llegar a nuestra sintonía, muchísimas gracias por ser parte de esta gran familia de pildoritas y reflexiones. Muchísimas gracias por encender sus receptores, sus computadoras, por escucharnos a través de las aplicaciones en el celular, en la tableta, también en el computador. Gracias de corazón, porque me siento honrada de saber que se encuentran allí, que nos sintonizan, que les gusta este programa, que les bendice, y pues también siempre les motivo a que reporten sintonía, porque una cosa es pues saber que me están escuchando y otra cosa es leer que de verdad el Señor ha hecho algo en tu vida y hay un testimonio que quieres compartir con nosotros. Siempre, siempre, siempre los motivaré a que reporten sintonía, pero si tienes algo que contarnos, un testimonio que decir, escríbenos. Puedes hacerlo visitando el Facebook del programa Pildoritas y Reflexiones con Norma Pinzón Oficial. Les digo, pero a pesar de que les digo, ustedes siguen entrando al Facebook anterior que está inhabilitado. Tienen que entrar si me quieren saludar y si quieren estar en el Facebook que es el oficial. Tienen que ir a Pildoritas y Reflexiones con Norma Pinzón Oficial. Les digo que coloquen que les gusta la página, que me sigan, muy importante, y allí sí me cuenten todo lo que me quieran contar de lo que este programa ha hecho en tantos años que lleva al aire. Tal vez tú estás recientemente, y me encanta cuando hay oyentes que nos escucharon por primera vez y de una vez escriben. Eso es maravilloso, porque hay gente que se toma toda una vida, más de 20 años, y nunca han reportado sintonía, nunca han salido del departamento secreto de esos oyentes que never, never, nunca, jamás han escrito una carta, un correo electrónico, un mensaje por Instagram, por Facebook, por mi página de YouTube, nada de nada, pero puede cambiar. Pueden hacerlo. También les motivo que visiten mi canal de YouTube, Norma Pinzón, que te suscribas. Bien facilito. Entras a YouTube, colocas Norma Pinzón y te lleva de una vez a mi canal. Allí vas a encontrar podcasts, vas a encontrar videos de algunas enseñanzas que he dado. Qué bueno que te puedas suscribir. Hay música instrumental también para tu tiempo devocional, tu tiempo de oración. Que mientras estás trabajando o para dormir, puedas escuchar, hay música instrumental y allí también me puedes saludar. Y puedes seguirme, saludarme y testificar también a través de Instagram. Búscame como Norma Pinzón o Pildoritas y Reflexiones. Y esa reflexión se llama Nuestro Verdadero Yo. Primera de Juan 3:2. Dice, sabemos que cuando Cristo se manifieste, seremos semejantes a Él. En el álbum de fotos antiguas de mis padres, hay una de un muchachito, cara redonda, pecas y cabello rubio y lacio. Le encantan las historietas. Odia los aguacates y tiene un solo disco de ABBA. Y hay otra de un joven, cara larga, cabello ondulado y sin pecas. Le gustan los aguacates, mira películas en lugar de historietas y jamás admitiría tener un disco de ABBA. El muchachito y el joven se parecen un poco. Según la ciencia, tienen piel, dientes, sangre y huesos diferentes. Esta paradoja ha desconcertado a los filósofos, puesto que cambiamos a través de los años. ¿Quién es el yo real? Las escrituras nos dan la respuesta. Desde que Dios comenzó a formarnos en el vientre materno, se fue desarrollando nuestro diseño particular. Aunque no podamos imaginar cómo luciremos finalmente, sabemos que si somos hijos de Dios, al final seremos como Cristo. Nuestro cuerpo con su naturaleza, nuestra personalidad con su carácter, todos nuestros talentos relucientes, todos nuestros pecados ausentes, hasta que Cristo vuelva,
nos iremos acercando a nuestro futuro yo. Mediante su obra, paso a paso, podemos reflejar más claramente su imagen. Aún no somos lo que se planeó que fuéramos, pero al asemejarnos más a Él, nos volveremos nuestro yo real. Jesús, hazme hoy más como tú, nuestro verdadero yo. El que comenzó la obra en nosotros la irá perfeccionando hasta que seamos como Jesús. Sabemos que cuando Cristo se manifieste, seremos semejantes a Él. Primera de Juan 3:2. Y vamos con este lindo tema. En la voz de Gilberto Daza, Marcela Gándara, que dice: las alas de la mariposa.

Las alas de la mariposa, Marcela Gándara, Gilberto Daza, compartiendo aquí en Pildoritas y Reflexiones. Sigue buscando alcanzar la cima. Dice segunda de Pedro 3:18, creced en la gracia y el conocimiento de nuestro Señor y Salvador Jesucristo. John Crower, escritor y montañero, estaba determinado a alcanzar el techo del mundo, la cima del monte Everest. Perseveró en un arduo ascenso que mató a alguno de sus compañeros montañeros. El 10 de mayo de 1996 llegó a la cumbre. Acerca de ese momento, Crower escribió: de una cierta manera vaga y distante, entendía que la extensión de tierra bajo mis pies era una vista espectacular. Durante muchos meses había estado fantaseando con este momento y con toda la descarga de emociones que lo acompañarían. Pero ahora que finalmente estaba aquí, parado en la cumbre del Monte Everest, simplemente no podía reunir suficiente energía como para que aquello me importara. Las metas temporales nunca pueden satisfacer totalmente. Vemos esto en el ministerio de Pablo. Él le dijo a los creyentes en Filipo: prosigo a la meta, al premio del supremo llamamiento de Dios en Cristo Jesús. Es la meta para la cual fui también asido por Cristo Jesús. Él transformará el cuerpo de la humillación nuestra para que sea semejante al cuerpo de la gloria suya. Esa meta puede ofrecer el incentivo más poderoso. Nos inspira a llegar a ser más y más como Jesús. Cada paso hacia arriba nos da una gozosa satisfacción del alma. ¿Con cuánta diligencia nos estamos esforzando por alcanzar esa meta? No dejes que la satisfacción de las metas terrenales te impida alcanzar las recompensas eternas. Sigue buscando alcanzar la cima. Creced en la gracia y el conocimiento de nuestro Señor y Salvador Jesucristo. Segunda de Pedro 3:18. Y vamos con este precioso tema en la voz de Elevation Worship, que dice: como en el cielo.

0: Y con este hermoso tema les digo gracias por habernos acompañado en otra edición de Pildoritas y Reflexiones. Regala una sonrisa que no te cuesta nada y haces felices a los que te rodean. Nos encontramos en la próxima edición. Por favor, no falten a nuestra cita. Y visiten mis redes sociales, reporten sintonía. Nos encontramos pronto. Chao, chao.
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3: Eleva tus manos y conéctate con papá en esta noche. Dile, aquí estoy, Señor. Soy tu hijo.

marcha delante de Él, en amor, habiéndonos predestinado para ser adoptados hijos suyos por medio de Jesucristo, según el puro afecto de su voluntad. ¿Cuántos dicen amén?

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1: Oramos, oh Señor, levantando, Señor, nuestra oración como una columna, Señor, de incienso que sube delante de tu presencia por toda la tierra. Escucha nuestra oración, escucha nuestro clamor, Señor.

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1: Y si tú viniste en esta noche afligido, el mejor lugar es su presencia.

su presencia hay descanso. Venid a mí todos los que estéis trabajados y cansados, que yo os haré descansar, dijo Jesús. ¿Quieres ponerte de pie y cantar esta canción con nosotros? Esta canción surgió un día que yo estaba acordándome de mis primeros días de cristiano, y en mis primeros días de cristiano yo me sentía la persona más incapaz del mundo. Yo sé que todos hemos orado alguna vez por inteligencia y sabiduría, pero yo oraba apasionadamente por inteligencia y sabiduría porque yo sentía que no la tenía. Yo quería que Dios me usara, pero no tenía talento, no sabía tocar ningún instrumento, no sabía cantar o escribir, no creía que podía hablar en público. Me sentía totalmente desesperado,

incapaz de servir al Señor. Y ese día me estaba acordando, hace poco, digo, cuando escribí esta canción, me estaba acordando de esos días, y me di cuenta que todavía me siento igual. Las cosas no han cambiado mucho. Me siento totalmente incapaz, y le escribí esta canción al Señor, que habla de no tener nada para ofrecerle, hablando de talento y habilidad. Y cuando reconocemos que no tenemos nada para ofrecerle, Él llena nuestras manos. Él pone sus dones en nosotros, su habilidad, su poder, su amor, para poder ministrar. Si tú quieres que Él llene tus manos de su poder en esta noche, Él lo quiere hacer.

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0: Creo que esta noche, Señor, quieres algo. Algo de nosotros.
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Así fue. 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
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Del embajador de la música paraguaya, el más grande de todos los tiempos, Luis Alberto del Paraná. Ya le imitan, no ve la. 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Luis Alberto del Paraná y su grupo, Ñajendú, pedicen mi guitarra y mi voz.

El más grande, Luis Alberto del Paraná. Oye, preparan un homenaje en Guanaje. Ya le mina la mandó a una ave. Preparan gran homenaje por los 100 años de Luis Alberto del Paraná. Mi guitarra y mi voz se titula la ambiciosa obra teatral musical que rendirá tributo a los 100 años de nacimiento de Luis Alberto del Paraná, figura universal de la música paraguaya y uno de los más grandes embajadores culturales del país. La puesta en escena en homenaje tendrá lugar el próximo 6 de junio a las 20 horas en la sala central del Teatro Municipal de Asunción, Ignacio Apane. El director general del Centro Cultural de la República del Cabildo, Aníbal Saucedo Rojas, acompañó la presentación oficial del evento durante la conferencia de prensa realizada en la sede del Teatro Municipal, donde la obra reunirá a más de 100 artistas en escena. En una producción de gran despliegue que combinará música, actuación, danza y recursos audiovisuales para recorrer la vida, el legado y la trascendencia internacional del artista nacido en Altos, departamento de Cordillera. La producción ofrecerá un recorrido emotivo por los momentos más emblemáticos de la vida de Luis Alberto del Paraná, sus inicios, su ascenso artístico, su consagración internacional y el legado imborrable que dejó a la música popular paraguaya mediante obras inmortales como Mi guitarra y mi voz, Recuerdo de Caraí y Voy gritando. La organización del evento corresponde a la Asociación Parlamento Cultural del Paraguay, presidida por la actriz y productora Margarita Franco, y cuenta con el apoyo de la Dirección de la Cultura y Turismo de la Municipalidad de Asunción y del Centro Cultural de la República El Cabildo. Por ahí tengo ambas. Una única función. La gente, la que jamás bebe, quién sabe, ¿no? Que tuvo uno un camarón de un pase especial para ella. Palco de Boimba, ya voy a ganar. Ya se llama la obra. Y por ahí te veo. Obra teatral musical. Tu chamba, en donde van la ñan de pura gente con un ajeo parubie. Tengo tu chala, Luis Alberto del Paraná y los paraguayos. Tengo tu chala y repertorio. Pero mira, pues usted ve la música paraguaya, sí o sí. 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Junio vengo. Ewa también, anda. Añe mundo, dice, güey. 11 de junio del año 2022, o se incluye la primera emisión de Maitei. 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
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Primero, instrumental, solo arpa o solo guitarra. 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

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Bye bye, y te llamo a Yareco, probabilidad de lluvia aumenta en territorio nacional en la jornada de hoy. Pero el desarrollo e intensificación de núcleo de tormenta. 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Ayer tú, ¿ustedes nada más? Pues al revés, con agua fresco, a cálido, cielo mayormente nublado, vientos variables, neblinas y lloviznas, luego mejorando. 21 entre islas, máxima. Ah, no, pega, pues al revés, caro, 25, bebé. Esa va a ir pronóstico extendido, domingo 31, 24 la máxima, 18 la mínima, fresco, a cálido. Cielo mayormente nublado, vientos del sureste, lluvias dispersas. Al lunes año pues ya tranquilo más, pues. Parcialmente nublado me meté en la otra semana ñe pero pues, no mes de junio. 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

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Que abrimín, va a venir el mensaje de la paz del Señor Jesucristo. Esté con nosotros, bendecido sábado. Bueno, muchas gracias. Buen día. Y que tú bañas en la polca piridita. 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Vean a otro sábado, porque vean a disponer la discoteca, vea. Dice a mí. ¿Dónde está bañando gente? A ver, sí. Ahí me voy a registrar. Juan, la ya registrada por ahí, pues. 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

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Bendiciones de camino al trabajo ya, Josué 19. Ya abrí mil fotos. 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
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Saludos, hermano Carlos. Muchísimas gracias, hermano Carlos. Barrio San Pablo. 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El Señor es mi pastor y nada me faltará del barrio San Pablo. 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Buen día, feliz sábado, hermoso, los temas musicales, Dios sigue usando su vida para alegrarnos siempre, soy Clarita, visito siempre. Muchísimas gracias, Clarita. 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

0: 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Mensaje de texto o audio. Ah, a ver. Ya probé a mí. Va el aporte. Oh. Oh, mira ese. Oh, ya ves la grabadora. Oh. Niña en educación de ese. No en tu jaina. Va mi otro, ya sabe, otro pichón.
1: Cuando yo ni
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0: 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Y que tú me disfrutas, la niña de Polka, mire. Va, mi otro.
2: Hola, hermano, bendición.
0: Debe haber.
2: Siempre va en duro, te va en duro. Primero, un día temprano, yo creo que no hubiera tiempo ahí. Hakuro, güey, de cotiga, haciendo el
0: disparo.
2: Ya llevo. Que Dios le bendiga a mi hermano.
0: Muchísimo.
2: Demencia.
0: Cierto,
2: te la he Dios le bendiga por su programa, Maite. Allá pues sacamos ahí temprano y a través de la radio emisora 102.1 FM. Que Dios le bendiga, Carlos. Bendiciones.
0: Amén. 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
0: a gente aquí
3: en el programa y usted
0: interesa.
3: Bendiciones,
0: doctor. Muchísimas gracias. Va, de allá, hija, eso ya. De allá, ya, ya, ya, ya, a la lucha. Ya, señal, lucha.
4: Feliz día, sábado. Bendiciones.
0: Amén. 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Como siempre, José González de Luque, Barrio La Amistad, Macaí, saludos, son lo mejor, muchas gracias. Se ve ahí, gracias PM, bueno, pues. 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

0: 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Jacoba,
1: buenos días, hermano.
0: Buenos días.
1: Le saluda.
0: ¿Vais a
1: Alejo Gene?
0: Va, hermano Alejo.
1: Gene, San Roque González, compañía Matacín.
0: No, mira, Galo.
1: Sandero, hasta.
0: Buen día,
1: hermano Omar.
0: Va, la puerta.
1: La saña en el programa no.
0: ¿Qué opina?
1: Y las 4 la patrona, pues hoy más se dejó para ahí. Y no la deputada, venimos con un hoy, dice.
0: Ahí sí.
1: Las 4 ya está pegada en deca, y vi tu cucarúa, ¿sabes? Ahí usted ya en el programa. Ya yo estoy feliz, bendecido, sábado, abrazo, año, ande, más.
0: Gracias.
1: Y ya tu seguito bombar, usted venía a enviar fotos, bendecido de vida, ande, vaya en familia, hermano. 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
0: Más grande mi clópio y en el barrio cuando no andamos por ahí, no andamos por ahí, no andamos por ahí, más clópio y en el exagerado. Buen día, Rebedira. Buen día, Sopes en Webmar. Vais a venir con mí. Bendecido sábado. Cuadrupi, gracias a Dios. La Roger Tiburón, mañana de Yara Arera Peña. Nomina por ahí selección de vino instrumental de guitarra por Gigal. Año apoyo, pude marete, genial del hermano Hernán Palma. Ya en tu pama, oye, hermano, imagínense para ir a la mojina. 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Y van a girar los unos, no hay nada, bebé. Bendiciones, hermano Messi, de Santa Rosa, de regreso acá a Cupé. Gracias por la palabra por medio de la radio, genial de Santiago. 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Buen día, saludos, el Luque, me encanta, ñe, guaraní, Máxima Leiva, soy Jey. Muchas gracias, Máxima. Gálatas 3:1, muchas bendiciones para este nuevo hermoso día que nos regala el supremo y soberano Dios, Jey. Muchas gracias. Va, bajico, audio.
1: Buen día, Omar.
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0: 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Abuelo Jorge, te di el mensaje. Buen día, hermano. Te bendigo y te saludo desde la República de Calle I. Puede ser la música Ña Ramona. Estamos camino al Instituto Teológico Asamblea de Dios con mi hijo Darío Brizuela. Ah, no. Darío Brizuela. Soy G. De ver, me andan de cámara. Va, imagina. A ver, justamente mi lista. Imagina, vea. Ese sino. Buen día, Obedira. A mal tiempo. Muchas bendiciones. Me gustaría escuchar Salmo 23. 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

Ya la verdad, vida plena de perdón, gente último y te veo por ahí. Los hijos de Sion o Uruguayan debe. Dejo al mundo y sigo a Cristo. Jeragua, otro día dejen ustedes en lleno. Último mensaje, a veces aquí escuchando con mi esposo, tomando mate y disfrutando de un día más que Dios nos otorga. Somos de la ciudad de Limpio, Dios te fortalezca siempre, hermanos. Muchísimas gracias. Qué cola y perfil más. Y Inés, muchísimas gracias, hermano. 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Seguían a la programación como fin de semana entero. 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Pues yo voy a llegar, si Dios permite, haga otro sábado a las 6 de la mañana, Wibe. 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

0: Coja nota, ambue sábado. 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
8: Bendiciones, hermanos queridos, que el Señor les bendiga. Estamos en un programa más de Fundamentos. Hoy tenemos un tema importantísimo que queremos abordar, un tema doctrinal. Vamos a estar hablando sobre la doctrina de la seguridad de la salvación. Una vez salvo, siempre salvo, es el tema del programa. Hoy nos acompaña de vuelta, después de muchísimo tiempo, meses, incluso diría el querido pastor Pedro.
9: Meses, años, pero de vuelta acá con la gente linda de Fundamentos y... como siempre estamos para servirles y que este programa pueda ser un aporte para su edificación en su crecimiento espiritual.
8: Amén. Y también está con nosotros Cristian y de paso nos va a hablar sobre el propósito del programa. ¿Por qué hemos debatido este
10: Porque,
8: tema?
10: Porque sí, un gusto compartir con ustedes. Qué importante lo que vamos a estar hablando. Son uno de esos temas debatidos ya, temas mileniales que se van debatiendo a lo largo de la historia de la iglesia cristiana. Y nosotros traemos este tema a la mesa, ponemos las cartas sobre la mesa, simplemente porque el programa también tiene la intención de generar en audiencia, en los creyentes, una capacidad de reflexión teológica, de pensar, de tener un pensamiento crítico también, es algo muy importante. Y necesariamente nosotros no queremos convencerle a la gente que, miren, esta es la única verdad. No queremos tener esa actitud también que creemos que no es sano, porque partimos de la idea que hay hermanos, hay iglesias hermanas totalmente, que no creen en esto y son hermanos nuestros. Vamos a aclarar eso. Claro. Y algo muy importante también a entender, que si hay algunos que están ya estudiando sobre este tema y se encuentran en una iglesia que quizás no cree lo mismo, es una oportunidad muy buena para acercarse a sus pastores, a sus líderes, para conversar con una actitud mansa, humilde, amorosa, y juntos ir indagando, estudiando la palabra de Dios. Y eso es lo que vamos a hacer. Quizás vamos a proveer también herramientas para que la gente aprenda cómo también dialogar y también cómo ir formando una doctrina, una creencia, poniéndole sustento bíblico, teológico a lo que uno profesa.
8: Totalmente. Yo creo que hablar de este tema es importante porque yo, al menos en mi experiencia ya prácticamente 12 años de cristiano, muy pocas cosas doctrinales en la iglesia evangélica, al menos en nuestro contexto, son tan satanizados como este. Yo vengo de una iglesia en donde creer que la salvación no se pierde es prácticamente demoníaco. En mi iglesia, mi antigua iglesia local, vos creías eso y prácticamente estabas siendo influenciado y engañado por demonios. O sea, esta es una doctrina.
9: Algunos le llaman de brujería, demonios. Dice dentro
8: claro,
9: de
8: la. Claro, es una brujería, un cheque en blanco para pecar, y hay así muchos mitos en torno a esta doctrina. Y así como está diciendo Cristian, queremos traer un poco luz, cordura y, por supuesto, honestidad al debate. Queremos mostrar en qué consiste la doctrina de la seguridad de la salvación, por qué nosotros consideramos que es una doctrina bíblica, lo decimos ya desde el principio. Sí. Nosotros como iglesia, como Más que Vencedores, creemos en la doctrina de la seguridad de la salvación, pero queremos defenderlo bíblicamente, y de hecho es algo que se defiende académicamente. Y quizás para muchos esto va a ser sorpresa, este es básicamente una doctrina muy elemental de la doctrina de la Reforma Protestante. Es así. O sea, si vos le preguntas a los reformadores más puros, por así decir, estoy hablando del siglo XVI, todos básicamente se van a inclinar a la doctrina de la seguridad, a la salvación. Esa es la realidad. O sea, nosotros no estamos viniendo a enseñar nada nuevo.
10: Así mismo.
8: Nosotros sencillamente estamos anclados a una doctrina tradicional de la Reforma Protestante y cristiana.
9: Y les puedo preguntar algo. ¿De dónde empezó a tejerse históricamente este tema de que la salvación dejó de ser eterna o deja de ser eterna en un momento dado de la vida de un creyente?
8: Claro, ¿dónde nace?
9: Claro, ¿dónde?
8: Bueno, a ver, a partir de la Reforma Protestante se puso muchísimo énfasis en la soberanía de Dios, en la salvación y en la justificación del creyente. Entonces la salvación, en el caso del creyente, estaba garantizada por los méritos de Cristo. Tanto así que el creyente no puede perder su salvación por dos razones. En primer lugar, porque Dios lo preserva. Dios es poderoso, bueno y amoroso para preservar a los suyos. Y en segundo lugar, porque el creyente, verdaderamente creyente, persevera responsablemente. Entonces tenemos dos razones. ¿Por qué no se pierde la salvación? Porque Dios lo preserva y porque el creyente persevera. Pero particularmente el tema de la doctrina de la seguridad de la salvación fue un tema debatido en la historia de la Reforma Protestante. Tanto así que llegamos ya a la época de Jacobo Arminio, y Jacobo Arminio empieza a protestar o dar, por así decir, la semilla de protesta en contra de las doctrinas de la Reforma, o ciertas doctrinas de la Reforma Protestante. En aquel entonces se conocía como teología reformada. Arminio, rebelándose en contra de las doctrinas de Calvino, da lugar a la remonstrancia, es decir, a sus discípulos que empezaron a tejer las consecuencias del pensamiento de Arminio. Y una de esas consecuencias es que si la soberanía de Dios llega hasta un cierto límite y luego empieza la responsabilidad humana, entonces la salvación no puede estar asegurada, no puede estar garantizada. El creyente es libre tan libre incluso de
9: se que generó puede como una polarización perder. Entonces
8: claro, ahí entre empieza la guerra, por así decir, la pugna.
10: Hay una palabra muy importante que usaste, Jorge. Consideramos que los términos que utilizamos para hablar de estos temas tan vidriosos y delicados, caminando en una línea fina, los términos son muy importantes. Hablaste sobre la preservación que Dios hace con los creyentes, o la perseverancia de los creyentes a lo largo de su vida cristiana hasta estar con Cristo eternamente. Y, pero hay un uso popular que la gente suele usar, el famoso salvo, siempre salvo, que muchos cuestionan y cuestionamos también esa frase por lo que quiere implicar esa idea, por la idea que hay detrás muchas veces, donde te dice, ah, entonces vos sos salvo, siempre salvo, donde algunos creen que si vos supuestamente ya pusiste tu fe en Cristo, luego ya no importa más siquiera vos cómo viviste, porque vos ya sos salvo, siempre salvo. Y eso es algo que nosotros no creemos, algo que no enseñamos, porque claramente a la luz de las Escrituras vemos que la evidencia de que uno verdaderamente ha sido salvado, que ha perseverado en su vida espiritual, ha crecido en la santificación, y eso va demostrando constantemente con las buenas obras que hace un verdadero creyente. Entonces, esa historia luego de licencia para pecar es una historia total y se caricaturiza realmente, y eso es algo que no tenemos que hacer ninguno de los lados, ni nosotros hacia la gente que cree en la pérdida de esa salvación y viceversa. Porque esa es la tentación, caricaturizar muchas veces estas cosas. De hecho, leía que un pastor, un predicador, su miembro le había dicho, bueno, pastor, todo bien, eso es la seguridad, la salvación, pero vamos a enseñar más que sí se puede perder, así también la gente se asusta un poco más y probablemente son más diligentes con su vida espiritual, así le tiraron esa idea. Y bueno, obviamente no podemos hacer eso porque tenemos que sujetarnos a lo que vemos, entendemos a la luz de la palabra de Dios, y además creemos que si enseñamos sobre la seguridad, la salvación, no es que estamos dando licencia para pecar, sino como decía alguien, lo que le estamos dando es libertad ahora a las personas para que vivan en obediencia y también para que disfruten de esta verdad, de esta gracia de Dios, que es saber, porque infunde obviamente un gozo sin igual. Yo considero, pastor y Jorge, que esta doctrina de la seguridad, la salvación, no es una cuestión meramente teórica, una cuestión de la teoría abstracta, nada más, sino que infunde un gozo en el creyente, y que muchos podemos experimentar y podemos testificar acerca de eso.
9: Hace entender la gracia. Yo quiero dar más una opinión con relación a lo que dijo Cristian. Qué importante es esa aclaración de esta doctrina de salvo, siempre salvo. Cuando hablamos de seguridad, de salvación y perseverancia de los santos, no estamos hablando de salvo, siempre salvo. Porque hay que reconocer que hay una corriente que también históricamente empezó como a salir de la vid, por así decirlo.
11: Antinomianos.
9: Exactamente. Donde, sí, por causa de la antinomia, ¿verdad? Que ya estamos sin la ley, que no tenemos que cumplir la ley mosaica. Entonces dejaron de ver esa parte de la ley moral de Dios. Pero nosotros no tenemos que negar, hermano, y lo que nos están escuchando, es cierto que hay gente que enseña esta doctrina errónea. Por ejemplo, vemos que por la manera en que ven la cosmovisión bíblica, tomaron la palabra y el metarrelato de la Biblia en diferentes dispensaciones. Entonces está la dispensación de la inocencia, de la ley, y en un momento dado llega la dispensación de la gracia. Y esa dispensación de la gracia es que la salvación es por fe a todo aquel que confiesa que Jesús es el Señor. Entonces, al confesar que Jesús es el Señor, ya el Espíritu viene a vivir en vos. Es una como una decisión. Entonces, vos hiciste tu decisión por Cristo, ya el Espíritu Santo va a venir a vos. Ahora, ya es una cosa de Dios lo otro. Vos podés ser un creyente carnal, ¿entendés? Entonces, entra en esa doctrina de que dentro de esa dispensación tenemos creyentes que son carnales, que creyeron en Jesús, dijeron, sí, yo creo en Jesús, pero viven una vida desamorada y una vida poco espiritual. Entonces, toman como ejemplo a Corintios. ¿Viste que Corintios, Pablo le dice, no sois carnales, dice?
11: Y andáis como hombres.
9: Y andáis como hombres. Entonces, ahí dicen, bueno, acá hay la prueba que en la dispensación de la gracia están los creyentes espirituales y carnales. Y los carnales van a ser aquellos que cuando estén en el cielo van a estar con las palmeritas nomás.
11: Claro, no van a recibir galardón grande.
9: No van a recibir un galardón grande, pero los que fueron fieles sí van a recibir el galardón y se van a ir, ¿dónde? En el arrebatamiento. Hay todo, por eso es importante que lo que nosotros estamos enseñando no es esto. Yo entiendo que los hermanos se levantan y critican y dicen, esta es una teología errada, pero entiendo que están hablando de esto. Y terminan caricaturizando, como vos decís, la verdadera doctrina de la seguridad de la salvación, que es bíblica. Entonces, los que fueron esos cristianos por fe, fieles, se van a ir al arrebatamiento, pero los otros se quedan. Y ahí, como dice la Biblia, pero ahora el Evangelio, el que preserva hasta el fin, ese será salvo. Ya es en la otra dispensación de la persecución.
11: Qué tremendo, pastor. Y fíjate que eso creen, no quiero decir la mayoría, pero una gran parte de la iglesia evangélica, sobre todo una iglesia no dispensacional, sino ultra dispensacionalista.
9: Exactamente, quiero aclarar que no estoy...
11: Un dispensacional, obviamente, claro, serio, no va a creer
9: claro,
11: eso.
9: No, no estoy...
11: nombre. John MacArthur es dispensacional, claro, sí, pero no va a creer de ninguna manera en eso. Pero muchas iglesias que hoy se denominan dispensacionales, por así decir, que creen que Dios tiene una administración en su plan redentor y parte de esa administración es una especie de arrebatamiento. Esto se me enseñó también a mí. Un arrebatamiento donde la iglesia fiel va a ser arrebatada, la iglesia espiritual, la que se está santificando, la que está velando, la que está orando, como enseñaba Gigi Ávila, por ejemplo, un famoso evangelista. Y los creyentes carnales, es decir, aquellos que son salvos,
9: claro, porque
11: pero
9: ya confesaron que Jesús es el Señor. Porque toma de una manera literal, todo aquel que
11: confiesa con su boca, literalmente se refiere a que tiene que confesar,
9: será salvo. Entonces, como ya dice ahí la Biblia, y en el Antiguo Testamento también dice un versículo de que el que confesare será salvo, o todo aquel que invocare
11: el
9: su nombre
11: será
9: salvo. Entonces, toma literal esos versículos. Entonces, si yo ya declaro y me entrego sinceramente, yo ya tengo entonces esa salvación. Pero después yo mi vida vivo pecaminosamente porque ya tengo la salvación. Ya Dios me va a salvar, pero porque estoy entendiendo en ese sentido la salvación, ¿verdad?
10: Exactamente. Qué importante también si vamos a formar unas convicciones referentes a este tema teológico. Lo primero que tenemos que hacer es justamente hacer un estudio exhaustivo de la palabra de Dios. Tenemos que tener un acercamiento a la teología bíblica, tenemos que tener un acercamiento a la teología sistemática.
11: Explica eso, Cristian, teología bíblica y sistemática, la distinción.
10: Sí, ¿te explicaba?
11: La teología bíblica, estudiar la Biblia de manera contextual, sí, y teología sistemática, estudiar canónicamente. De Génesis y Apocalipsis, la doctrina más importante. Y teología bíblica, estudiar libro por libro en su contexto.
10: Así mismo.
11: Para que la gente entienda.
10: Y la sistemática, con las categorías teológicas, ya a la luz de todo eso.
11: Sí.
10: Entonces, vamos a estudiar sobre la salvación, entonces a la luz de toda la Biblia, que se enseña sobre la salvación.
11: Amén.
10: Y bueno, es tan importante eso porque muchas veces nos vamos primeramente a la experiencia. Alguien, por ejemplo, vuelve a enseñar a alguien sobre la seguridad, la salvación, te van a decir, pero yo conocí un pastor cerca de mi casa que era ungido, echaba demonios, hacía exorcismo, era ungido, pero después de 10 años le engañó a su esposa, le abandonó a su hijo y ahora ya no predica más la palabra de Dios
9: y
10: ya no quiere saber nada de la iglesia. Entonces, ¿cómo me explicas que la salvación no se pierde? Bueno, obviamente los casos también hay que estudiar a la luz de la Biblia, pero a lo que voy nomás es que ese no es el primer paso para construir nuestras convicciones bíblicas, para construir una doctrina que podamos creer personalmente como iglesia.
9: Claro. Está entonces, comenzando esa doctrina de algo subjetivo.
10: Ahí está.
9: Hay que comenzar objetivo.
10: Y justamente también es necesario tener una seriedad a la hora de estudiar estos temas, porque también muchas veces decimos, por las personas que creen la pérdida de la salvación, le decimos, vos pecaste hoy, entonces ya perdiste tu salvación. Y eso realmente tampoco es así muchas veces. En eso quizá no hay unanimidad sobre cómo realmente uno sabe que perdió su salvación. Algunos te pueden decir, y sí, porque vos pecaste, entonces ya perdiste tu salvación. Otros te van a decir, no, tiene que ser un pecado perdurable en el tiempo, que sea constante y donde vos ya justamente te descarriaste y es la famosa apostasía. Entonces, en ese caso sí uno puede decir que perdió su salvación.
9: Uh-huh.
10: Eso estamos hablando todo en términos de teoría.
9: Claro.
10: Pero a la hora de la práctica, esto no es fácil tampoco de interpretar. ¿Cómo vos sabes si ya perdiste o no perdiste tu salvación? ¿Cómo sabes si sos salvo o no? Entonces son temas complejos que requieren definitivamente un estudio de la Biblia, pero bien, bien hecho, bien, bien serio también. No nos vamos a ir por las ramas de la experiencia nada más. Porque famoso, pues la gente te pone ese ejemplo del pastor que se desvió y se perdió, pero nosotros también podemos dar mil ejemplos de personas que se desviaron y luego volvieron al Señor y a su camino.
9: Efesios, Pablo dijo en Efesios, de entre ustedes se van a levantar los rapaces, dice.
11: Claro. Y Pablo habla de un tal Dimas también que se fue amando este mundo y se avergonzó del evangelio y le abandonó a él. Y así sucesivamente. O sea, hay toda una estructura de opiniones y doctrinas en torno a esto. Y nosotros queremos buscar la forma de traer claridad hoy.
9: Amén.
11: Sobre lo que nosotros creemos o la doctrina de la seguridad, la salvación realmente es. Ya aclaramos que no se trata de salvo siempre salvo, como si esto se tratase de una especie de licencia para pecar, como muchos creen. De hecho, uno de los mayores argumentos, en mi experiencia, es que si una persona afirma creer esta doctrina, entonces te dice, ah, o sea que si pecas, el Señor te va a perdonar y vos te vas a ir igual al cielo. Y nosotros hoy queremos aclarar que las dos razones por las cuales creemos que la salvación no se puede perder es porque Dios preserva al creyente y porque el creyente genuino siempre persevera de alguna forma. Es eso lo que nosotros creemos que la Biblia enseña. De hecho, hay muchos teólogos, como el caso de Sproul, que sostiene que la correcta definición o el término adecuado para entender esta doctrina es la preservación de los santos. ¿Por qué el creyente no se pierde? Porque Dios, que es bueno, que es poderoso, que es grato, que es un padre que disciplina, va a preservar a su hijo hasta la glorificación, hasta el momento en el que él esté en su presencia. Dios va a ser fiel en ese sentido, y tenemos el caso de Tesalonicenses, donde el apóstol Pablo dice: el Dios de paz santifique por completo cuerpo, alma y espíritu hasta la venida de nuestro Señor Jesucristo. Después dice: fiel es el que os llama, el cual también lo hará, dice.
10: Y nos mantendrá irreprensible, dice claramente.
11: Sí, nos va a mantener irreprensible hasta la venida de nuestro Señor.
10: Primera Pedro 1:5 nos va a guardar, dice, con su poder mediante la fe que tenemos en él.
11: Así mismo, o sea, básicamente el poder de nuestra preservación está en el Dios omnipotente que no puede perder nada. El Padre que me las dio, dice Jesucristo, sobre sus ovejas, nadie es mayor que todos y nadie va a ser capaz de arrebatarla de sus manos y de la mano del Padre. Y quiero citar el texto de 1 Pedro 1, capítulo 1, versículo 3 al 5, donde en su prólogo, en su saludo, el apóstol Pedro está diciendo lo siguiente: bendito sea Dios, Padre nuestro Señor Jesucristo, por su gran misericordia. Fíjate que no dice misericordia, necesita enfatizar que es una misericordia grande. Nos ha hecho nacer de nuevo mediante la resurrección de Jesucristo de entre los muertos. ¿A qué resurrección se refiere? No se refiere a una resurrección física, porque eso todavía no ocurrió. Se refiere a una resurrección espiritual. En primera instancia, podemos ver acá que, según Pedro, la salvación no es un regalo que se te da, Cristian, y vos tenés que cuidar. Como si fuese un reloj, te regalo este reloj, Cristian, y te pido que te esfuerces lo más que puedes para cuidar este tesoro que te di. No, la salvación es una transformación del corazón. ¿En qué consiste la salvación? ¿En un regalo que Dios te da? Sí, llámale regalo. Pero ese regalo implica transformación del ser interior. Y dice Pedro, para que tengamos una esperanza viva y recibamos una herencia que no se puede destruir, dice Pedro. Tu herencia, que es la salvación, el regalo de Dios, no se puede destruir. Y después dice, no se puede contaminar y no se puede marchitar, dice Pedro. Tal herencia está reservada en el cielo para ustedes, a quienes el poder de Dios protege. ¿Para quiénes el poder de Dios protege? ¿Por qué nosotros creemos que la salvación está garantizada? Porque Dios, que no pierde nunca, es el que nos protege, es el que nos guarda mediante la fe hasta que llegue la salvación completa que se ha de revelar en los últimos tiempos. Entonces, en esta primera instancia podemos ver, pastor y Cristian y a todos los que nos están escuchando, que la salvación está garantizada porque Dios nos preserva. Y hay muchísimos textos bíblicos y no vamos a terminar, Cristian, la cantidad de textos bíblicos.
9: No vamos a terminar, pero podemos citarle.
10: Pero
9: quiero aportar algo, si me permitís, Cristian. Quiero aportar que esto no es, esta seguridad no es una persuasión creída. No es que alguien dice, yo soy salvo y me creo. ¿Verdad? Como voy a decir, Jorge. Esto es algo que viene de Dios. Tenemos dos. La seguridad de la salvación, tenemos temas objetivos y subjetivos. Claro que subjetivamente Dios dice, el que el espíritu da testimonio a nuestro espíritu que somos hijos de Dios. ¿Sí o no?
11: Sí, correcto.
9: ¿Verdad? Es algo subjetivo. Vos podés decir, bueno, pues ¿cómo vos sabés que sos salvo? Y yo siento. ¿Verdad? Hay algo subjetivo, pero nosotros estamos amparando la seguridad de la salvación por una doctrina bíblica. Primero tenemos que entender el pacto de gracia. Eso es lo primero. La seguridad de Dios, de la seguridad de la salvación y la perseverancia de los santos está sujeto bajo el pacto de gracia. Es un pacto que Dios hace para que todo aquel que crea no se pierda y tenga vida eterna. ¿Sí o no?
11: Sí.
9: Entonces, Dios prometió, hizo un pacto donde Él promete salvación a los hombres a través de su Hijo Jesucristo. Él provee el Cordero de Dios, ¿verdad? Abraham, él dice, y cuando Dios promete algo, él lo hace con rúbrica, o sea, porque para que el hombre entienda, si en este tiempo Dios te va a prometer algo, Él te va a dar una garantía, por ejemplo. Y Abraham, como esa era, antes era tradición, era el sacrificio que se hacía, y aparte él ratificaba su pacto. O sea, es imposible que Dios mienta, y Dios otra vez juró por él mismo. ¿Entendés? Entonces, Dios promete una salvación por la fe. Él provee el Cordero de Dios que quita el pecado del mundo. Cristo vino a este mundo. Él murió por nuestros pecados. Y ahora Él dice que no toma en cuenta nuestros pecados, sino que esperó en su tiempo para descargar su ira sobre su Hijo, para que todo aquel que crea pueda ser salvo y tenga vida eterna. Entonces hay un pacto de Dios, y Dios promete que aquel que cree en Cristo, que confía en su Hijo, tiene vida eterna. Entonces, primero, la seguridad viene por este pacto de Dios. Segundo, por los méritos de Cristo, ¿verdad? Como repitió Jorge, mérito de Cristo. Y por la intercesión de Cristo. En Hebreo, justamente, que es el libro que tal vez tenga los versículos más controversiales de que si se pierde o no.
11: En la segunda parte, justamente, vamos a explicar.
9: La salvación, claro. Pero yo quiero hablar más de por qué esta seguridad es objetiva. Porque viene de la revelación divina. Porque básicamente eso es lo que Dios revela en la Escritura. Entonces, Cristo, los méritos de Cristo, cumple la ley. Ya, la ley ya fue cumplida. Segundo, dice en Hebreos que la intercesión de los sacerdotes del antiguo pacto no podía funcionar, porque ellos morían, dice. Sin embargo, hoy la ofrenda de Cristo sigue vigente, porque Cristo está presente delante del Padre y Él no muere más. Se queda ahí. Quiere decir que nosotros, aunque seamos débiles, aunque estemos en una situación de debilidad, de dificultades, esto no va a depender de nuestro libre albedrío, sino que va a depender del pacto de gracia de Dios, los méritos de Cristo y la intercesión de Cristo. Siguiente, Dios te rubrica una salvación a través de una garantía que Él te da.
11: Su Espíritu, su mismo Espíritu.
9: Que es el Espíritu Santo, porque nosotros somos salvos. Nosotros tenemos la certeza de lo que se espera, la convicción de lo que se ve. Pero la fe no te garantiza que vos no vas a tener situaciones complicadas en esta vida. Claro. O que vas a pasar todo bien. No. La fe te garantiza que vas a tener la esperanza de tu salvación sí o sí. Porque Él te garantizó eso por medio de su Espíritu. Entonces, es como que el Señor dice, vos, yo te di esto y te doy mi Espíritu como garantía de que vos vas a recibir la redención total, porque hoy la redención aún es espiritual, ¿verdad? Todavía hay remanente en la carne. Entonces, ¿cuál es el problema, Cristian? Acá ya vemos objetivamente, Dios promete, y además de los testimonios internos, el testimonio del Espíritu Santo, y también dice, somos adoptados como hijos de Dios.
11: Sí.
9: Eso es algo que tenemos que tener en cuenta, ya somos parte de la familia de Dios. ¿Verdad?
10: Justamente, pastor.
9: Y último, porque quiero terminar por dónde está el problema. Y último, objetivamente, es la justificación, es una sentencia judicial. nosotros jurídicamente delante de Dios ya estamos absueltos de nuestros pecados, ¿verdad? Entonces, ¿qué pasa? Por eso en Romanos dice, a los que predestinó, a los que llamó, a los que predestinó llamó, justificó, a los que justificó, santificó y glorificó, dice. Habla en pasado. O sea, Dios ya lo hizo, todavía no vemos la glorificación, ¿verdad? O ya estamos glorificados. Ya estamos acá brillando, todavía no estamos brillando. Todavía estamos luchando contra la corrupción, contra la carne. Pero vemos que hay una seguridad objetiva. Y cuando Dios predica de un mensaje, predica sobre la vida eterna. No predica un mensaje. ¿Cómo vos te vas a jactar de ser un predicador que no predica sobre la eternidad? ¿Qué mensaje del Evangelio es ese que no te da eternidad? Entonces quiere decir que es un mensaje, cuidado, si vos esto, entonces es condicional, pero en realidad es algo que viene de Dios. Ahora, ¿dónde viene el problema, Cristian? Jorge, gente, el problema viene que todavía estamos viviendo en la carne. Entonces la gente considera que cuando estamos con problemas carnales o algunos pecados o tal, creemos que eso puede desfigurar la gracia de Dios, puede quitarnos la gracia de Dios. Entonces sí, la Biblia dice, tenemos que permanecer, tenemos que ser fieles, tenemos que tener fe. Pero también la Biblia dice que es un don de Dios, es Dios el que preserva. Hay todos los versículos que vamos a leer después. Entonces hay como una responsabilidad humana, pero hay una soberanía de Dios. Es como que ahora yo ya camino sobre la gracia, no sobre la ley que me condenaba.
10: Justamente el famoso versículo Filipenses 2:12, le dejo a la audiencia que lean las diferentes versiones. Ahí es la famosa idea donde se inserta una palabra que es el cuidar. La palabra dice cuidar con temor y temblor y tu salvación. No existe esa palabra, no está presente. Y lean las diferentes versiones y van a poder notar eso, algo muy interesante, incluso en el griego. Pero ahí básicamente cuando le dice Pablo a la gente de Filipos, ocúpense en su salvación con temor y temblor, básicamente está diciendo, crezcan todavía en su santificación de manera progresiva, claro. Inviertan en su vida espiritual. Dice, en la NTV parece, dice, esfuércense por demostrar los resultados de su salvación. Así eso es algo muy importante. Pero tengo que leer mensajes. Sí,
11: adelante.
10: Tenemos muchísimos mensajes. Acá el querido Dante dice, Dios les bendiga, concuerdo con la seguridad de la salvación, pero podrían explicar por qué se refieren estos versículos a perseverar hasta el fin y así vamos a ser salvos, de cuidar vuestra salvación. Ah, justo hablando sobre eso, ¿verdad?
11: Sí, ese de perseverar hasta el fin, ese hay que explicar.
10: Después, sí, después nuestra querida Rebeca dice, qué bendición que esté en equipo, gracias Rebe. Después está nuestra querida Sara, desde mi trabajo dice, ¿cómo se pueden explicar casos donde parece que hay muchos frutos, pero después tenemos noticias de grandes caídas? ¿Fueron salvos o no? ¿O cómo? Después dice Pauli, qué bendición escucharte de nuevo, querido pastor. Nicolás Rafael dice, ¿qué dice acá?
11: Restitúyeme
10: el gozo de tu salvación y sosteme con un espíritu de poder. Salmo 51:12.
11: Afortunadamente no dice restitúyeme tu salvación.
10: Ah, sí.
11: Dice restitúyeme el gozo de tu salvación. Ya. No le pide que le devuelva la salvación. Aclarar, importante aclarar.
10: Tony dice, creo que los remonstrantes en principio creían más bien en una sola posibilidad de apostasía y el que apostataba ya no podía volver más a Cristo. Y una ya Wesley fue el que habló a abandonar y volver a la salvación varias veces. Incluso algo interesante que estuvimos estudiando es que probablemente Arminio, en cuanto a la seguridad de la salvación, dijo, esta es una pregunta abierta todavía. Parece ser que él no tenía todavía una opinión acertada o más bien algo bien ya construido. Después dice Flores Vanessa, saludo, bendiciones, tremendo siervo del Señor, un placer escucharlos. Después está José, ¿qué hacen los ungidos? Saludos peruanos, dice el querido Capibara, como le decía.
9: ¡Capibara! ¡Grande!
10: Pero bueno, trae unos paquetes de café ahí de Perú, ¿verdad?
9: Que trae unos cuy, para lo entendido, no hace mal cuy. Tráeme un cuy, profe.
10: Después dice, escuchando atentamente, un tema bastante importante para todo cristiano. Seba Rivaldi, mira, Seba Rivaldi, primera vez en la vida nos escucha y nos escribe también. ¡Qué buen tema!, dice. Después dice Keren, me encanta el pastor Fede, se nota su comunión con Dios y su alma de pastor de jóvenes, dice.
9: Amén.
10: O sea, nosotros, Jorge y yo, entonces no tenemos comunión con Dios, ¿verdad?
11: Nosotros tenemos gracia, Cristian.
10: Algo así de entender.
9: No, usted está ungido. Ah, bueno. Ahí ungido, ¿cómo le dijeron?

0: buen padre que nos recibió como hijos. Y este buen padre, ¿qué va a hacer? Nos va a disciplinar para que volvamos al camino de la santidad. Entonces todo creyente está advertido ya, advertido pero con gozo y con alegría. Si vos decidís persistir en el pecado, si sos hijo, vas a ser disciplinado. Si no, sos un bastardo, un hijo ilegítimo. Y ahí también, Jorge, entra en escena la siguiente idea. Muchas veces se dice que la Biblia contiene muchas advertencias hacia los creyentes. Que perseveren, que ellos sigan creciendo, que ellos sigan avanzando en su vida espiritual. Así entonces mismo. Algunos deducen, yo creo que de manera muy simplista, deducen si hay advertencias en la Biblia, entonces eso quiere decir que se puede perder la salvación. Pero yo pongo otra opción sobre la mesa. ¿Acaso no puede ser que la amonestación o la advertencia no es un estímulo para el creyente justamente para que siga creciendo en el temor de Dios? Claro. ¿Acaso también ese no puede ser una explicación? ¿Vos qué decís de eso, Jorge?
1: Claro, o sea, el Señor mantiene a los suyos en la salvación, pero no por arte de magia. Él utiliza la disciplina y las amonestaciones bíblicas que a través de la infusión del Espíritu va a motivar nuestros corazones a mantenernos en la fidelidad del Señor. O sea, totalmente. Yo quiero expresar algo acá, y acá es donde hay como dos posiciones enfáticas. Como yo estuve mencionando al principio, Sproul dice que la salvación no se pierde porque Dios lo preserva. Acá se centra en Dios, en la soberanía de Dios, en el poder de Dios. Pero John Murray, también un gran teólogo que escribió un libro que se llama La redención consumada y aplicada, les recomiendo, es un librazo. Él explica que el término perseverancia de los santos también es adecuado, Cristian.
0: Ya.
1: ¿Por qué? Porque la preservación de Dios no anula la necesaria perseverancia del creyente, perdón. Y es acá donde puedo responder la pregunta al hermano que dice, ¿qué pasa entonces con el texto bíblico donde se nos dice claramente que el que persevere hasta el fin, ese será salvo? Pero es que nosotros nos negamos la perseverancia del creyente. De hecho, nosotros afirmamos la perseverancia del creyente. Nosotros decimos que solamente el creyente que persevera, ese es el que verdaderamente ha sido salvo, Cristian.
0: ¿Vos sabés qué dice un teólogo, Jorge? La perseverancia no es como una vacuna, dice, sino como un programa de terapia que dura toda la vida, en el que el médico te acompaña durante todo ese proceso.
1: Continuamos. Y los textos bíblicos son demasiado claros, Cristian. Acá, por ejemplo, el texto del que persevera hasta el fin, ese será salvo. En ningún momento ese texto nos dice que la perseverancia es una condición para la salvación. En ningún momento. De hecho, no hay ningún texto bíblico donde se habla de la perseverancia como condición.
2: Sí.
1: Pero sí hay textos bíblicos donde se habla de la perseverancia como resultado de la salvación. Y yo te voy a mostrar. Hebreos capítulo 13, versículos 20 y 21. Hebreos es un texto donde habla mucho sobre la perseverancia, porque en ese contexto muchos estaban abandonando la fe. Pero en el siguiente programa ya les tiro ahí una motivación para ver el siguiente programa, la parte donde vamos a explicar a qué
2: esto
1: se refiere
2: el autor.
1: ¿Esto
2: va a haber en el segundo programa?
1: Sí, va a haber parte 2.
0: Ahora me estoy enterando.
2: Yo ya quería quitar todo la carne del asador, ¿verdad?
1: No. Yo creo que esto hay que ir así en equipo de a poco.
2: En equipo.
1: Bueno, Hebreos capítulo 13, 20 al 21.
2: Jorge, vamos a agradecerle antes a los hermanos de Cofei.
0: Cierto, gracias.
2: Que nos cuidan tanto acá.
1: Tremendo. Creo que esa taza, Dios mío.
2: Con un cafecito americano, otro expreso.
0: ¿Y la empanada de cuatro quesos detrás del pastor?
2: No, una locura.
0: Lo ofrendeo
2: ya a usted.
0: Porque voy a comer ese, porque si no ya...
1: No, voy a comer en breve. Yo nomás me concentro. Yo paso una cosa a la vez.
2: Tremenda empanadita.
1: El texto de Hebreos, donde se habla mucho sobre la perseverancia, esto es lo que dice el autor de Hebreos. Hebreos capítulo 13, 20 al 21. Y el Dios de paz, que resucitó de los muertos a nuestro Señor Jesucristo, el gran pastor de las ovejas, por la sangre del pacto eterno, os haga aptos en toda obra buena para que hagáis su voluntad. Ok, ojo acá. La perseverancia es ser apto para buenas obras y hacer la voluntad de Dios. Pero no termina ahí el texto. Dice, haciendo Él en vosotros lo que es agradable delante de Él por Jesucristo, al cual sea la gloria por los siglos de los siglos. En pocas palabras.
2: Ahí agregale el poner el querer, el hacer de Filipenses.
1: Y voy a ir ahí, voy a ir ahí. Perdón. Acá el texto nos dice claramente que las buenas obras, Cristian, la santificación, el hacer la voluntad de Dios, es la obra de Dios en nosotros. Eso no es nuestra propia competencia, por así decir. Él nos hace competente, dice Pablo, ministros competentes del nuevo pacto.

0: Y también 1 Corintios 15, 10, el apóstol Pablo dice, por la gracia de Dios soy lo que soy, y su gracia no ha sido en vano para conmigo. ¿Por qué no ha sido en vano para conmigo? Antes he trabajado más que todos ellos. Perseverancia. Pero vuelvo a aclarar, pero no yo, sino la gracia de Dios en mí.
1: Amén.
0: Y el mismo texto de Filipenses que estuvo mencionando Cristian, que se suele utilizar irónicamente, Cristian, irónicamente se suele utilizar.
2: Para que la salvación se pierda.
0: Que la salvación se pierda.
2: Y abajo aclara.
0: Y el mismo texto te responde, el pasaje dice, ocupaos en vuestra salvación con temor y temblor, porque, acá da la razón, ¿por qué vos te vas a ocupar, Cristian, de tu salvación? Porque Él es el que produce en vosotros el querer como el hacer según su buena voluntad.
2: En una persona que no es creyente, no va a haber ese querer y hacer.
0: Claro, porque Dios no ha transformado su vida.
2: Y si el Espíritu Santo va a persuadirle para que crea el Evangelio.
0: Así
2: otro,
0: mismo.
2: Otro trabajo.
0: Así mismo. Entonces, todos estos textos que son solamente algunos, incluso podemos irnos al Antiguo Testamento, pero el programa sería largo. Estamos viendo acá que la preservación que Dios hace de los suyos no anula la necesaria perseverancia del creyente. Viene en conjunto. Están ahí.
2: Es la soberanía de Dios y la responsabilidad humana que mucha gente quiere ponerle. Porque hay en los dos extremos. Hay gente que se va toda la responsabilidad humana y hay otra gente, por ejemplo, que este versículo que dijo Jorge dice, no fui yo, sino la gracia de Dios que estuvo en mí. Al final la gente dice, es solo la soberanía de Dios y no hay una cooperación en ese sentido, ¿verdad? Pero Dios, pues, decreta las maneras en que vamos a actuar y proceder, ¿no es cierto?
1: Sí. Y algo importante también, que estas palabras de estímulos, de advertencia y de amonestaciones que se dan, es muy importante entender también el contexto y el auditorio también. Voy a partir del Antiguo, desde el Antiguo Testamento, vemos que hay personas que forman parte del pueblo de Israel, pero estas personas se pierden. Básicamente deciden no creer en Dios, no deciden creer en sus milagros y en todas sus manifestaciones gloriosas, y entonces estas personas reciben el juicio de parte de Dios de diferentes formas. Eso, por ejemplo, a lo largo del transitar de Israel en el desierto se ven muchísimas escenas de esas. Luego vemos también en el Nuevo Testamento, en las cartas paulinas, algo muy interesante, que cuando Pablo escribe, parece ser que él también tiene en su mente, yo sé que no todos son salvos acá realmente, así nomás. Ah, sí, y de hecho él después empieza a decir algunos nombres, este se perdió, este me abandonó, este me dejó, este amó más al mundo.
2: Y el tema de examinarse también dice.
1: Por eso examínense, cuídense entre ustedes, miren que dentro de ustedes van a salir los falsos maestros, o sea, Pablo, en este caso, hablando de Pablo, parte ya de esa visión. Hay personas dentro de la iglesia visible, dentro de las iglesias locales, que no son salvas. Personas que forman parte de la iglesia visible, pero no forman parte de la iglesia invisible. Y le dejamos como tarea a los oyentes para que investiguen sobre eso, iglesia visible e invisible. Entonces es muy importante entender que hay que partir de esa idea también, que muchos de los que recibían las cartas de Pablo, del apóstol Juan y otros, no todos necesariamente eran salvos, y por eso también siempre tenían que ser amonestadas también estas personas para que se vayan examinando. Entonces son esas pequeñas observaciones y detalles que nos hacen acercarnos a estos temas doctrinales con unos lentes más claros también, porque si no, enseguida leemos los versículos bíblicos con un prejuicio.
2: Exactamente.
1: Acá dice perseverar. Y después que dice Apocalipsis, no se va a borrar tu nombre el libro de la vida.
2: Exacto.
3: Entonces
1: no
3: se puede borrar.
1: Entonces, si no se puede borrar, porque sí te va a borrar. Y porque ahí voy a armar todo tu.
3: Incluso hay gente que piensa que Dios literalmente tiene un libro donde anota. Y Dios tiene un género apocalíptico. Dios no tiene un libro.
1: A eso vamos. Claro. Entonces, qué importante, como decía un profesor mío, hay que dejar que el texto hable por sí mismo también. Y hay veces que tenemos que dejar y interpretar el texto en la forma usual que habla también. Muchas veces le queremos imponer una idea por sobre eso. Bueno, pero también yo soy consciente que estamos hablando también de temas teológicos donde necesariamente hay que abordarlo de manera amplia y con un concepto filosófico también.
2: Así es.
1: Jorge, pero importante nada más tener esas visiones claras que le vamos proveyendo herramientas a nuestros oyentes.
2: Una cosita, Cristian, que quiero decir para no olvidarnos del mensaje de Tony, ¿verdad? Porque históricamente no era el debate que Jorge o Federico o uno de nosotros se emborrachó o hizo un pecado y será ahí perdió su salvación, después vino. No, históricamente el debate se empezó a dar con el tema de la apostasía, porque habían realidades de apóstatas. Y a veces nosotros nomás ya miramos, sí, miramos desde este contexto. Entonces, la pucha, yo pequé, me pasó esto, perdí mi salvación. Domingo siguiente estoy otra vez. ¿Quién le quiere recibir a Cristo? Dice el pastor. Y domingo siguiente paso otra vez. Yo le quiero recibir a Cristo.
3: Se vuelve a escribir tu nombre en el
2: libro. Se vuelve a escribir, ¿verdad? O sea, como que... Y eso también viene mucho de la religiosidad popular,
1: sí,
2: ¿verdad? De donde la gente decía, yo estoy sin penitencia, estoy en, ¿entendés? Entonces es como que estoy cayendo de esa gracia. Y cuando históricamente comienza este debate, es más que nada por los contextos bíblicos de apostasía, que son totalmente diferente, como el caso hebreo, ¿verdad? Cuando dice, ustedes que probaron la salvación o probaron la gracia, ¿verdad? Mm. Ustedes que están dentro del cuerpo y ahora se fueron, ¿cómo? O pecaron deliberadamente. No está hablando de un pecado en el contexto de que hiciste esto, no. Mm. El pecado es que estás rechazando el sacrificio, sí, de Cristo. Entonces, ellos eran personas que se convirtieron en teoría, vinieron dentro de la comunidad y consumían la Santa Cena. Mm. O sea, comulgaban con los hermanos.
3: Fueron partícipes de los poderes del siglo venidero.
2: Así es, así es. Entonces, no está diciendo que ellos realmente eran gente que tuvo la regeneración. Mm. Porque Pablo le dice, ya no va a haber sacrificio porque ustedes ya están rechazando el único Salvador. Entonces, son gente que comulgaba y a ellos se está refiriendo a esas personas hebreas que estaban saliendo por causa de las pruebas, persecuciones. Inclusive, la palabra perseverar hasta el fin, estuve mirando en el griego, dice aquel que permanece bajo prueba. ¿Entendés? ¿Y qué pasaba con los hebreos? Estaban bajo prueba.
3: Persecución.
2: Y ellos dijeron, la pucha, esta sangre de Jesús, que estoy tomando el vino, que estoy comiendo el pan, me voy a ir nomás a hacer los sacrificios porque esto no me está dando mi bendición, ¿entendés? Entonces ellos estaban rechazando el sacerdocio de Cristo, que es lo único que puede salvarnos.
3: Y poniendo su confianza de vuelta en las obras de la ley.
2: Estaban rechazando los méritos de Cristo. O sea, estaban rechazando todo ese objetivo que dije desde el primer momento. Entonces, hay que ver ese contexto. Entonces, nosotros, gente, tenemos que tratar un poco de conocer también un poco de historia. Eso no hace falta que nosotros seamos, ¡ay, grandes historiadores, leamos! Hoy demasiado medio tenemos para investigar un poquito de dónde vienen las corrientes teológicas. Y no, es como hoy se quiere dar en el debate. ¿Esta la iglesia cree la seguridad de salvación? No, esos son endemoniados porque puedes perder tu salvación y te invitan a pecar. Sí. No, te invita a santificarte porque el Espíritu Santo está en vos.
1: Pastor, justamente algo que quiero decir con mucho amor y a la vez con mucha seriedad. Si tenemos hermanos nuestros, si tenemos pastores nuestros que nos están escuchando, iglesias que no creen justamente en la perseverancia de los santos, yo pienso que tienen la tarea imperante, necesaria y urgente de enseñar a su pueblo entonces sobre la salvación. Y si ellos creen y consideran que se puede perder la salvación, que se les enseñe de una manera clara, que se les adoctrine de una manera precisa. Porque, ¿qué está pasando? Cuando no se enseña de este tema de manera clara, expositiva, sistemática, el propio pueblo va formando entonces su idea. Y va formando la idea, nosotros como hermanos, como iglesia creemos que se pierde la salvación, pero nunca nos enseñan cuándo verdaderamente se puede perder la salvación.
2: Así mismo.
1: Entonces, a raíz de esa ignorancia, hay gente que no está experimentando un gozo y una esperanza en el Señor, porque constantemente cree que día tras día está perdiendo su salvación. Y probablemente eso teológicamente ni siquiera la iglesia cree, como postulado, claro, teológico.
3: Pero el efecto práctico,
1: pero el efecto práctico, eso se ve, y eso es debido a que no se le enseña claramente. Justamente ayer, pastor, una hermana nuestra, que formaba parte de otra iglesia, decía, yo me acuerdo antes con mi esposo, estábamos en una congregación y parece ser que siempre estábamos con el shaque, teníamos miedo porque se puede perder la salvación, que no puede mostrarte transparente o vulnerable, como ella dijo. Entonces, qué importante eso es, porque esto no se queda una discusión académica nomás, sino que hay creyentes genuinos creyentes genuinos que no están disfrutando de Cristo y la salvación que le dio, porque cree que con cada pecadito que cometió en el día ya va perdiendo, pero luego está recuperando. Y siempre está en ese pleito, en esa conciencia culposa. Una conciencia culposa que no le permite, disfrutar una comunión con el Señor como debiera ser. Entonces tiene la tarea de enseñar claramente a su iglesia y a sus miembros sobre esto. No, independientemente, independientemente si está de acuerdo o no con nosotros, eso eso es de segundo plano y segunda mesa. Porque, el tema es que le aclare bien esto.
2: Sí, porque eso trae mucha libertad, Cristian, porque justamente en un debate tenemos hermanos que son académicos, ¿verdad? Estábamos hablando que justamente el debate no es ese por qué pecado, por cuál pecado o por qué condición se dio, sino que más que nada es justamente esa gente que terminaba estando dentro de la congregación y se volvieron apóstatas, ¿verdad? Entonces es como que la salvación tal vez no entró en ello, pero Juan lo dice abiertamente, si eran de nosotros, iban a permanecer en nosotros. Entonces, la parte práctica a mí me preocupa mucho. ¿Saben por qué? Dos cosas. Primero, lo que vos estás diciendo, Cristian. No pueden vivir, viven con una conciencia culposa. Y eso duele mucho. Y al final, Pablo dice, los hermanos de conciencia débil. Nosotros tenemos que cuidarle también a ellos, pero animarle a que crezcan en la gracia de Dios. Uh-huh. Y segundo, ¿sabes por qué es complicado también? Porque Pablo dice, y oyentes, por favor, escuchen esto. Pablo dice en Corintios, y también el apóstol Pedro dice que debemos examinarnos, dice. Y atiendan por qué, pero ¿y para qué? ¿El por qué y para qué? Debemos examinarnos no para que nosotros con un efecto condenatorio, sino para que veamos si la gracia está operando en nuestras vidas. Estamos teniendo fruto, no está la gracia con nosotros. Bueno, no estamos dando fruto, arrepintámonos y volvamos a empezar a dar fruto. Pero el problema está en el otro lado, en la polarización. ¿Cómo? Porque alguien dice, no, yo este domingo ya reconocí a Jesús el Señor, y pasa como dice el proverbio, aquella mujer que ya presentó toda su ofrenda en el templo y ahora está libre para pecar, ya se fue a buscar adulterio. Y pasa mucho de que la gente se va a la iglesia, Cristian, Jorge, recibe la unción, va, ya le creó a Cristo, se quedó su conciencia limpia, para volver a pecar. Y se va, peca, y vuelve a la iglesia total. Ya perdí mi salvación, pero ahora me voy y vuelvo a confiar en Cristo como mi Señor y Salvador. Entonces empieza a haber una cadena y realmente no hubo ese nacimiento de nuevo, que es lo que a Pablo le preocupa. Por eso Pablo te dice, mira tu corazón. O sea, ve si estás en la fe. Por eso Pablo a los corintios le dice, vean si ustedes están aprobados o no. Porque el punto no es que yo me fui, bueno, perdí mi salvación, estoy con la conciencia tranquila, me voy a seguir pecando, total, ahora confieso otra vez que Jesús es mi Señor y hago eso, pero realmente nunca nací de nuevo porque no amo la vida espiritual.
1: Porque es una realidad, pastor querido, la falsa conversión es una realidad.
2: Exacto.
1: De personas que vienen a la iglesia, que aparentemente hacen acto de fe o profesión de fe hacia Cristo, y hasta se siente a gusto en la iglesia, le gustan las prédicas, y hasta le gusta ya leer su Biblia también. Y luego pasan los meses y desaparece la persona. Desaparece básicamente la persona. Y uno ve que no creció en las obras, uno ve que no creció en su santificación progresiva, uno ve que no se ocupó de su salvación con temor y temor, no amó a los hermanos como primera Juan lo ve como una evidencia de haber nacido de nuevo. Entonces no se ve todas esas áreas en que haya crecido. Y entonces ahí nosotros quizás también, pastor, venimos también de una cultura donde somos jueces al decir quién es salvo y quién no es salvo. Ahí no, la famosa idea, ahora esto, Jorge, voy a ser salvo ya. Realmente eso es muy peligroso y algo que no deberíamos de hacer. Y bueno, capaz puede haber contexto y formas de decirlo también. Pero tenemos que partir de esa idea. Hay personas que son parte de nuestra iglesia, parte de la membresía de la iglesia, que urgentemente debe examinarse si realmente está en Cristo. ¿Y sabe qué es lo tremendo, pastor? que este tema de saber si somos salvos o no, no se queda tampoco en la nebulosa.
2: Claro.
1: No es que en el día del juicio voy a saber, sí. O yo tengo que indagar en lo profundo de mi corazón y ahí voy a saber. No, muchas veces las evidencias están claras también, sí, si sí. Uno ha perseverado o no. Totalmente. Pero eso quizás vamos a hablar mejor en el otro momento. Programa.
2: Quiero terminar más con algo, Chris. Viste que el tema, pues, el que tiene fe, si ustedes tienen esta fe hasta el final, dice. Mm. Entonces, la Biblia habla de que hay una fe que no está sujeta a la vid, ¿verdad? Sí. El que permanece en mí, dice, va a dar fruto. El que no permanece en mí. Entonces, Dios mismo habla de una fe que no está sujeta a la vitalidad del espíritu, que es una fe, ¿cómo se dice? Superficial, ¿verdad? Uh-huh. Donde yo creo, como dice la Biblia, hasta el diablo dice, cree y tiembla. ¿Entendés? Entonces hay gente que evidentemente tiene una fe, pero la fe produce frutos y obras.
1: Es cierto.
2: Entonces, eso es importante. Por eso no es tanto del tema si vas a perder o no la salvación. Lo que Dios te quiere hacer ver es que tu fe no sea esa fe que no estaba bajo la sangre de Cristo. Mm. Entonces, eso es lo que es importante. Pero nosotros, al tener nuestra conciencia culposa y tener una teología retributiva, ya vemos, se pierde la salvación. Si yo peco esto, si yo peco aquello. Entonces, eso es muy importante, gente. Dios lo que nos llama a que veamos que nuestra fe esté verdaderamente arraigada en la salvación de Dios. Por eso dice la Biblia que vendrá el tiempo de la persecución para que vuestra fe sea probada, dice. Hallaré fe en la tierra, dice el Señor. No para ver, porque algunos van a perder o no la solución, sino que la ocupación de Dios, que tu fe sea genuinamente en Cristo y no fuera de Cristo.
1: Ay, no, me estoy riendo más algunos mensajes acá. Hay buenas preguntas, por ejemplo, Apocalipsis 3:5, justamente donde dice, ya hablamos un poco, no borraré tu nombre el libro de la vida. Pero vamos a abordar mejor el otro programa. Pero vamos a dejarle como tarea igual. Primera de Juan, capítulo 5. Vean cuál es la enseñanza de Juan sobre quiénes son los victoriosos. Primera de Juan, capítulo 5, versículo 4, donde se refiere a los creyentes que van a ser victoriosos por la fe en el Señor. Ahora, yo quiero, ya despidiéndome de mi lado, también voy a dar el ultimátum final de mi parte. ¿Por qué también creemos o creo personalmente en la seguridad, la salvación o la perseverancia de los santos? Citando de manera rápida, la obra de Cristo, su sacrificio no solamente posibilita la salvación, sino que logra y gana de manera eficaz la salvación. Por eso el teólogo John Owen Puritano dice de manera tan tremenda, y hay muchos pasajes que él menciona, que la muerte de Cristo, ¿qué hace? Primeramente nos reconcilia con Dios. Su muerte hace que seamos perdonados y justificados. Su muerte hace que seamos limpiados. Y su muerte hace que tenga ahora un pueblo glorificado y con vida eterna. Eso son una de las tantas razones para creer que la obra de Cristo, que es perfecto, logra y gana nuestra salvación. Amén. Entonces, si su muerte logra nuestra salvación, si la obra de Cristo en la cruz gana y logra nuestra salvación, ¿cómo es que nuevamente se puede perder lo que él ganó supuestamente Totalmente. De una manera eficaz?
2: No,
1: es una pregunta muy importante.
2: Es que si sos evangélico, vos tenés que creer en la justificación forense.
1: Ahí está. Y justamente ¿Entendés? Romanos capítulo 8, versículo 1 dice que lo que ya están en Cristo, dice, ya no hay condenación para los que están en Cristo Jesús. Y capítulo 8 dice, si Dios no justifica, ¿quién pues podrá condenarles? Si Dios ya no declaró justos ante Él, ¿cómo es que nuevamente Dios pueda condenarnos nuevamente? Esas son preguntas que lógicamente me parece difícil.
2: Y humanamente sabías que no te pueden condenar dos veces por el mismo hecho.
1: Y ahí está. También es una observación interesante también eso. Y de hecho Romanos 8 también dice, ¿quién pues podrá separarles el amor de Cristo? Dice.
3: Ninguna cosa creada.
1: No hay ninguna cosa.
2: Y algunos te van a decir,
1: creada.
2: Por ahí habla de amor, no de salvación, pero el contexto habla de la salvación.
3: El amor en Cristo Jesús. Señor.
2: El contexto habla justamente antes de que Él te justificó, te lo
1: indicó. Y en la parte me terminó Jorge, antes que vos hables. Ya, acá me voy ya. Además de la obra de Cristo, fuimos sellados por el Espíritu, que es arras y garantía nuestra salvación. Es como que yo voy a comprar una casa, te voy a comprar una casa a vos, Jorge, sale 100 millones, yo te pago ya un 50 millones. Cuando vos me des la casa, te pago el otro 50. Ya las arras, ya está la garantía, ya está. De una seguridad eterna que va a ser la redención de nuestros cuerpos, también dice en otra parte de la palabra. Y creemos, obviamente, que Dios nos preserva, por lo que ya dijimos, que Él nos va a disciplinar, nos va a mantener irreprensible. Comenzó una buena obra, va a continuar esa obra. Y algo interesante, y acá termino, no quiero caer en el anacronismo ni en la falacia, pero algo interesante que yo veo en la enseñanza de los apóstoles es que ellos siempre cuando hablan la salvación hablan con una seguridad, no ponen tela de juicio. ¿Qué claro. dijo Pablo? Yo sé que si me muero ya me voy ya con Cristo. Y para mí morir ya es ganancia ya. Y, pero a usted le conviene, hermano, que me quede. Es interesante, hermano, como él parte de esa visión de seguridad, así como Pedro también, él ya da por sentado sí. sobre su salvación diciendo yo pronto ya me voy y ya le dejo a usted, ya me voy con Cristo, básicamente. Son versículos que vamos a estar estudiando quizás en el otro programa, pero bueno. Una observación muy importante esa.
3: Sí, yo para terminar mi parte nomás, porque yo creo en la seguridad de la salvación, porque creo que es el resultado lógico del Evangelio y lo que Cristo hizo en la cruz del Calvario. O sea, para mí es completamente lógico entenderlo así, y afortunadamente el efecto práctico de esta doctrina es que me da una paz tremenda, una tranquilidad tremenda, y mi gozo y mi base que me sostiene en toda mi vida cristiana son los méritos de Cristo y su amor. Lutero decía que cuando yo me miré a mí mismo, decía Lutero, vi imposible salvarme.
2: Hasta hoy en día
3: pero miré a Cristo y vi imposible perderme, decía Lutero. Entonces Lutero entendía tan bien lo que Cristo hizo en la cruz del Calvario, y una frase muy famosa suya dice: Señor Jesús, le habla a Jesús Lutero, tú eres mi justicia así como yo soy tu pecado. Has tomado sobre ti todo lo que soy y me has dado y cubierto con todo lo que tú eres. Tomaste sobre ti lo que tú no eres y me diste lo que yo no soy.
2: Así.
3: Imagínate, querido pastor, afortunadamente nuestra salvación no se basa y no se preserva por nuestros méritos. El Dios que te reconcilió consigo mismo cuando eras culpable y enemigo, eso hizo Dios cuando eras culpable y enemigo. Cuanto más ahora que estás justificado, hizo su Hijo, el Señor no va a ser fiel contigo.
2: Así mismo.
3: Entonces, en ese sentido, para mí es una consecuencia lógica de la salvación. Me da mucha paz creerlo así. Y no lo creo sencillamente por mi paz, porque al ser subjetivo, también considero que lo dice la Escritura.
2: Sí, claro, porque hay un testimonio subjetivo. Tenemos 3 minutitos. Yo quiero tirarle a la audiencia esto. ¿Qué le parece si hacemos exégesis en el siguiente programa de los versículos más complicados que voy a decir, no, acá la salvación se pierde? Y también vamos a hacer una exégesis primeramente de lo de la seguridad de la salvación. Sí. Todos los versículos que tuvimos nombrados hoy. Y quiero tirar a la audiencia, no sé si le gustaría, justamente en la confesión de Westminster, justamente habla de que no es que porque vos tenés esta seguridad significa que vos no vas a pecar, porque tenemos todavía corrupción, y por descuido de los medios para su preservación podemos caer en pecados graves. Por algún tiempo podemos permanecer en ellos, van a traer desagrado de Dios, contristaremos al Espíritu Santo, seremos excluidos en alguna medida de gracias y consuelos, también tendremos los corazones endurecidos, conciencias heridas, lastimaremos y escandalizaremos a otros, y atraerán sobre sí juicios temporales. ¿No dice acaso Juan, no les digo que pidan por aquel pecado de muerte?
1: Sí.
2: ¿No es cierto? ¿Entiende Juan que tal vez algún hermano entró en una controversia y ya judicialmente no tenía más sentido, tenía que pagar por eso, ¿verdad? Entonces, yo quiero que la audiencia nos diga si es por ahí, le gustaría también que veamos desde este sentido, porque todavía la corrupción está en nosotros, y a veces nosotros ya le descalificamos a una persona por caer en pecado, pero está la disciplina, está el pacto eterno de Dios, pero eso no significa que no podamos caer en pecado grave como lo hizo David.
1: Cierto.
2: ¿Verdad? Ahí nosotros le tenemos el corazón de David, el corazón de Saúl, el corazón de Judas, el corazón de Pedro, le traicionaron, uno fue arraigado, salvado, y el otro fue condenado, ¿verdad?
3: Así es.
2: Así bueno, que,
3: no estamos riendo nomás porque los hermanos de Mazoca y Cienia son pastores. No quieren saber más nada, ellos quieren libro nomás.
1: Jorge, decir que esperamos también los mensajes de los hermanos de Obedira que nos van a escuchar el sábado.
2: Totalmente.
1: También.
2: Y para los
1: que hagan sus preguntas y vamos a estar respondiendo también su tus mensajes.
3: El próximo programa vamos a darle prioridad a los hermanos de Obedira. Promesa, promesa, promesa. Hoy los hermanos estuvieron con todo y cumplieron su promesa. Acá Capibara, por ejemplo, pastor, está full pidiendo los libros. Pero bueno, vamos a anunciar el ganador en el grupo, Cristian, y que pasa a retirar acá en la iglesia su libro. Bendiciones, queridos hermanos. Aleluya. Llegamos al final. Nos
2: aleluya.
3: Vemos el próximo miércoles.
2: Les queremos.
3: Y el próximo sábado.
2: No, el viernes hay culto. Sábado hay culto, domingo full gente.
3: Nos vemos, queridos hermanos.
2: Bendiciones para todos.
3: Nos vemos.
2: Chao, aleluya.
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Hola, hola, ¿qué tal? ¿Cómo estás? Un gusto saludarte en esta nueva edición del Expreso Radio por Obedira FM. Hoy sábado 30, el último de este quinto mes, el mes de mayo. Entonces, con un corazón agradecido a Dios, a vos del otro lado también por la sintonía de esta estación Radio Obedira. Estamos compartiendo esta mañana que la denominamos Expreso Radio. Un viaje musical que en la cual te invitamos a que te subas, elijas el mejor lugar. Y en este día nubladito, un sábado nubladito, ahí en el trabajo, quizás en la casa, con otras actividades que tengas que realizar en la mañana de hoy, tengas buena compañía a través de la 102.1 FM, emisoras asociadas a través de internet o la app. Buena música y también la oportunidad que a través del 7220-1400, nuestra línea del WhatsApp, puedas reportar sintonía y también sí, indicarle ahí al conductor un poquito tu sugerencia musical. Estamos muy contentos de compartir una nueva edición del Expreso Radio por Obedira FM. Bienvenidos.

Algo nuevo, el título de la canción de Nathan Ironside. También teníamos a Elevation en español con Unified Sound con Aleluya. 9:25 a.m. Así estamos arrancando una nueva mañana del Expreso por Obedira FM. Como decía, un sábado nubladito, especial quizás para el matecito todavía. La cual buena música la compartimos aquí en la mañana del Expreso. ¿Cómo estará el clima este fin de semana? Seguramente actividades que hay importantes. Es importante entonces también conocer un poquito qué nos dice la Dirección de Meteorología para este sábado, en donde se prevé un ambiente fresco a cálido en gran parte del territorio nacional, caracterizado por alta nubosidad, vientos variables y la persistencia de lluvias dispersas que irán mejorando gradualmente durante el día, según la Dirección de Meteorología. Vamos a ampliar un poquitito esto mencionando, a ver, ¿cuántos grados tenemos ahora? La sensación térmica, sí, de 15 grados hasta ahora la mañana, 15.4. Humedad, 98%, viento sur a 11 km/h, 15 graditos. Linda la mañana, lindo sábado. A ver, que ampliamos un poquito esto. Durante la tarde se prevé un ambiente cálido con temperaturas que oscilarían entre 21 y 28 grados, tanto en la región oriental como en la occidental. Además, se espera un cielo mayormente nublado con vientos variables que posteriormente rotarían al sector sureste, de acuerdo al informe realizado por Meteorología. Y se prevé que las lluvias dispersas continúen afectando a gran parte del territorio nacional, con una mejora gradual de las condiciones meteorológicas en el transcurso del día. Para mañana se prevé un día fresco a cálido, cielo mayormente nublado, vientos variables, niebla y llovizna, luego mejorando con mínimas de 15 grados y máximas de 21. Para la tarde el día estaría cálido, cielo mayormente nublado y vientos variables luego del sureste. Entonces, según Meteorología, podrían registrarse lluvias en gran parte del país mañana nuevamente. Sin embargo, hacia el este de la región oriental, estas podrían estar acompañadas de actividad eléctrica. Completito el informe. Así que, bueno, aprovechar este fin de también, sobre todo cuando hablamos de disfrutar buenas canciones como esta que trae Nacho J. Khalil, Sobre la Roca.

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Bien, nuestro tiempo de reflexión también. Tomamos un tiempito en ir a la palabra y encontrar ahí también palabra fresca, oportuna. Y hoy te comparto el texto de Proverbios 24:16. Porque aunque caiga siete veces, otras tantas veces se levantará, dice la versión Dios habla hoy. De Proverbios 24:16. Porque aunque caiga siete veces, otras tantas se levantará. Desde temprana edad, James tuvo que trabajar para poder ayudar a su madre, que tenía esta condición, que era viuda. Y siendo todavía muy joven, encontró trabajo en una finca de un próspero granjero que se lo conocía como el señor Taylor. Bueno, pasó que durante su estadía en esa finca trabajando, este muchacho, o James, o Jaime, se enamoró un poco de la hija de este señor, del dueño, el señor Taylor. Bueno, pasó el tiempo y este James le dijo al señor Taylor: señor, estoy enamorado de su hija, le dijo, y quisiera tener su permiso para visitarla. Y bueno, voy a trabajar duro para que pueda casarme con ella. Imagínate la escena. Entonces le replicó el señor Taylor: bueno, ¿y qué puedes ofrecerle tú a mi hija? No tienes dinero, no tienes reputación y tampoco tienes futuro. Ja, que vea. A lo que agregó: tengo mejores planes para ella. Bueno, en esa condición, a esa respuesta humillante, James recogió sus pocas pertenencias y se marchó. Bueno, ¿qué pasó después? Pasaron varios años. Y un día, se cuenta que un día el señor Taylor decidió derribar el viejo galpón donde James había dormido mientras trabajaba para él. Su sorpresa fue grande cuando vio que en una de las vigas estaba escrito el nombre James A. Garfield. Sí. En una de las vigas estaba escrito el nombre de James A. Garfield. ¿James A. Garfield?, se preguntó el señor Taylor, totalmente sorprendido, asombrado. ¿Sabes por qué? Porque James A. Garfield era en ese momento el presidente de los Estados Unidos. Sí, así mismo, en ese momento, después de varios años, era el presidente de los Estados Unidos. Y bueno, se le habrá cruzado pensar que su hija habría podido llegar a ser la primera dama del país. ¿En qué se equivocó el señor Taylor? No se equivocó al decir que James era un pobre en aquel momento, pero sí se equivocó al pensar que siempre lo sería. Bueno, ¿qué mencionar? ¿Qué lección podemos sacar de esta ilustración, de esta historia? Todos enfrentamos situaciones que nos desafían en la vida. Tu condición hoy podría ser una que aparentemente sea difícil e incluso imposible. Y ahí tenemos dos opciones. Todos tenemos dos opciones. Nos quedamos para lamentarnos por esa situación, lamentarse por eso, o eso mismo nos va a impulsar y nos va a ayudar a salir adelante. Y nos vamos a levantar las veces que sea necesario. En la historia de este James, uno podría decir: bueno, este dueño me dijo semejante cosa, me humilló y bueno, lo tomo y lo vivo de esa manera. O, como en el caso de esta ilustración, de esta historia de James, habrá sido un impulso para demostrar que no es así. Levantarse las veces que sea necesario.
En ocasiones, personas de nuestro alrededor incluso son las que son pesimistas o pueden herirnos con comentarios. Pero tenemos a nuestro lado al que puede darnos la fuerza y la real oportunidad para llegar al éxito. El éxito es la manera de Dios. Así que permíteme decirte en esta mañana, Dios está de tu lado. Dios está de tu lado. Él tiene un propósito especial para tu vida. Entonces el suelo no es tu lugar. Levántate una vez más, tómate fuerte la mano de Dios, aférrate a Él y deja que Él pueda guiar tu vida. Alguien escribió una vez: todos caemos, pero aquellos a quienes la historia llamó triunfadores no permanecieron en el suelo cuando cayeron. Nuestro texto de hoy, Proverbios 24:16. Porque aunque caiga 7 veces, otras tantas veces se levantará.

Ahí teníamos la canción de... Nos trae Arthur Callasanz, Travis Joy. Para ese es mi Dios. La versión de Van Kraft, la versión remixada de Todo Va a Estar Bien también. Aquí en la mañana del Expreso, 5 minutitos para las 10 de la mañana en toda la República. Una linda mañana, lleva. Bueno, gracias a los oyentes que están reportando sintonía a través del 7220-1400. Yasmina, ¿eh? A ver los mensajitos que tenemos. Sí, sí, o pague léndolo, mira. Bueno, ahí vamos a mirar un poquitito. Por aquí tenemos: bendigo y doy gracias por tu vida, pastor. Feliz y bendecido cumpleaños desde Augusto Saldívar, Anita. Espero te guste. Ah, esto, sí, vos sabes que descargué el video. Ahí, Ana Coronel, ¿verdad? Anita, gracias por el lindo regalo ahí de la serenata el día de ayer. Sí, lo compartí inclusive en mi estado. ¿Cómo se llama la nietita? Para saludarlo un poco y agradecerle por la linda serenata, Lambaré, Barrio San Isidro, Dios nos bendiga. A ver un poquitito, Víctor Vargas, bueno, creo que hay una actividad a beneficio, sí. Porque yo estoy abriendo el mensajito a beneficio. ¿Dónde esto es? Vamos a mirar bien para compartir. Gracias, Víctor, sí. Esta actividad a beneficio. ¿Qué tenemos? Feliz cumple por lo de ayer, que sean muchos más. Abrazote, dice. Profetizo vida, dice la propuesta de Clarita. Gracias, Clarita. Gracias, sí, pasamos muy bien. Siempre la familia es el mejor lugar donde uno puede celebrar, ¿verdad? Y un cumpleaños. Así que llegamos a los 20 y tantos años, ¿eh? O dobla lento, tú, Bendecido y maravilloso fin de Efra. Especial este clima sabatino, trabajo, música y mate. Eso, qué bueno. Gracias, Josefina. Trabajo, música y mate. Buena combinación, excelente está el programa. Quiero felicitar a mi mami, dice este mensaje, que vamos a leer un poquitito aquí. Abrimos el mensaje. Que está de cumpleaños, 85 años de vida. Que Dios la bendiga, que cumplan muchos años más. Aparte de su hija Dalva de Itagua. Ella está en Mato Grosso del Sur. Una canción para ella. Cualquiera nomás, dice Dalva. Dalva, saludando a su mamá, que cumpliendo 85 años. ¡Qué bendición! Excelente. Muy buena la reflexión. En mi caso, estudiante de último año de la carrera notariado y en este semestre, por motivos económicos, tuve que aplazarme, o sea, no me pude presentar porque no logré ponerme al día con las cuotas del mes. Pero bueno, Dios proveerá más adelante y voy a salir airoso al final. Qué bueno, gracias por compartir este testimonio. Raúl, ¿sí? Y así va a ser, en el nombre de Jesús. Esa fe determinante en aquel que todo lo puede. Sí, uno puede tener por situaciones que sí, se presentan, pero como mencionábamos a través de la reflexión, es volver a levantarse una vez más. Uno pone su parte, la determinación, pero esa determinación está basada en la fe, en aquel que todo lo puede, en que va a proveer y va a ser como dice Raúl, voy a salir airoso, victorioso al final. ¡Excelente! Así será sobre tu vida. Hay otra persona, otro oyente que me envió un mensajito, una situación matrimonial que aparente fracaso. Pero eso nos comentaba un poquitito por aquí, la voy a saludar a... Bueno, no tengo el nombre a veces. No me dejó el nombre, pero el testimonio es también de cómo la palabra nos ayuda, ¿sí? En aparentes situaciones de adversidad y tropezar como una cuestión de matrimonial de fracaso, pero eso
Como ella dice, hoy en día solo Dios pudo hacer el milagro, y me identifico con la ilustración que hemos compartido hace un momento. Así que, Proverbios, ¿qué capítulo me dicen? Espera que te voy a decir. 24:16. La versión que yo compartí es la de Dios habla hoy. Gracias por el reporte que están haciendo también a través de lo que hemos compartido en la reflexión. Lo más nuevo de Miel San Marcos, Avivamiento. Junto a Monte Santo, lo disfrutamos aquí en la mañana del Expreso Radio.

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0: Linda la mañana del Expreso Radio por Odira, Odira FM. Bueno, te decía anteriormente que estamos cerrando el mes de mayo, quinto mes, viene junio, es un mes muy especial para la tu radio, Radio Odira, y se vienen cosas muy interesantes, espectaculares por este mes aniversario de la radio, así que estate atento a lo que se viene. 10 de la mañana, 16 minutos. ¿Qué? ¿Tin mate o el tereré por ahí por casa? ¿Qué dicen? Hasta ahora de la mañana, a las 10 de la mañana. O de repente una empanadita, después el tereré, ¿verdad? El tereré rupa, barete. Un saludo cordial al querido pastor Abelardo Brites de Tacuara. Aquí nos envió unas fotos espectaculares. Los hermanos de la iglesia de Tacuara trabajando. Aquí estamos, dice, lo que va a ser la fiesta de la cosecha en Tacuara. Al son de Odira. ¡Qué bueno! Bueno, ahí entonces enviamos un saludo muy cordial a los hermanos menonitas de Tacuara, la iglesia evangélica, la iglesia de la Convención Evangélica de Iglesias Paraguayas, hermanos menonitas en Tacuara, que están trabajando a full, Impresionante, el preparativo para lo que va a ser la fiesta de la cosecha mañana. A ver un poquitito, creo que tengo el dato. Agradeciendo al pastor Abelardo que nos da este recordatorio. Y atención, gente que de la zona, Tacuara, San Pedro, así que departamento de San Pedro, sí. Dame aquí un ratito. Y en el estado del pastor, aquí está, fiesta de la cosecha, mañana domingo 31 de mayo a las 9 horas, en la iglesia Hermanos Menonitas de Tacuara. Así que todos los hermanos ahí de la zona, la iglesia, esta fiesta muy, muy especial, fiesta de la cosecha. A partir de las 9 horas, en la iglesia Hermanos Menonitas de Tacuara, la invitación hecha entonces. El pastor Oscar Benítez va a estar. Vi ahí en la invitación, así que bueno, fiesta total por Tacuara, así que un saludo y que sea un tiempo de gran celebración a aquel que es nuestro proveedor. Lleva. Efra, ¿cómo estás? Este sábado gris, hermoso, estira nomás un caldo para el menú de hoy. Te cuento que estoy en el trabajo, luego por la tarde, noche me voy a la actividad de la calle Palma. Les paso la invitación a todos, dice Damaris de Capiatá. Pasa un tema de Dizzy Reto Porfi, dice. Pero no me pasaste la invitación. Sí, para conocer un poquitito más, Damaris de Capiatá. Un tema de Dizzy Reto, dice. Mensajes a través del 72201400, el WhatsApp, sí. A full estamos con el programa en Arroyos y Estero, familia Rolón Domínguez. Excelente, la familia Rolón Domínguez ahí en Arroyos y Estero. Un saludo muy cordial, bendecido resto de jornada. Este lindo sábado. Muchas felicidades por tu cumple ayer, dice, que Dios te dé lo mejor siempre. Bendiciones desde San Ignacio, siempre les escucho. ¡Qué lindo mensaje! Lidia Villalba, Lidia, con el corazón, gracias. Sí, muy bendecidos. Dios es bueno todo el tiempo. Cada año que uno tiene, en realidad que cada día, cada momento, deberíamos festejar como un cumpleaños, ¿verdad? A veces yo digo, ¿para qué es lo que uno espera un año luego para...? Sí, para hacer todo una fiesta, así que, sino que cada día es un regalo tan grande que el Señor nos permite la vida, ¿no? Entonces, celebrar cada día con ese jolgorio, esa alegría, ese gozo de que el Señor nos concede un día, un mes y un año, ¿no? de vida. Yo estoy muy agradecido a Dios, ya me permitió tantos años de vida que lo celebramos con tanto gozo y con la audiencia. Gracias a Lidia, por ejemplo. Ayer fue un día especial de tu cumpleaños. Que el Señor siga guiando tus pasos, bendiciendo a tu familia. Dice, qué lindo mensaje. Gracias por compartir cada día la palabra. Que fortalecen, que Jehová te colme de bendiciones. Somos Samuel Feliciana de Paloma, el Espíritu Santo, Canin de UK. Lindo mensaje. Alegra el espíritu. Fortalece mucho. Gracias, Samuel y Feliciana de la Paloma, el Espíritu Santo, en Canin de UK. Seguramente a través de la 103.3 nos escuchan ahí. Así que, año ambarete. Reportando sintonía Liliana Denis también. Desde San Pedro. Hablando de San Pedro, ahí está Liliana Denis siempre. Sí, ayer compartí tu mensaje con mi familia. Liliana, tu mensaje de bendición. Y realmente muy emocionados por el mensaje de cumpleaños. Voy a usar este título de la canción de Daddy Yankee que pasamos a continuación. Estoy hermoso. Así se titula. Y yo voy a decir, estoy agradecido. Así que vamos con Daddy Yankee, estoy hermoso.
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Bien, teníamos la agrupación nacional Ceroga Band con Tu Amor. 10:38 a.m. No sé quién era el que me decía que el caldito, ¿verdad? Y estira para hoy, para de repente ahí el menú para este lindo sábado así nubladito, fresquito, espectacular. Para un caldito, ¿eh? Sí, ¿verdad? Bueno, ¿qué tenemos por aquí? Hermano Fuerza de Búfalo dice, saludos a mi esposa Esther y a mi hija Débora. El hermano Dani soy, de Guarambare. Si se puede la música de Nacho, La Roca, por favor, dice. Bueno, desde Guarambare también en plena sintonía. Desde Guarambare vamos hasta Loma Plata, porque ahí le tenemos a nuestra querida Adolfina Salinas, oyente fiel. Fresco el clima, dice, saludos para el plantel de Obedira, desde el Chaco Paraguayo, Loma Plata. Gracias, Adolfina, para vos también, ¿eh? Evangelista Silva de Carapeguá también está reportando plena sintonía, dice, desde Carapeguá. Le enviamos un saludo muy cordial, mucha fuerza para el día de hoy. Herminio Cristaldo despensa Giray en Fernando La Mora también, trabajando a full, atendiendo a la gente que se llega ahí por todas las ofertas que hay en despensa Giray, espectacular. El Herminio Cristaldo, doña Mirna, un saludo cordial. Me decía Herminio, tenés razón, Efra decía, ¿por qué esperar tanto un año para celebrar? Hay tanto que agradecer. Y, o sea, es que pensaba también en esto, que y gusto y teriño, cuando en el cumpleaños te dan esas palabras de bendición, ¿verdad? Dios te bendiga, el propósito de Dios, bendecir, ¿verdad? ¿Y por qué tenemos que esperar un año para declarar, para decir sobre la otra persona, ese ser querido? Entonces, ser más intencionales, ¿eh? Y eso estábamos mensajeando con Herminio Cristaldo, que la importancia de ello, ¿eh? De que sea una costumbre buena en nuestra vida, el hecho de no esperar un año para soltar la palabra de bendición, sino constantemente celebrar cada día, cada mes, la bondad de nuestro Dios, ¿eh? Eso sí. Mucho frío por Buenos Aires, dice. Saludos a Beatriz, Teresa, Francisco, parte de David y Edith desde Buenos Aires. Ahí están reportando sintonía. Frío en Argentina. Como siempre, escuchando el programa. Feliz cumpleaños, hermano. Y si Dios te bendiga siempre. Elsa Asunción, querida Elsa, gracias, Dios te bendiga. Siempre es grato recibir tu mensaje.

querido pastor, bendiciones. La querida Sandra Ortiz. Ahí recibimos también este mensaje de Sandra Ortiz. Como siempre, en plena sintonía desde Mariano Roque Alonso. Un saludo, ahí a la familia, a los que están trabajando ahí. Mucha fuerza, desde la baldosería. Excelente. Desde la República, Luque también ahí. Feliz cumpleaños, estimado pastor. Dice, todos los de Expreso estamos de celebración. Eso. Fuerza para seguir animando con la palabra de Dios. Todos los oyentes. Por favor, ya viene la recompensa de Doris Machim. Oyente súper agradecida ahí desde la República de Luque. La querida Mercedes, un saludo muy, muy cordial. Excelente, Efra, al final de la canción de la Reforma está la receta de la reflexión del día. Creer en Dios para creer en ti, o sea, en lo que podemos llegar a ser o a hacer. Josefina agrega esto a... Ah, excelente, la reflexión con el tema que habíamos compartido la Reforma. Muy buen punto, Josefina. Excelente, gracias. Bueno, continuamos y tarde de... deporte, se viene la final de la Champions. Esto también a mencionar, algo que mueve todo también. El mundo se paraliza ahí por la final de la Champions League. Hoy PSG y Arsenal disputan la final. Así que bueno, se paraliza también el mundo del fútbol. Disputan hoy la final de la Champions League Paris Saint Germain y el Arsenal. 2025-2026, los parisinos dirigidos por Luis Enrique y los londinenses conducidos por Michael Arteta juegan a las 13 hora de Paraguay en el Puskás Arenas de Budapest, Hungría. Así que la cita también para esta gran final. El PSG va por el B y Arsenal por hacer historia, porque ganó la Premier también, Bueno, y estamos en modo albirroja ya. Opama, la torneo apertura. Copa Sudamericana, Libertadores hacen pausa. Ya conocen los rivales, los equipos paraguayos. Y ahora ya definitivamente estamos modo albirroja. Que suma figuras y acelera su preparación mundialista. Gustavo Alfaro recibió nuevas incorporaciones en el Carde de Upané y continúa ajustando el equipo de cara al Mundial 2026. La selección paraguaya va completando su plantel con la llegada de varios referentes del combinado nacional. Ayer, por ejemplo, se sumaron Ramón Sosa, Mauricio Magalláes, Gustavo Velázquez, Gustavo Gómez y Roberto Junior Fernández. Se integraron a la concentración albirroja en Upané. Bueno, y hay que esperar. El 1 era, ¿verdad? La lista de 26. Mucha expectativa que tiene que ver con la lista definitiva que va a participar, a representar nuestro país en el Mundial, que está ahí cerquita, Sí, cerquita. Y ya crece la expectativa. Entonces, para ello, ¿qué te parece si vamos con este nuevo sencillo de la agrupación nacional Ágape? El partido de tu vida.

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0: Bueno, bueno, entramos ahí en la sección de Latina, ¿eh? 11:06, la mañana del Expreso. Linda la mañana, bueno, ya mucha gente en la cocina trabajando. Esta es la parte donde nos encanta, ¿verdad? Vaya Uta, ¿qué vamos a comer? Bendecido día, Radio Edira está reportando sintonía. Cristina, ¿verdad? De Seiturbe. Buen día. Pastor Efraín Catumbio, el tema Esfuérzate y Sé Valiente de Michael Rodríguez. Héctor Rodríguez de Lambaré. Saludos a mi esposa Fabiola, a mis hijas Naya y Gianni. Sí, espero que haya dicho bien. ¡Feliz sábado! Naya y Gianni. Ahí el saludo. Sí, tuve el privilegio de conocerles el fin de semana en la iglesia Shalom de San Isidro. Iba un cordial saludo a la iglesia Hermanos Menonitas de San Isidro Lambaré, iglesia Shalom, su pastor Víctor, su familia, todos los hermanos y a la familia Rodríguez, el querido Héctor Rodríguez, Bendiciones. Desde Brasil también, gracias, el saludo de cumpleaños de Odisea Bogarín, aprecio mucho, saludo en la distancia. Alejandro Torres, bendiciones Radio Edira, un tema Toby Mac, un gran abrazo Efraín, dice. Para un dato, los temas de Toby Mac es uno de los más escuchados en Canadá. Ah, mira. Sí, buen dato, gracias Alejandro. Posicionados, ¿sí? en radios de Canadá como en Estados Unidos, sí, exactamente, muy buen dato. Saludos desde Augusto Salivar, trabajando en la veterinaria, escuchándoles un tema de Funky, por favor. Saludos a mi mamá Magdalena y mi hermanita Araceli, que te escuchan desde Ipané. Salido el saludo cordial de parte, entonces, aquí desde, trabajando en la veterinaria. A ver un poquito, ¿el nombre? Bueno, no me anotó, pero ahí está escuchando desde Augusto Saldívar. Y el saludo para Magdalena y su hermana Araceli, dice. Buenísimo. Efra por Guayaibí de regreso a casa en Cacupé, dice el querido Santiago Vallejos, ¿eh? Ahí nos hizo un videíto espectacular, ¿eh? Buenísimo, Santiago, ¿eh? Gracias por ello, ¿eh? Saludamos y bendecimos a los extranjeros que habitan en nuestro querido Paraguay. Dios haga prosperar sus vidas, familias y proyectos. En lo espiritual fuimos extranjeros también, dice. Blas, qué lindo mensaje, ¿cierto? Muy buen aporte, Blas, ¿eh? De hecho, la Biblia nos exhorta a eso. Mucha neblina por Itagua, dice, pero aún así Iponá, dice, eso. Sí, día que hizo el Señor. Podía ser el tema lo grande que es perdonar, de Gilberto Santa Rosa y Vico, sí. Ah, ese es un clásico. Lilian puede ser, Lilian, sí. Lo grande que es perdonar. Pues sí, vamos a buscar. Es un tema ya con añitos encima, pero puede entrar en los clásicos.
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0: 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Linda la mañana. 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

Linda la canción, ¿eh? Espectacular. Gracias. Con Cristo es una belleza. Eso. Teníamos a Raúl Sánchez también con Que se callen las piedras. Váez con Músico traían La cumbia del perdón. Ese es un buen tema, ¿eh? No sé si ya atendiste la letra de la canción. Es Endumina, la letra de cada canción, porque siempre vamos a encontrar palabra oportuna para nuestra vida, ¿eh? Y esa es la diferencia de esta radio y de las radios que proclaman a Cristo en nuestro país. Siempre vas a encontrar la esperanza, la paz y un camino a seguir. Un camino que nos conduce a la plenitud en el ahora y para la eternidad, ¿eh? Batecoa. Entonces podemos decir, con Cristo es una belleza. Ahí lleva. Bueno. A ver, tenemos por aquí saludando. Estoy leyendo un mensaje de Pablo Vera. Pablito, gracias por el lindo mensaje, por el día del cumple. Feliz cumple, dice. Lindo mensaje, estoy leyendo. Gracias por tu palabra de bendición. Seguramente con un rico asadito con la familia, dice. Aquí, acá la familia Vera de Clorinda Formosa te manda saludos. Prisi, Avi y Pablo. Qué bendición. Chemborol, Avi. Prisi, Avi y Pablo desde Clorinda Formosa. Gracias por bendecir. Bendiciones, un abrazo. Clarita también, sí. Bueno. Ah, Tito Rivero está escuchando. Un saludo. Desde el Chaco nos envió un videito. El querido Tito Rivero desde Filadelfia, Chaco paraguayo, está en su vehículo. Es Enduina. Nubladito por Filadelfia, ¿eh? Nubladito. Gracias, Tito Rivero, por el mensajito. Un abrazo para vos, para la familia, todos los amigos ahí en el Chaco, ¿eh? Sí, tenemos que ir por el Chaco, ¿eh? Tenemos muchos amigos ahí, pero no vi la invitación. Desde Clorinda podría ser Buenas y Malas de Báez, dice. Buena la programación, ¿no? Elenita, siempre presente. Gracias, Elenita, por estar siempre ahí, ¿eh? Fiel oyente. DJ PV con Yo Sé, por favor, dice. Bueno, voy a anotar eso. Aunque entramos ahora en el segmento de la, música latina. Mientras cocinamos ayer. Permitime compartirte esta frase. Vivir descontento es actuar como si la presencia de Dios no es suficiente. ¿Escuchaste? Vivir descontento es actuar como si la presencia de Dios no es suficiente. La palabra en Hebreos 13 dice: no amen el dinero, conténtense con lo que tienen, porque Dios ha dicho: nunca te dejaré ni te abandonaré. Nos gusta esta frase, ¿verdad? Nunca te dejaré ni te abandonaré, pero el texto completo dice: hay una exhortación, ¿verdad? Hay una orden, así. No amen el dinero. Después viene el consejito: conténtense con lo que tienen, porque Dios ha dicho. Dios dijo, no te voy a dejar, no te voy a abandonar. El Señor dijo. Pero nosotros muchas veces seguimos pensando, necesito más dinero, necesito más cosas, necesito más reconocimiento también. Cuando nada me alcanza es porque Dios no me está alcanzando. ¿Se entiende, verdad? El problema no es el dinero ni el éxito, es depender de eso para sentirse bien. Hasta el problema es, si vivo descontento, estoy ignorando que Dios está conmigo. Entonces, para calibrar un poco nuestra vida el día de hoy,
Me acuerdo de esa canción, con Cristo tengo todo, no me hace falta nada. Dice una canción muy antigua. Así que para meditar, ¿sí?, en esta frase que te compartí, vivir descontento es actuar como si la presencia de Dios no es suficiente. Y Dios es más que suficiente.

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Bueno, lindo, lindo tema. Y profunda enseñanza, ¿verdad? Gilberto Santa Rosa y Vico, sí. Un clásico. Año, a ver, 2005. 2005, imagínate, ¿eh? Muchos años y siempre este tema vigente, sobre todo por la letra, como te decía. 11 de la mañana con 41 minutos. Ya, bueno, parte final, llegima, de nuestra entrega de hoy, 30 de mayo. Sábado 30, se despide mayo, el quinto mes, y entramos en el sexto para completar el semestre. Lo hacemos con mucha fe. Allí va. Aquí tenemos un mensajito. Excelente el programa. Hoy es el cumple de mi sobrino Tobías Benjamín Cabrera. Recibo año para él. Un tema especial por su cumpleaños. Dice María Luisa Cabrera desde San Antonio. Ahí está. Entonces, Tobías Benjamín, un saludo cordial. Muchas felicidades. Parte de María Luisa Cabrera. Año bendecido. Gracias, María Luisa. Un saludo para la familia.

Saludos acá a la familia en plena sintonía al programa como todos los sábados. A mi esposa, hermosa esposa Amelia. La música, él se merece un Oscar. Dios bendiga poderosamente, dice Juanma. Nosotros nos conocimos en Coicom. Hey, 2011. Es posible, Juanma. Voy a ver una foto para decir. No recuerdo. Estamos completitos, mi señora, mi cuñada, cuñado, sobrinos y la suegrita en San Lorenzo, Barcequillo. La familia Irala Ramírez. Bueno, a todos ahí. El clan Irala Ramírez, ¿eh? Un saludo muy cordial, ¿eh? Dios te bendiga, gracias por compartir esta mañana. Saludos a tu madre, a los oyentes. Quiero felicitar por su cumpleaños a la hermana Juana. Gracias, pastor, dice la hermana Esperanza. Ah, un saludo cordial entonces a la hermana Juana por su cumpleaños. Parte Esperanza, ¿eh? Sí, le deseamos muchas felicidades. Que Dios la bendiga con salud, con esperanza y la plenitud en Cristo. Gracias, Esperanza. Un saludo para la familia. Feliz cumple, pastor, y si Dios bendiga tu vida. Raquel Enciso, gracias Raquel, siempre muy atenta también, oyente fiel de muchos años, ¿verdad? Años de la radio, años de Raquel Enciso, la familia Enciso en realidad ahí en Capiatá. Así que le enviamos un saludo muy cordial a toda la familia.

0: Bueno, ahí ya parte final, entonces, ¿qué tenemos, güey? Ah, ya cumplimos con el tema que solicitaban, el de Vico, sí, el clásico. El clásico de la semana. Así que seguimos esta vez. Gabriel Bazán, Quique Pavón, Quiero.
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Excelente este tema. A ver, alternativa, la vida la quiero contigo, se titula esta hermosa canción, con la cual estamos llegando al final de una edición más. Bandera cuadros para nuestro viaje de hoy, nuestro expreso de hoy. La hemos pasado muy, pero muy bien. Quiero saludar a la familia, antes de cerrar, a la familia Serviana Irala, ahí en Iwikuí. Un saludo muy cordial. También gracias por siempre estar en sintonía. Gracias por los saludos también hoy. Gasparina Machado, gracias. Leí tu mensaje y recibo el saludo también. Gracias. Agradecerles por la sintonía, deseando que tengan buen resto de este sábado. Sábado ponaite. Sea un fin de lindo, bendecido por Dios. Hay que enderezar ahí de la importancia de congregar. Iglesia local, si no tenés una iglesia local, busca una donde se enseñe la palabra, donde puedas servir, donde puedas recibir contención espiritual. Importante. En instantes, Conexión Juvenil. Jackie, Keren, Uzi, para acompañarles en esta siesta a través de Radio Obedira. Si Dios permite, nosotros, nuestro retorno, nuestro regreso, si Dios lo permite, próximo sábado, como siempre, a partir de las 9 de la mañana, en otra edición de Expreso Radio. Dios te bendiga.

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Así van pasando los minutos de la hora del mediodía. Maíz, papá y mepa, que estaremos comiendo, almorzando o merendando. Ya con el clan en la cabina, hoy tenemos muchísimo para compartir. Te doy una pista, tiene que ver, va a haber guitarra y voz. ¿Puede ser que lo atines? Al 72-201-400, mandame qué crees que va a haber hoy. O si ya viste en nuestras redes sociales el anticipo, mandalo también un mensajito, 72-201-400. Hasta las 14 horas vamos a estar con buena música, clásicos, no eran clásicos. Músicas de la generación Hotmail, los clásicos de campamento y muchísimo, muchísimo para compartir aquí por la 102.1 FM Conexión Juvenil. Bienvenidos.

va pasando el mediodía. Sí, ya pasamos el mediodía. ¿Saben qué? Usted, todas las fotos que ustedes me mandan al 72201400, cuando yo estoy aquí en la pecera, en su majestad la pecera, se va a ir la foto a nivel global en nuestro Instagram de La Pecera. Punto Keren BTZ. Ah, rima luego. Así que saquen que bien la foto, bien cuadradito, porque después la vas a poder ver, compartir, dar me gusta, y así seguimos expandiendo nuestra audiencia a más audiencia. ¿Se entienden? Tipiridip. No, pero lo reformulo. Acá me mandaron una foto. Estamos haciendo empanada con mi mamá. Ella se llama Valeria. Saluda a todos los jóvenes de la iglesia Fuente de Vida. Soy Félix. ¿Puedes pasar la canción En la Casa de Dios? Ja, invari, te la han de decir, querido Félix. Relleno de carne, ¿verdad? Con el repulgue. Hola, gente maravillosa de Obedira. Dios le bendiga. Mi esposo Rodrigo Zamudio está internado en el hospital de Lambaré y estamos oyendo, por supuesto, Obedira, que nos anima cada día. Así, escuchando, sí. Un fuerte abrazo para nuestros amados hermanos de la Iglesia Bautista La Hermosa. Cristo es vida y Boca Yatí del Sur, nuestra familia La Fe, Sor Norma Fleitas. Querida Norma, un abrazo, un barete y muchas fuerzas. Yo sé que no es fácil estar en los hospitales, pero si nosotros seguimos llegando ahí gracias a vos, vamos a seguir transmitiendo esperanza, música y vida, no solamente para ti, para tu esposo, sino para todos los que alcancen a escuchar un chiquitito de nuestra programación. Hola, Bedira, vamos a tener una peña o carajo que dice, Y Gatú, me gustaría escuchar Luz de mi Vida, ya voy camino al hogar, dice el querido Miguel. Acá me mandó uno del querido Gustavo, en breve escucho, querido Gustavo, tu audio. ¿Será tipo que...? A ver... Voy a adelantar un tema de la generación Hotmail. Ah, no, ahí todavía tiempo. Ay, bárbaro. Stray 3 lanza uno de sus sencillos más espectaculares. Yo sé que es un poco temprano para este tipo de canciones, pero Stray 3, pues. Así que suena nomás ya en la media mañana de Conexión Juvenil.

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3: Buenas, buenas a todos, ¿cómo están? Estamos ya acá presentes y queremos iniciar hoy con Conexión Responde. Queremos dar la bienvenida a un amigo de la casa, un amigo nuestro acá. Ya le tenemos al profe, ¿verdad? Como todos le conocen, al profe Nico Robledo ya acá con nosotros. Y hoy nos viene a hablar de un tema bastante interesante y también en relación a algo, a una actividad que él está teniendo. Así que hoy nos viene a hablar un poco de esa cultura alternativa, el mensaje de Cristo en la música. Pero antes que nada queremos darle oficialmente así bien, bien la bienvenida. Profe Nico, ¿cómo estás? Bienvenido a Conexión Responde.
4: Bueno, gracias, Lucy, gracias, Jackie, Keren, todos, gracias por la invitación. Antes que nada, y bueno, contento de estar acá.
3: Para nosotros es una alegría tremenda tenerte. Ya te extrañamos, hace mucho no te veíamos, entonces queríamos tenerte un poco y queremos que justamente nos hables hoy un poco de lo que es, vamos a decirle, ese mundo de la música, pero cristiana, ¿verdad? Okay. Y sabiendo que estamos en un mundo, ¿verdad? En secular, en un lugar donde se consume mucha música secular, ¿verdad? Hay mucha influencia también de eso, porque a donde te vas no van a estar poniendo una música cristiana, sino que vas a escuchar cualquier otro artista y de todos los estilos vas a escuchar. ¿Cómo un músico cristiano enfrenta esa influencia de lo secular?
4: Bueno, es una gran pregunta. Vos sabés que hoy estamos en una era, a ver, con acceso a mucha más información de lo que hace, no sé, a ver, decirte 20 o 30 años a veces es mucho. Hoy es increíble la cantidad de bandas o de artistas, de canciones que uno puede conocer del otro lado del mundo que hace 50 años no estaba. Entonces, si bien hace años atrás era más difícil ese choque cultural, ese choque cultural estuvo siempre. ¿Por qué? Porque la música es parte de nuestro día a día. Desde que nacemos hasta que nos vamos al cielo con el Señor, hay música. Entonces, para un artista, para alguien que tiene letras, que tiene canciones, la influencia de lo de afuera es hasta inevitable, pero a la vez creo que hay un remanente de gente, hay artistas que están realmente enfocados, sostenidos por Dios siempre, porque es muy fácil, es muy sigiloso a veces ese paso de un lado para el otro. Uh-huh. Y creo que el estar con el enfoque correcto siempre es fundamental y es un desafío. Así que el músico, ante tanta presión, ante tanta información que hay, es fundamental que esté siempre con la mente clara, con el norte claro, con el enfoque claro de qué es lo que hace, porque nos perdemos de algo muy natural, de algo muy único que cada artista tiene cuando a veces quiere negociar con esas cosas, o a veces para caer bien o para llegar a más gente, supuestamente. Caemos en cosas que a veces son más contraproducentes que algo más.
3: Sí, justamente teniendo, por decirlo así, ese vamos a hacer un poquito más así para... Capaz no vamos a mencionar tanto a un mensaje cristiano, ¿verdad? Claro. Entonces, ahí es donde nos preguntamos también, ¿verdad? Teniendo todo eso en cuenta, todo eso que de repente quiere pasar, ¿cómo llevamos entonces el mensaje?
4: Bien. Pues sabes que, Uzi, hay algo que... tal vez, no sé si pueda crear cierta controversia, capaz que antes sí, hoy no, pero a ver, ese concepto de música cristiana o música secular en sí es un concepto que no, a ver, como que no existe. La música es música y depende mucho de cómo vos uses esa herramienta, ¿sí? Para hacer algo. Nosotros, por ejemplo, con con los chicos. No es que no nos consideramos una banda cristiana, porque sí realmente somos una banda cristiana, pero en realidad somos cuatro cristianos que intentan vivir, ¿verdad?, un cristianismo genuino, y que queremos plasmar a lo mejor en nuestras canciones, en nuestro arte, un mensaje que tal vez, a ver, porque muchas veces se relaciona la música cristiana con la música congregacional, con lo que se canta en una iglesia,
3: claro,
4: o en un
3: la servicio. Música de culto, digamos.
4: Claro, y nosotros, por ejemplo, en nuestras canciones, creo que no decimos nunca Jesús, o no decimos Cristo, o no decimos Gloria, o no decimos palabras que tal vez no nos puedan relacionar con un contenido cristiano. Pero nosotros creemos que es posible pasar tal vez por esa división, ¿no?, por esas aguas divisorias de la música cristiana, de la música secular, e intentar llevar de la manera más poética, más artística posible el mensaje, porque, a ver, básicamente nuestra misión en la vida es llevar las buenas nuevas del mensaje en un lenguaje sencillo para que todos puedan entender. Entonces hay gente, a lo mejor, que se va a ir, a una iglesia y va a escuchar en canciones palabras como, no sé, ángeles, ¿entendés?, querubines, el trono de gloria, y va a decir, che, ¿dónde está esto? ¿Entendés? En una charla que di hace un par de jueves atrás, escuché que un pastor decía, ¿cómo le explicás hoy a un joven canciones como Señor, llévame a tus atrios, al lugar santo, al altar de bronce, ¿verdad? La gente que no conoce al Señor, ¿entendés? Después, paseame la muchedumbre, por donde el sacerdote canta, y la gente dice, ¿un sacerdote dónde?, ¿verdad? Entonces, claro. Hay gente que se va a identificar más con una canción que lleve un mensaje tal vez más personal, y luego, porque acá hay otra cosa, que es cómo llevamos el mensaje. Nosotros, a veces nuestro error es querer meterle a la gente nuestro mensaje a toda costa. Nosotros tenemos que cantar y dejar que el Señor haga lo que quiera después.
3: Claro, es su obra.
4: Es su obra. Entonces nosotros tenemos nuestro desafío de estar siempre, como te dije al principio, enfocados, cantar, que nuestras letras realmente reflejen algo genuino, porque cuando es algo genuino, amigo, llega. Si vos te querés rebuscar para cantar y para que llegue y la gente le guste, cuando vos tenés eso en mente, no, nunca pasa. Gracias a Dios hay gente en Paraguay, ¿no? Porque a veces decimos, che, qué lindo aquella banda de Estados Unidos, de Argentina, de Brasil. No, te digo, acá en Paraguay, gracias a Dios, el Señor está levantando este tiempo, chicos, chicas que tienen realmente canciones lindas. Algunas tal vez son más explícitas, tal vez en cuanto a lo que quieren decir, otras son más poéticas, las cosas, pero te digo, llega, el mensaje llega, y la gente, por testimonio que tenemos, te dicen, che, la verdad que ponele, estaba en el auto, en el tráfico, un miércoles a las 7 de la tarde, y en la radio pasaron un tema que decía, que hay algo más, que es uno de los temas nuestros, por ejemplo. Che, y quedé pensando en el auto, y eso llevó a otra cosa, y por qué no después, más adelante, esa persona tome una decisión por Cristo, se vaya a una iglesia, a un servicio, y ahí escuche una canción, con como Tu Fidelidad, y pueda conectar con eso, y el Señor hace su obra.
3: Qué importante eso, como decís, que el Señor haga su obra, que el músico se deje justamente influenciar, ¿verdad?, y que haga lo que no busque parecerle a tal y tal persona, ¿verdad?, sino que deje nomás que el Señor obre también y el músico implemente ese don que le dio el Señor, ¿verdad? Sí. Entonces, ahí es donde también nos preguntamos, bueno, por ejemplo, hay muchos músicos que capaz nos están escuchando ahora, entonces decimos ahí, y bueno, yo me estoy dejando influenciar por el Señor, tengo estas letras, así como dijiste, tengo el talento, tiene el talento. Entonces, ¿cómo gestionamos o cómo gestionan esos recursos como músicos cristianos?
4: Ok. Mira, hay mucha gente, incluso yo tengo, te digo, dos alumnos que hace poco me dijeron, che, profe, yo tengo temas propios. Uh-huh. Wow. Eso hace 10 años atrás, vos sabías que vos querías grabar una canción tuya, tenías que irte a tal estudio, invertir mucha plata, porque realmente es una cosa que cuesta caro. Y hoy en día, no sé, todos en casa o los músicos, bueno, muchos músicos ya tenemos nuestros propios equipos, las cosas para ir grabando esas, sí, esas,
3: como es, esas, es como que esas, hay más facilidad,
4: esas ideas, ni hablar de lo que eso es ahora las inteligencias artificiales como, como Zoom o cosas así, que hoy vos agarrás y pones una grabación tuya y a ver hoy por hoy un buen prompt puede ser mucho más productivo que tener un productor de Estados Unidos que te haga un tema, ¿entendés? Sí. Entonces hoy las oportunidades son mucho más amplias, pero sí es cierto que tal vez no sé si decirte el mercado cristiano, pero sí el ambiente de la música cristiana. Insisto, a ver, hace un rato dije que no hay música cristiana, pero se entiende cuando decimos de música cristiana es el ambiente donde estamos. Yo cuando vine en el 2007, me acuerdo que había conciertos todos los días. Bueno, en el 2007 todos Keren miró y dijo así, en el 2007 yo tenía 5 años. Yo me acuerdo que vine y siempre había en la plaza, en el, no sé, me acuerdo que había en un colegio se hacían y tocaban y había movida después de un día para el otro, no me preguntes por qué, pero como que dejó de haber eso durante mucho tiempo. Y bueno, y gracias a Dios, el Señor también te tocó el corazón de muchas personas. En eso lo nombro a Anita, a Ezequiel, a ustedes que están haciendo el tema del Urban, por ejemplo, que para nosotros que no tenemos cartel, nosotros que no podemos ir a cualquier lado, que tampoco queremos ir a cualquier lado, tenemos un espacio para que incluso los padres, gente de mi edad, ¿verdad? De 35, 40, pueda llevar a sus hijos, por ejemplo, a un concierto con bandas cristianas, con un ambiente mucho más tranquilo. Y bueno, así ustedes, Urban y otros hermanos que también se animan también, porque también gestionar, a ver, para nosotros gestionar nuestra música, imagínate, tenemos que hacer nosotros un concierto para decirle a nuestros amigos, che, tenemos que queremos sacar un disco, queremos que vengas al show y tenemos una entrada que vale tanto, ¿verdad? Y gracias a Dios en el caso de nosotros resulta, pero cómo ustedes, cómo hay gente que se anima, empuja a que se escuchen estos artistas y estas cosas, a meterse en reuniones, empresarios, estreses, porque realmente te digo, organizar cosas es una responsabilidad gigante. Cuando hay plata en el medio, uno tiene que ser serio. Entonces, que se animen ustedes a hacer esto nos anima también, ¿verdad? A nosotros decir, che, podemos. ¿Por qué te digo esto? Porque a lo mejor uno puede grabar con lo que tiene y saca un material como puede, y eso es sumamente válido también. En el caso nuestro, nosotros queremos tratar de que este disco que estamos comenzando ahora y que en el nombre de Jesús, para antes de fin de año tiene que estar,
3: va a salir.
4: Queremos hacerlo algo lindo, algo que se escuche bien, que sea un trabajo que la gente diga, wow. En el caso mío, que las canciones de este disco son más que nada mías, es como un hijo, básicamente.
3: Claro.
4: ¿No? De ver las canciones esas que vos tuviste así un día, como te digo, estabas ahí en la guitarra y o incluso viviste algo, te pasó algo, pudiste internalizarlo, plasmarlo después en una letra que sabes que puede ser de bendición para otra persona y conectar con los recursos para hacerlo. Todo es gracia de Dios, realmente. Entonces, ahí estamos.
3: Qué lindo saber eso, ¿verdad? Y como mencionas, ese recurso que Dios da también, ¿verdad? Sí. Porque Dios provee todo. Y hablando de la buena música, queremos saber si nos puedes deleitar ya con un primer tema ahora. Y queremos escucharle, entonces le queremos dar también la oportunidad acá al profe Nico Robledo, le es parte de Afónica, así que queremos escuchar uno de los temas que nos trae hoy.
4: Bueno, este tema se llama Hay Algo Más, cuento rápido, lo escribí el 2 de enero del 2025, había tenido un fin de año bastante difícil, duro, y para que veas que no todas las canciones salen de, oh, estoy súper bien hoy, ¿entendés? Me sale todo, pateo de cualquier lado y, ¿entendés? Meto gol. Bueno, ese 2000, finales del 2024, con el fallecimiento de mi mamá, vos haces tipo un balance del año y tal vez no fue así un gran año y ver cómo la vida te pasa y al lado, y a él le va bien, a ella le va bien, a ella le va súper bien, y vos estás como diciendo, Señor, ¿y vos qué tenés conmigo, verdad? Entonces, darte cuenta que no se trata de ver cómo le va al otro, sino que mirarte a vos y decir, che, ¿qué estoy haciendo mal, qué estoy haciendo bien? Y después mirar ese vaso medio lleno, que Dios siempre está, que Dios nos ha guardado, nos ha cuidado, nos ha dado salud, y que realmente hay que darle valor a lo que importa realmente, en vez de dejar tantas cosas que hay alrededor, te hace cambiar tu perspectiva y pone tu fe después en otra dirección, o en la dirección correcta. Entonces, ¿hay algo más? Se llama el tema.

0: Qué lindo y hermoso tema. Me quedo con ese final. Es muy, así como mencionaste, capaz estás escuchando este tema que no dice ahí precisamente Dios, Cristo, Jesús, ¿verdad? Pero esa frase final, me quedo con ese, solo hay que saber buscar, hay algo más. Eso es algo verdaderamente sorprendente. A mí ahora mismo, tipo, me enamoré de la canción. Me súper gusta porque es un tema con el cual te podés conectar verdaderamente. Entonces, sinceramente, es wow. Yo creo que con esto después te vas a buscar justamente qué es ese algo más que hay, ¿verdad? Entonces, ahí ya tenemos un tema ahí que nos presenta acá el profe. Y wow, en serio, llegó mucho,
1: Muchas
0: yo
1: gracias.
0: creo. Y excelente, en serio, profe, excelente.
1: Gracias, Lucía.
0: Y justamente queremos ahí a hablar también un poquito más, ¿verdad? Queremos saber también, ¿están entonces lanzando un nuevo tema? ¿Están lanzando un disco? Quiero que nos comentes un poco también de todo esto. Nos estuviste lo comentando más o menos ahora, pero charlanos un poco más, ¿cómo es esta inspiración para hacer este disco, este álbum, verdad? Para hacer estas canciones. ¿Cuál es esa inspiración muchas veces? ¿Cómo es el proceso de composición de estas canciones con el grupo, contigo? ¿Cómo lo manejan justamente?
1: Estos primeros temas, a ver, yo prácticamente, o sea, mis inicios con la composición musical datan de cuando vine para acá, para Paraguay. A mí siempre me gustó escribir, o sea, tengo de hecho algunos poemas o poesías de cuando era chico. Gané premios, incluso todo en ¿cómo es? Entonces, cuando vine a estudiar música, como que se unieron las dos cosas, ¿no? La capacidad de poder escribir de algo y de ponerle música. En cuanto a cómo las composiciones salen, a ver, lo que te digo yo te lo va a contestar cualquier artista. A veces salen de letras, algunos conectan más con acordes, ¿sí? Con algunas progresiones de acordes. Tocan, esto me gusta, y después uno le pone letra. A veces, como en este caso de este tema, yo lo que tenía era tararara, tararara, venía tararara, y no sabía, ahí podía decir, ¿me entendés? ¿Hay algo más? O podía decir, ¿entendés? Quiero tres de pollo y una de carne. O sea, podía decir cualquier cosa. Entonces, en ese caso, en el caso mío, sí, tal vez yo, a cosas que escribo, después. Le agarro, yo tengo un truco que es básicamente tratar de no escribir así uno bajo otro, sino que uno al lado de otro. O sea, pongo una frase, una barra inclinada, otra frase. Entonces, como que no, sí o sí tiene que estar en ese orden. Entonces, pues agarro cuando, bueno, por en este caso, yo decía, bueno, señor, ¿qué está pasando? Entonces, empecé, pues, escribí, se salen una página, dos páginas. Entonces, después de eso, sí, bueno, wow, esto era lo que estaba dentro mío. Entonces, bueno, hay que darle orden ahora. Bueno, voy a hablar de esto me gustó. Entonces empezás a armar después lo que es la estructura de la canción. Estas canciones no son muy, muy, muy, muy complejas en cuanto a la forma del tema. Tenemos una estrofa, un coro, otra estrofa, dos coros, un solo o un puente. O sea, no nos queremos complicar mucho con hacer algo tan con un instrumental de 8 minutos en el medio, ¿entendés? Con una tuba, con un fagot, con un coro de niño. No, vamos a hacerlo lo más orgánico posible. Algunas canciones sí, a veces salen, tienen más fuerza, entonces le damos más fuerza. Otras son más íntimas, más orgánicas, y las hacemos como más tranquilas. ¿Qué pasa? Somos una banda de rock, pero dentro de ese rock también le damos un espacio para el respiro y estamos buscando eso. ¿Qué pasa? Tenemos canciones para este disco que tiene 8 temas y un noveno que apareció ahora que nos gustó. Y algunos temas son del 2014, 15, cuando comenzamos con la banda, otros son del 2020, otros son de este año. Entonces, el desafío es tratar de, en un disco, ser lo más. El disco tenga a ver, una coherencia importante. A ver, ¿qué pasa? Muchas bandas cristianas tienen, por ejemplo, dentro de su mismo disco, tienen una canción que es rock, después tienen una polka, tienen un reggae, después tienen un tema con cuerda.
0: Una balada.
1: Sí, una balada. Y no está mal, pero se nota así que son eligieron una canción tuya y empiezan a armar para juntar algo. Entonces yo creo que la banda tiene que tener una identidad musical artística, y obviamente uno aprende cosas. Yo en estos últimos años me abrí mucho a escuchar estilos que a lo mejor en otros tiempos no los iba a tener, no le iba a dar mucha atención. Hay realmente en la música cristiana, ¿sí? Hay muchos artistas jóvenes, muchos chicos que hacen cosas muy muy lindas. O sea, uno se nutre un poco de eso también para darle forma a ese disco. Entonces tenemos de los nueve temas, hay 3-4 que son un poco más power, hay 2 que son más tranqui, después allá hay 1-2 más lentitos ahí para bajar el azúcar un poco.
0: Qué gusto, porque ya escuchando como escuchamos este primer tema y como dije, escuchando este, ya no, nos da ahí una introducción bastante espectacular a lo que va a ser los siguientes temas, y también a los que existieron ya en conciertos donde estuvieron, ya conocen algunos temas.
1: Eso, claro, incluso nosotros tenemos nuestro primer single que salió en el 2018, es una canción así rock, no fuerte, pero sí es un rock bastante agresivo. El single que sacamos en el 2022 ya es un poco más tranqui, que es Sálvame de tanto dolor, que ya es un poco más tranqui. Entonces, ¿qué hay pasa? Claro, vos escuchás ese y pensás que estás, ¿me entendés?
0: De mazo.
1: Bangueando así con todo, y después, ¿qué pasa? Escuchás en el disco, escuchás así un tema tranqui, después escuchás un reggae, entonces como que no hay mucha coherencia. Entonces, es un desafío armar realmente un disco que tenga fábrica de sueños, ¿no, amiga? No. Dios mío, ese lo grabamos en el 2012. Y perdón que diga esto, me pasa algo muy, muy lindo, porque la semana pasada un amigo me manda que en la radio estaban pasando ese tema. Acá, en la medida. Gracias, Keren, muchas gracias. Y me decía, profe Nico, mira, me acuerdo de esto cuando hacíamos los conciertos, ¿verdad? Y es lindo que la gente te recuerde por tus por tus composiciones. Es una cosa muy, muy, muy
0: linda. Y justamente en ese ámbito también yo te puedo contar, justamente tenemos testimonio, ¿verdad? Porque llevamos a los jóvenes a lo que fue uno de los conciertos de Urban donde estuvieron ustedes. Y se pusieron a escuchar, ¿verdad? La playlist, vamos a escuchar este grupo, ¿verdad? Y recuerdo muy bien, estos jóvenes se hicieron bastante fans de Afónica, ¿verdad? Porque prácticamente en todas las reuniones, en los cultos de jóvenes ponían, ¿verdad? ¿Por qué? Porque le gustó demasiado el tema, o sea, y justamente era el primer tema que pusimos hace rato a fondo. Se tomaron, se aprendieron, se fueron al concierto a cantar, a saltar, ¿verdad? A disfrutar justamente esa música. Que dijeron, mira, yo no le conocía tal vez a Fónica.
1: A Fónica, claro.
0: ¿Verdad? Pero hoy en día le conozco y me gusta. Y qué buena banda paraguaya. O sea, no hace falta que nos vayamos tan lejos. A otros países para decir, mira, acá tenemos también buen material, ¿verdad? Y ahí justamente quiero hacer otra consultita antes de ir a la otra pregunta. ¿Cómo hace a Fónica, cómo hace el profe Nico para hacer conocer estos temas? ¿Cuál es el desafío que encuentran los músicos para hacer conocerse como banda y hacer conocer su música, hacer llegar? Porque muchas veces, como dije, si es que de repente no sale en un concierto o no hay una publicidad en sí, ¿cómo entonces se hace conocida una banda?
1: Bueno, nosotros, a ver, con respecto a este tema que fue nuestro primer single del 2018, nosotros ahí estábamos en ese desafío de ver si íbamos a hacer una banda con letra religiosa o una banda, a ver, tipo más, no sé, Rescate, Kiosco, que tienen otro mensaje. Al elegir que no íbamos a hacer música, a ver, perdón que diga esto, que diga santo, digno y puro, sabíamos que nuestro mercado en campamentos, en eventos, estaba muerto. Exactamente. Sí. O sea, en las congregaciones iba a ser muy difícil eso. Entonces, decidimos irnos por este lado, pero a la vez, fíjate cómo la primer canción habla sobre la cruz.
0: Claro.
1: Entonces, es un tira y afloje, pero a la vez sabemos que el Señor nos ayuda y nos da gracia. Claro. Y el mensaje, o sea, al final llega y vos no dejás de ser vos o no te acomodás para intentar caber en un lugar que no es el tuyo, básicamente. A ver, si en una iglesia un día yo llego y están cantando, fue allí, yo me, ¿entendés? Digo, es Jesús, bueno, vos podés hacer todo.
0: Gloria.
1: Gloria a Dios, claro. Pero vos sabés que ya corres con esa, tal vez con, no claro. sé si una desventaja, pero ya sabés que no apuntaste a eso y ya está. Entonces, ya yendo a lo que vos me decías, para dar a conocer nuestra intención con estos temas es, nosotros no buscamos ni ser famosos, ni ser masivos, ni incluso ser la primera opción cuando alguien diga qué banda cristiana podemos traer
0: a este evento.
1: Sino que nosotros, nuestra intención con los chicos es, queremos conectar con la gente. Que la gente cuando escuche nuestra canción, sea en un concierto, sea en una iglesia, sea en un campamento, en un retiro, en la radio, pueda decir que Dios pueda tocarles. Entonces, es básicamente como tirar una botella con un mensaje dentro en el mar y esperar que alguien le llegue. Entonces, por un lado, queremos tener un público orgánico, como se dice ahora. Que la gente que nos sigue en redes o que la gente que escucha nuestros oyentes en las diferentes plataformas sea gente real. ¿Por qué te digo esto? Porque tenemos un gran problema en el ambiente de las bandas cristianas, que no les juzgo, pero sí tengo que abrirte mi corazón así de par en par. Y hay bandas que compran ¿cómo es?
0: Los bots.
1: O compran claro. seguidores para hacerse más famosos, supuestamente. Eso me parece una aberración. No lo juzgo, pero sí entiendo que cuando el Señor quiere que tu canción llegue a algún lado, Él se encarga. Entonces te digo, te lo resumo así en dos frases. Es una botellita con el mensaje en el mar y que el Señor mueva las olas. Y después, que la gente que nos conoce, que la gente nos conozca por experiencias reales. O sea, que ustedes si me invitaron es porque en un concierto escucharon, che, ah, mira qué bueno, y Nico qué tal, y Nico, ¿entendés? Eso, porque al final de todo es eso. Y si nos toca cambiar el mundo con un tema, gloria a Dios. Pero si nos toca bendecir, ya que con una persona se sienta bendecida, y ponele que haya vuelto al Señor gracias a una canción nuestra, cosa que pasó, y tengo un testimonio de un amigo en común que compró un disco físico cuando sacamos un disco físico, y esto era el 2016-17 por ahí, y escuchando uno de los temas, su primo que estaba ahí le dijo, che, y este tema, pon este tema, y puso el tema, y el tema decía que dame una razón para no correr, dame una razón para no volver, que me ata a ti, a tu corazón. Después decía, marca el camino a seguir. ¿Sí? Eso es el tema. Salmo 25, 4, 5, si tienen una Biblia ahí en mente. ¿Qué le ponen? Ya está. Okay. Y ese chico volvió desde el hijo y dice que el chico se quebraba, el pibe se daba vuelta, estaba jugando, no sé, al counter en la computadora con el disco y se dio vuelta y dijo, che, ¿qué te pasa? Y el chico volvió, ese fue un jueves, viernes, y el chico volvió a la iglesia un sábado después de 3-4 años que estaba.
0: Wow.
1: Y el Señor después hizo su obra. Si sigue en pie o no, no sé. Pero sirvió, nuestra canción sirvió para que alguien diga, che, yo necesito que Dios me diga qué es lo que tengo que hacer, básicamente.
0: Al fin y al cabo, ese sí. es también la misión que tenemos misión, ¿no? Como claro, músico, sí. ¿verdad? Entonces, no sé si escuchamos ahora el tema.
1: ¿Quieres que cante en vivo?
0: Ese tema, y después queremos hablar un poquito también de justamente la actividad que tiene el profe, están organizando. Así que, buenísimo. Adelante.
1: Esta canción se llama Dame una razón, y es la segunda canción que compuse en mi vida. Bueno, creo que la tercera por ahí, porque había una que hablaba sobre ángeles. Qué pero esa no la canto. Y para que vean, nació en un momento también donde no es que yo estaba súper bien, sino que dije al Señor, ok, la verdad que te estás dando cuenta que no la estoy pasando bien, que no estoy decidiendo bien, decime qué hago, ¿no? Y ahí el Señor con su sabiduría nos muestra el camino. Dame una razón, va. Si la conocen en casa, cántenla conmigo. Va.

0: ¡Guau! Aplauso. Yo creo que todos en casa también están aplaudiendo. Que otro temazo, ¿verdad? Otro muy buen tema, la verdad. Y lastimosamente el tiempo pasa demasiado rápido porque queremos seguir hablando acá con el profe, queremos seguir escuchándole. Pero también queremos hablar de todo lo que hay. Así que, primero, excelente tema, profe. Excelente. Y qué lindos mensajes podemos encontrar en todos estos temas. Y si queremos escuchar justamente más mensajes así, más canciones así con el cual querer ir a conectar, justamente hoy también nos querés hablar un poco de un concierto, de una actividad que van a estar teniendo, que están organizando. Queremos que nos cuentes un poco de ese concierto, que nos digas los detalles, cómo podemos adquirir las entradas. Y después de eso tenemos también una sorpresa para la audiencia. Así que, profe, por favor, comentando un poco de esta actividad que están organizando.
1: Bueno, nosotros, así como muchas bandas del medio, creemos que la autogestión es importante, debido a que a veces, bueno, las oportunidades, todavía no hay muchas oportunidades. Y bueno, lo que hicimos es juntarnos con los chicos y bueno, vamos a hacer... Nosotros le pusimos ahí el listening party, no sé si lo dije bien, pero es básicamente juntar a nuestros amigos, a la gente que nos escucha y tocar en vivo los temas que queremos que estén en el disco. Entonces va a ser, por un lado, una previa de lo que va a ser el disco y bueno, obviamente, bueno... cobramos una entrada, que bueno, todo lo que estamos, los fondos que queremos recaudar, va a ir todo al proceso de producción del disco, que tiene, como ustedes saben, ¿verdad?, lo que es entrar en los estudios, sí. Después lo que es postproducción, mezcle master, que es fundamental para que un disco tenga por lo menos un sonido, no sé si dijiste serio, porque hay grabaciones geniales con mal sonido. Pero en el caso nuestro, este primer disco, este bebé, como te dije, queremos que tratar de hacerlo como es lo mejor posible y no encontramos una mejor manera de decirle a nuestros amigos, che, ¿quieren pagar una entrada para escuchar nuestro tema? Así que gracias a Dios, les digo, chicos, nos está yendo súper bien. Vamos a hacerlo en el auditorio de IWAM, ahí los chicos de Jucum. Nos van a dar, nos prestan su espacio. Y bueno, queremos juntar, hay lugar para 120. queremos juntar 120, 150 y que se queden 30, ¿viste? afuera.
0: Yo creo que van a querer entrar más, pero lastimosamente. Sí.
1: Entonces vamos a hacer una presentación con algunas sorpresas también. Vamos a hacer ahí un par de covers, ¿verdad? Pero igual queremos que la gente que nos conoce, ese público orgánico que te digo, pueda conocer un poco más los temas, porque hay temas que de los que tocamos, vamos a tocar 14 temas. Ahí lo están esos dos singles del primer demo, hay uno, pues tenemos 4 o 5 que ya van a ser parte del disco, que la gente los conoce porque los tocamos más en vivo, pero hay 5 temas que no. Entonces queremos mostrarles eso y bueno, juntar ahí los fondos para que el disco salga bien. Va a ser el próximo sábado 6, a partir de las 18,
0: la vuelta de la esquina.
1: Ya estamos ya, el martes tenemos nuestro tercer ensayo. Por los temas nuevos nos están llevando un poco más de tiempo de lo que preparamos, pero los chicos están súper contentos. Una cosa que me gusta mucho es que los chicos mismos, como te digo, estos primeros temas son más que nada ideas mías, pero estamos tocando y ahí surgen ideas. Jair, el bajista, che, para mí acá, y a mí me encanta que los chicos disfruten los temas, les gustan mucho, y bueno, los que escucharon los temas también los disfrutan, así que estamos súper contentos, felices poder juntarnos ahí un poquito. Va a ser a partir de las 18:30, no va a ser tan tarde noche. Los hijos no pagan entrada, así que la familia puede ir ahí y los papás.
0: ¿A partir de qué edad?
1: Tenemos 12, 13 años, que pasen nomás. Sí, okay, sí. Okay, ya con que la familia ya nos ayuden con 2 entradas, que papá y mamá puedan ir, ya nos ayuda mucho.
0: Ok, qué linda oportunidad para poder llevarla a la familia. Y decirnos también, ¿el costo de...? Bien.
1: El costo de las entradas es de 50.000, ¿sí? De nuestra pulsera, acá tengo. Y bueno, las para adquirirlas al DM de nuestro Instagram.
0: Justamente, redes sociales, algún número.
1: Arroba somos afónica. Ahí, o si alguien escucha, 0983-269938. 0983-269938. Ahí escriben, che, queremos entradas. Nos quedan unas 35 entradas por ahí todavía. Así que, sí. Como te digo, la idea de hacerlo ahí era hacerlo lo más íntimo posible, pero se nos salió medio de las manos porque tenemos un amigo que quiere llevar a 5 de sus amigos. Entonces, ok, dijimos, dale, genial, dale, te guardas de entrada. Y eso, generar ese espacio, ese público, y después más adelante, si nos va bien, obviamente hacer uno un poco más grande.
0: Yo creo que acá nos están escuchando más de 35, así que tienen que apoyar. Yo creo que si dicen, ay, no encuentro una actividad que hacer ese sábado, bueno, hay una muy buena actividad acá para apoyar a los chicos, al profe, y eso. ¿Alguna info más que quieras comentarnos sobre el concierto? ¿Algo que hay que tener en cuenta? ¿Tema capaz de estacionamiento?
1: Bien, gracias a Dios tenemos unos... bueno, el estacionamiento no hay, siempre se estaciona ahí en la calle, pero tenemos dentro de nuestros amigos 3-4 voluntarios que van a estar ahí cuidando los coches, dando una mano. Una doctora, la doctora Belén Cabral, le mando un beso grande. Ella va a ser nuestra doctora ahí, va a haber una doctora por si pasa cualquier cosa. No, y va a ser, te digo, un clima bastante familiar, distendido. Las canciones, vamos a hacer una mezcla, no va a ser un concierto así de rock al palo. Tampoco va a ser, viste, un acústico así, hola hermano, ¿qué tal? No, que le vamos a dar, viste, una onda ahí.
0: Entra, sí.
1: Después va a haber un tiempo ahí, bueno, ya, no lo iba a decir, pero lo digo acá. Va a haber una parte con un amigo que se va a llamar una que sabemos todos, para cortar con tantos temas que no se conocen. Vamos a hacer un par de covers ahí con temas que todos conocen, para cantar todos juntos. Y bueno, ya, como te digo, la idea es pasarla bien, que la gente conozca los temas. Como dije, conectar con la gente, lo que nuestros amigos piensan y ven para nosotros es importante. Y bueno, ojalá puedan estar. Yo sé que los sábados a veces hay muchas actividades. Pero bueno, si se hacen un tiempito y están por ahí, por la zona, Campo Cervera y Hasler está el lugar, en Recoleta, así que bueno, está ahí cerca del centro, los shoppings.
0: Genial, profe. Se nos va un poquito el tiempo, pero no queremos dejarte ir sin antes. Primero que nada, queremos preguntarte si tenés algo... ¿Alguna palabra, algo que decirle capaz a aquellos jóvenes que nos están escuchando y que dicen, yo quiero ser como el profe, ¿verdad? Digo, yo quiero hacer también mi propia música, poder tener mi grupo, tengo acá mi grupo de amigos y siempre pensamos en hacer esto. O no solamente un joven, capaz alguien ya un poco más mayor que dice, ¿será que tengo todavía la posibilidad?
1: Sí, sí,
0: ¿verdad?
1: Sí. Yo tengo 42 años.
0: Bastante joven, ¿verdad?
1: Bastante joven, pero te digo...
0: Pero justamente para esas personas que dicen, yo quiero hacer música, creo que tengo el don, creo el Señor me bendice con este don y quiero hacer música, ¿qué mensaje le dejarías a esos soñadores, a esos que quieren ser justamente alguien que componga también música de esta forma como vos lo haces? Y para enganchar con eso y cerrar, queremos cerrar con ese mensaje y queremos pedirte si es que puedes cerrar con un tema también, claro. Y creo que uno que va enganchado muy bien con la pregunta es Fábrica de Sueños.
1: Así que quieren que cante Fábrica de Sueños.
0: Sí se puede.
1: Okay. ¿En serio?
0: Sí.
1: Dios mío. Bueno, me tiro a la pileta con ese tema.
0: Y bueno, queremos escuchar si tenés un mensaje para ellos y cerramos con
1: bueno. Mira, hay varios mensajes que puedo dar a los chicos. Primero que nunca es tarde. Nunca es tarde, insisto, se lo dice alguien de 42 años que pospuso por cuestiones muy simples y muy poco importante cosas que el señor sabía que tenía que hacer. Entonces, es más, este concierto que vamos a hacer la próxima semana está planeado para finales del 2023. ¿Sí? Les abro mi corazón para que vean que, ¡ah, qué loco el profe Nico! ¡Qué persona increíble! Pero hay que hacer. Es importante ser uno mismo. Sé que puede sonar un poco hasta antropocentrista, pero básicamente es no perder esa singularidad que Dios nos dio. Si bien todos tenemos influencias de artistas, de compositores, eso es normal. La gente se da cuenta, Uzi, cuando vos sos una persona genuina en lo que canta, y cuando sos un muñeco, básicamente. Perdón que usé una palabra un poco fuerte, pero cuando vos puedes sonreírte, cantar súper bien, sonreír, tener romperla, pero si vos realmente tenés algo genuino de parte de Dios, Dios se encarga de eso. Entonces, darles este mensaje, que se ocupen de lo que tienen que hacer, que se tomen un tiempo. La tarea de composición, de producción, lleva tiempo. No siempre las canciones, a veces, por ejemplo, la primera que yo toqué salió en 2 horas, pero hay otras canciones que llevan más tiempo. Entonces, tomarse el tiempo, tomárselo en serio, y el profesionalismo de una banda empieza no con la plata que se invierte en el proyecto, sino que se gana haciendo lo que te toca hacer hoy, hacerlo bien, ¿sí? Si tenés que practicar, yo les digo, yo toco la guitarra en el grupo y yo tengo que practicar. Con amigos, bueno, disfruto, pero para este concierto estoy haciendo mis prácticas parado con la guitarra que voy a usar, con el amplificador que voy a usar, porque hay que hacerlo en serio. Y esto, hagamos lo que nos toca hacer y que el Señor se encargue del resto.
0: Qué lindo. Entonces, muchas gracias, profe. Gracias, muchas gracias. Hasta acá llegamos con Conexión Responde y cerramos acá con un tema.
1: Voy con Fábrica de Sueños. Esto va a ser épico, realmente, porque...
0: Así que cerramos con Fábrica de Sueños.
1: Bueno, ahí voy. 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
1: Dios mío, ese tema sí que te digo.
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0: Pasaron 46 minutos de la hora 1. Tengo que recordarte que si querés volver a escuchar este programa, este episodio podcast, lo podés hacer en nuestra página web, la www.odira.com.py, en la parte de podcast. Y nuestro podcast se llama
1: Conexión Responde. Lo pueden encontrar en Spotify. Y en nuestras redes sociales nos encuentran como Conexión Juvenil HM. Ahí van a poder también escuchar un poquito de lo que el profe Nico estuvo compartiendo con nosotros, que muy lindo sus mensajes también.
0: Asimismo, llegaron los mensajitos al 72201400. Vamos a ir mandando saludos paulatinamente, pero primero tenemos que agradecer a nuestros auspiciantes. 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Y también a nuestros amigos de Brasileña.
2: Así mismísimo. Tenemos también a nuestros amigos de Brasileña. 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
0: Asimismo, vamos a uno de los temas clásicos de campamento, inclusive clásicos de la iglesia. Luego tenemos algo para contarte.

0: 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Sí, Briri. 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
0: 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O sea, obviamente vas a leerlo en nuestro posteo. Pero igual ya te lo digo. Comentar qué... ¿cuál canción de Afónica dice la siguiente frase? Se escuchó una dulce melodía de amor. Y seguirnos a nosotros como Conexión Juvenil y Afónica como Somos Afónica. 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Claro. 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A ver... ombligo de la semana, el miércoles.
1: Sí.
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2: Así mismo.
0: Nosotros tenemos que cerrar la edición de mayo Conexión Juvenil, querido Uzi, querida Jackie.
1: Así mismo. Hoy es un hermoso día. El clima está súper agradable para poder ir a la casa de Dios y poder compartir con nuestros amigos. Así que bueno, no falten a sus iglesias y nosotros nos encontramos aquí el próximo sábado.
2: Así mismísimo. Y no olviden apoyar a los grupos nacionales, así como la del profe Nico, que estuvo con nosotros hoy, y así mismo hay muchos más, pueden buscar siempre en los eventos. Así que yo le quiero dejar ese mensaje hoy, ¿verdad? Que apoyen a las bandas nacionales, que hay mucho talento y hay mucha bendición de parte de cada uno para la audiencia. Y eso, no olviden ir a compartir hoy en casa.
0: Será hasta una próxima edición Ombligo del Año. Sí, ya nos encontramos en junio nosotros. Ya, yo soy Chapebe.

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0: River, yo no puedo ir.
1: Sí, que podés venir, vamos, ¿cómo no vas a poder venir?
0: No puedo, no tengo plata.
1: No se necesita plata, vos también.
0: ¡Uy,
1: vamos!
0: qué bueno, vamos!
2: Último aviso, se va el tren de la salvación.
1: Pero yo no tengo boleto.
0: ¿Cómo, Juancito? ¿No aceptás?

0: Muy, pero muy buenas tardes. Bienvenidos al Rincón de Toti. Bienvenida, familia querida. Gracias por abrirnos sus puertas y dejarnos entrar para compartir estos 60 minutos de una programación que no tiene desperdicios. Qué lindo poder saber que estamos contando con ustedes, que están ahí presentes, que están en familia, algunos están en vehículos yendo de un lado para el otro, pero lo importante es que estén sintonizando a la 102.1 FM. Muy bien, nosotros acá muy contentos de estar un sábado más para disfrutar, para compartir, para alegrarnos, para aprender algún versículo de los niños, señoras y señores. Así que bueno, vamos a darle marcha a todo esto. Aquí la señora Keren está ahí con todos los sonidos, todas las canciones que ella dice, esta canción va a ser súper para este día, y realmente es una bendición cada canción que pone y cada sonido que pone ahí. En el momento nomás se le ocurre, porque ella no es que lo practica ni nada, ahí nomás. Hay alguien que le puso chau chau, adiós, como 2, 3, 5 años, pero todavía está acá. Pero bueno, a veces hace efecto, a veces no hace efecto. Muy bien, ¿qué tal, señora Keren? ¿Cómo está? Estamos contentos de que usted esté ahí de ese lado. Espero que esté bien, la esté pasando bien, que tenga un lindo fin de semana después que se vaya de acá, obviamente. Así que bueno, gracias por estar ahí. Muy bien, ahora también quiero saludar a mi compañero, el chiquito de la familia, claro. Sí, señores, estoy hablando de mi sobrino, el amigo de todos los niños, de todas las niñas, de todos los grandes también, porque le mandan saludos, hablan con él, quieren conocerlo, sacarse fotos y qué sé yo. Estoy hablando de Toti.
1: ¡Ay, Tito!
0: Hola, Toti, ¿cómo te va?
1: Espectacular. Realmente estoy muy contento, muy feliz de estar aquí.
0: Muy bien, yo también estoy contento y feliz de que cada sábado usted esté aquí con nosotros, porque usted es el alma del programa.
1: Ok, tío, el alma, pero tengo que estar en carne también, porque a veces soy tan alma que no me dan ni un lugar para hablar. No, no, se plaguea acá en vivo. Hay millones de personas que lo están escuchando. Y bueno, tío, pero yo tengo que decir las cosas, porque si me las guardo, ¿qué hago? ¿Me las guardo? ¿Dónde me las guardo? No me las puedo guardar, así que, bueno, después hablamos. Ok, saludo a todos mis amiguitos del norte, del sur, del este y del oeste, de todos los países limítrofes y no limítrofes. Y también, por supuesto, a la radio de Brasil, Sin Fronteras. Le mandamos un saludo a vos, todos los niños.
0: Muy bien, Toti, muy bien. ¿Está contento de tener amigos también ahí en Brasil?
1: Claro, en todos lugares, en Brasil, en Argentina también. Tenemos que de Formosa, que nos habla la gente, y de otros lugares también. Muy bien, y de Brasil, por supuesto, también está nuestro hermano Paulo de Brasil.
0: Sí, también están, muy bien.
1: Así que saludo a todos ellos. Y hablando de amigos, de hermanos, de todos, de primos, de buenos, de no buenos.
0: ¿Cómo de no buenos?
1: No, no, son todos buenos, pero digo, hay alguien más bueno que todos.
0: ¿Quién es?
1: Superman. ¿Qué sí? ¿Qué dice? Mi amigo Galletón. Tonto. No sé si vino. ¿Vino? Sí, vino. Ah, ok. Mi amigo Galletón. Tontón.
2: Ok, espera, que vengo corriendo. Estaba en la cocina.
0: Ah.
2: Justo desde la cocina estaba escuchando, me quería preparar.
1: Con razón, casi yo no lo quería, no lo podía presentar.
2: Es que, bueno, sabes que me dio hambre y bueno, dije, no.
1: ¿Y qué dijo?
2: Un cafecito con galleta antes de iniciar la radio, porque barriguita llena, corazón contento, y yo quiero transmitir mi alegría porque no puedo transmitir mi pancita llena. Entonces, pues, me iba a preparar un pan con manteca y un cafecito antes del programa y estaba escuchando en la radio. Entonces, escuché mi nombre y vine corriendo, dejé mi café.
0: Bueno, pare un poco. ¿Por qué no le preparó con tiempo antes de venir? Viene media hora antes, lo prepara y después, no, que tiene que venir corriendo ahí, masticando todo ahí. Miren los dientes como lo tiene.
2: Y bueno, y justamente, bueno, llegué tarde porque estaba cansado hoy y estaba, bueno, aquí cerquita y tuve que venir caminando, o mejor dicho, trotando. Y estaba cansado.
0: Ah,
2: y
0: luego lo explico. Respire un poco. No se agite.
2: Ok, y luego explico, pero primero, obviamente, lo más importante.
0: Obvio.
2: Me voy a buscar mi cafecito.
0: ¡No!
2: Obviamente, lo más importante es nuestros oyentes queridos, nuestra gente que nos está ahí siempre acompañando, siempre siguiendo, siempre riendo. Obviamente, ustedes son los protagonistas de este programa, así que sean todos bienvenidos. Sean también bienvenidos, tu pessoal ahí de Brasil, que está viendo allí tu Rio de Janeiro, sin fronteras. Entonces, un abrazo y esperemos que podamos ir todos juntos.
0: ¡Muy bien!
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0: ¿Qué ka-ka-ka-ka-ka?
2: ¿Inglés? English. Ka-ka-ka-ka-ka. Es que serían un poquito más curvy. You're real and American.
0: Well, ok.
2: ¿Entiendes? Tengo un papa en la boca. Entonces yo hablo así.
0: Saludos, ¿no? Ya que está.
2: Yo hablo así, entonces saludo en todo el río como American, ka-ka-ka-ka.
0: Usted cada día, realmente en serio, cada día se le pierde más tornillo.
2: Con razón venía escuchando el metal cayéndose en el piso. Pero bueno, gente querida, espero que podamos compartir una hora. Bueno, el tío José ya se nos adelantó, ya se está riendo. Espero que ustedes también puedan reírse con nosotros. Podamos obviamente pasar una hora de mucho humor, que puedan olvidarse de ese programa. Programa, digo yo, ¿no? O sea, mejor
0: ¿cómo dicho, se va a olvidar de nuestro programa?
2: De ese problema que los está afligiendo hasta ahorita y podamos obviamente disfrutar del programa.
0: Ahora, sí, señor, sí, señor.
2: ¿Por qué digo esto?
0: No sé.
2: Porque, bueno, yo siempre decía...
0: Decía...
2: Que en esta vida, bueno...
0: ¿Qué?
2: No,
0: ¿qué?
2: Todo era bueno.
0: No, sin sí, embargo, decía. Okay. Tiempo pasado del pretérito indefinido.
2: Pretérito
0: plus cuán perfecto.
2: Imperfecto, dice. Pasado imperfecto.
0: Ok.
2: Porque, bueno, nosotros aquí nadie es perfecto. Solo yo, ¿viste? Ok. Bueno, ahora, ¿por qué digo que hoy sí,
0: ¿Hoy qué?
2: Sí,
0: hoy
2: estoy alegre, por más que vine cansado. Mira, me agarró la euforia, me agarró la alegría, la adrenalina.
0: Me gusta. Porque, me bueno, gusta.
2: Tío, mira, porque justamente, bueno,
0: sí.
2: me invitaron para una práctica de fútbol hoy.
0: ¡Epa! Bueno, hacía rato que no jugaba usted.
2: Sí, justamente eso le iba a decir, tío. Bueno, yo, para la gente por ahí que no sabía, bueno, yo me operé la rodilla.
0: Tuvo problemas en la rodilla, sí, entonces, me acuerdo.
2: Obviamente, bueno, muchos años, ¿no?
0: Sí, sí,
2: obviamente
0: sí.
2: Sin y tratamiento física, también. Claro, sí, obviamente sí. Tratamiento, obviamente, las hamburguesas, las papas fritas.
0: ¿Qué tiene que ver eso?
2: Que tenía que recuperar, viste, masa muscular en las piernas.
0: La pierna y comía todo eso, bueno, está bien.
2: Bueno, y justamente, bueno, me invitaron a una práctica, viste, tío.
0: ¿Quién le invitó?
2: Justamente nuestro amigo Coquitos.
0: Coquitos.
2: Sí, que justamente me dice, mira, yo estoy practicando fútbol, viste, y bueno, sí. y bueno, obviamente ya después de mucho entrenamiento, de mucho esfuerzo, me metieron al equipo principal.
0: Mira, Coquito, sé bien, sí, Coquito.
2: Sí, sí, sí, sí.
0: No de pelota, o sea, jugando, ¿no?
2: Obviamente, no, él es arquero.
0: ¿Vale? Arquero. Sí, sí. Sí.
2: Y bueno, obviamente, yo, viste,
0: sí.
2: Siempre me gustó medio campo, ¿no?
0: Medio
2: porque
0: campo.
2: Justamente, bueno, con toda la pila que tengo, me da tiempo de subir, viste, de arriba para meter goles o de bajar para defender.
0: ¿Viste? Ah, yo pensé que era medio campo porque no sabía si pateaba para un lado o para el otro. No le importa, está bien.
2: Pero bueno, y justamente ese es el tema, tío.
0: ¿Qué tema?
2: Que bueno, ya en mi primer partido de práctica.
0: Solamente de práctica.
2: De práctica, obviamente.
0: Primer
2: todavía.
0: Partido, después de años. Eso cuesta,
2: después
0: ¿eh?
2: De años, pero
0: cuesta,
2: obviamente.
0: Cuesta.
2: Nos pusieron a un equipo rival.
0: Sí.
2: Sí, obviamente, un entrenamiento, bueno, con equipo rival. Y véase usted, tío, que en todo el tiempo.
0: En todo el tiempo.
2: Yo fui la única persona.
0: Sí.
2: Que metí goles. Véase usted, 90 minutos. Bueno, también no era 90 porque, bueno, ya no daba, ¿viste? Pero imagínese usted que. El partido,
0: sí.
2: En todo ese tiempo solo hubo dos goles. Goles que los metí yo. O sea que.
0: Espere.
2: El partido terminó.
0: Estaba Coquito, Palitos también.
2: Estaba obviamente Coquitos
0: en el arco.
2: Yo jugando en el medio campo. Me estuvieron probando. Y metí dos goles y el partido terminó 2-0.
0: Muy bien, ganaron ustedes.
2: No, perdimos 2-0.
3: Metió en contra, metió en contra los goles.
2: Es que yo bajé para defender y cabecé. Se dije, para cabecear para el otro.
3: Pegaban en la nuca y entraban. No, no puede ser. ¿Cómo va a perder 2-0, señores? Así comienza el Rincón de Toti en este sábado súper espectacular. Nuestra vía de comunicación.
2: Sí, señoras y señores.
1: Es el 0972-201-400. Ahí pueden enviar sus audios.
2: Audio, aclaró el tío José. Que,
1: audio.
2: Bueno, el tío José no, Toti.
1: Audio.
2: Que eso,
1: audio.
2: ¿Se rayó?
1: Audio.
2: En mi oído. Pero bueno, ya está. Ahí Toti lo repitió, por si no quedó claro, está más que clarísimo que deben mandar sus audios. Y Keren va a estar haciendo el filtro, ¿no?
3: Sí, sí, sí. Ahí pueden enviar también una canción que quieren. Que siempre, mayormente las canciones que le gustan a los niños son siempre iguales, ¿no es cierto? O sea,
2: y bueno, siempre el Patito Juan.
3: El Patito Juan, obedece a tu mamá. El Tren de la Salvación.
2: Etcétera.
3: Sí, sí, sí.
2: Lo mismo.
3: Muy bien, pero no importa, no importa. Estamos para complacerle. Y bueno, si ese es el que le gusta, le vamos a complacer. ¡Claro que sí!
2: Por supuesto que sí.
3: Ahora vamos a un tema musical.
2: Ok.
3: Y volvemos con más del Rinconcito.
2: Music Master.

0: Segundo bloque del Rincón de Toti, moviendo el esqueleto, escuchando esta linda canción que nos pone la señora Keren ahí.
1: Linda como yo, ¿viste? La música tiene que estar al nivel, al estilo, a la estatura.
2: ¿La estatura de qué?
1: La estatura tiene que ser alto, porque a mí me gusta escuchar música del nivel, ¿entendiste? Porque si hay música de bajo nivel, yo no bailo, yo tengo que ser alto. Alto la música.
2: ¿Ese qué idioma? No se ríe de. ¿Qué no, idioma es ese?
1: Es inglés. Music a la altura. ¿Entiende?
2: Muy bien, señoras y señores. A la altura de él está, dice. Bueno, si él dice que esa es su altura, vaya. Vaya a saber. Muy bien, estamos disfrutando en este sábado súper espectacular que nos regala Dios. Cada día de nuestra vida tenemos que agradecerle a Dios, que es un regalo poder abrir solamente los ojos y contemplar todas las cosas que Dios tiene para cada uno de nosotros y todos los amigos que tenemos. Cada uno tiene sus amigos, su familia, y disfrutar de eso, Gallito.
1: Bueno, supongo que sí. Obviamente, bueno, los problemas no se resuelven de un día para el otro, ¿no? Pero bueno, y como dice el tío, es importante agradecer, porque viste, uno dice, ay, no puedo ser feliz porque mis problemas, como estaba diciendo el tío, sí. Viste, a veces, bueno, los problemas te afligen. Pero bueno, como siempre decimos, si te sentís que está mal, si te vas al hospital y ves que por ahí tu vida no era tan mala como pensabas.
2: Sí,
1: ¿no?
2: Ahí sí, tenés razón. Y saber que los problemas son parte de la vida, Gallito.
1: Por supuesto que
2: no
1: sí.
2: Podemos decir, yo quisiera tener una vida sin problemas. No existe eso, claro. No existe.
1: O como justamente estaba diciendo el tío José, viste que venimos a veces conversando y dice, uy, me vinieron todos los problemas juntos.
2: Sí,
1: si al menos
2: sí.
1: Me vinieran uno por uno, viste. Sí.
2: Que hagan fila, claro. ¿Me entendés? No, todos juntos te ven. A veces es así, pero bueno, Jesús nos dijo, en el mundo tendréis aflicción, tendréis problemas, tendrás bajones, pero tranquilo, confía que Él ha vencido. Así que descansamos en esa palabra y bueno, y vamos a resolver uno a uno los problemas. Mi papá decía una cosa, Gallitón, decía, si tenés un problema, ¿verdad?
1: Ok.
2: Que lo podés arreglar.
1: Entiendo.
2: ¿Para qué te haces problema? Si tiene arreglo.
1: Okay.
2: Si tenés un problema que no lo podés arreglar, ¿para qué te preocupas si no lo podés arreglar?
1: Ay, ay, ay. ¿Entendés? Duele un poquito, pero bueno.
2: Sí, pero estás ahí enganchado en una cosa que no vas a poder arreglar, que vos sabés que no podés arreglar. Está fuera de tu órbita que podés.
1: Sí, inclusive me recuerda de un proverbio chino.
2: ¿Qué dice el
1: chino?
2: ¿Cómo dijo?
1: Xin huan tan chun, han xin wan chun.
2: ¿Y qué quiso decir?
1: No sé, no hablo chino.
2: En serio que usted me preocupa de verdad, porque no sé qué hacer. No sé. Entiéndame, gente, que a veces, mire si me vendrá un problema tras el otro. Yo tengo un problema de los 365 días del año. Encima me habla de un proverbio chino que yo digo, vamos a sacar algo inteligente de eso.
1: Mira que yo no hablo chino, ¿qué crees que te diga?
2: Muy bien, ¿en qué bloque estamos? Segundo bloque, señoras y señores.
1: Está esperando su turno. Ahí.
2: Está esperando su turno, pobrecita. Pero ella nunca dice nada, nunca se playa. A mí me gustaría ser como la hormiguita Sabi. ¿Sabe por qué? Porque es la hora de aprender. Para eso tenemos...
1: ¿A quién?
2: A la hormiguita.
1: Ya lo dijo.
2: ¡Sabi!
3: Hola, chicos. Soy la hormiguita Sabi. Y tengo una pregunta para ustedes.
2: Muy bien. La hormiguita Sabi me ha entregado su papelito. Un versículo solo. Un versículo solo.
1: No vas a leer 20 salmos.
2: No, a veces son dos, tres, pero uno solo, pero contundente, para que ustedes entiendan justo de lo que más o menos estábamos hablando. Dice así, porque yo sé los pensamientos que tengo acerca de vosotros, dice Jehová, pensamientos de paz y no de mal, para darnos el fin que esperáis.
1: Okay.
2: ¿Qué te parece?
1: A ver, de nuevo.
2: De vuelta.
1: Okay.
2: Porque yo sé, dice Dios, los pensamientos que tengo acerca de ti. Por ejemplo, Galletón.
1: Okay.
2: pensamientos de paz y no de mal, para darlos el fin que esperáis.
1: Wow.
2: ¿Dónde se encuentra Galletón? Dígamelo rápido, rápido.
1: Encuentro sentado aquí.
2: Muy bien, muy bien. Espero que la gente se encuentre sentada por ahí, ¿sí? Cuando lo encuentran el versículo, entonces, ¿dónde lo pueden enviar, Toti?
4: Lo pueden enviar al 0972-201-400, ¿ok?
2: Sí. Muy bien. Los papis le van a ayudar un poco porque no es un versículo tan conocido para los niños. Para los grandes sí, pero para los niños no. Entonces los papis le van a dar una pequeña...
1: Un empujoncito,
2: ¿sí? Y nos quedamos con ese versículo y con el chino ese.
1: con la parábola con china.
2: Y vamos a un tema musical.
1: Y volvemos.
2: Con más del rinconcito de Toti.

0: Ok, gente querida, tercer bloque, ya estamos iniciando aquí, el tío se estaba riendo, dice que quiere más proverbios chinos, por ahí algunos árabes, algunos japoneses, porque dice, así se aprende. Nada más palabras de sabiduría, palabras de inteligencia, palabras de conocimiento.
1: ¿Se puede callar? En serio le digo. En serio, ¿no tiene un botón donde se apaga usted? No, como tengo, los muñequitos. ¿Eh?
0: Tengo dos botones que dice prendido y ultra prendido. Pero bueno, espero que lo estén disfrutando, gente querida. A mitad del programa ya se nos fue. Espero que hayan podido, cuanto mínimo, compartir un buen rato, en el sentido que al menos se hayan reído un poquitito, que al menos les hayamos alegrado la mitad del programa. Y si no, no os preocupéis, porque todavía tenemos la mitad del programa, así que no lloréis por mi Argentina.
1: Muy bien, excelente.
0: ¿Qué pasó?
1: ¿Qué pasó?
0: ¿Cómo que qué pasó? Bueno, justamente ya estábamos hablando con el tío, bueno, los proyectos futuros, ¿no? Que bueno, que ya la gente ya nos está, bueno, obviamente para los eventos llamando. Todo mes, ¿viste? Ya el mes de agosto, septiembre, octubre, noviembre, diciembre, bueno, no paramos.
1: Le digo, el mes de agosto está la gente
0: a full. Mira
1: a
0: que
1: full.
0: Ya desde enero, ¿viste? La gente, bueno, sí. Ya quiero reservar para enero. Algunos, mira, tío, tenemos el evento, por ejemplo, en agosto, ¿no?
1: Ajá.
0: Ese 16.
1: Sí.
0: Y ya dice, mira, ya quiero marcar de vuelta para el año que viene.
1: Así,
0: ¿no?
1: Dicen.
0: El 16,
1: así.
0: O sea, que ya quiere reservar. Y mira que tiene sentido, porque bueno, siempre hay uno que otro perdido, que bueno, ahí te llama a las 11 de la noche el 15 de agosto y te dice, mira, quiero...
1: ¿Puedo venir mañana?
0: Un evento para mañana. No es así, ¿viste?
1: O sea,
0: entiendo que bueno, el tío José y Toti, ¿viste? No quieren hacer nada, ¿viste? Yo hago todo el tiempo, yo trabajo y te hago lo que puedo, ¿viste?
1: No, muy bien, pero estamos agendando, claro que sí, no solamente para agosto, sino para todos estos meses, la gente que quiere hacer algo ahí en su iglesia,
0: porque bueno,
1: obviamente, su cumpleaños.
0: Sí. No solamente para
1: Navidad, Año Nuevo,
0: Pascua, todo, ¿viste? Ya pasé esto. Sino que justamente para el mes del niño. Claro, sino que también obviamente hay iglesias que hacen su especial de Navidad, ¿no?
1: Sí, claro, también. Así que estamos llenos de trabajo, los hospitales, seguimos visitando Hospital del Trauma, Barrio Obrero y Hospital de Itagua, Nacional de Itagua. Sí. Se está sumando despacito, el Hospital Acostañú también. Y bueno, y vamos a hacer entrega también esta semana de unos kits de recién nacidos en el Hospital de Luque, señor Galletón.
0: Okay.
1: Le aviso ahora en el aire porque me había olvidado de decirle en el camino. ¿Sí?
0: Sí, y no solamente eso, sino que también ya quedaron las puertas abiertas, como dice el tío, bueno, entregamos los kits de recién nacidos, vamos a entregar en el Hospital de Luque, también entregamos en el Hospital
1: Fernando de la Mora.
0: Ya el mismo director nos dijo, acá las puertas están abiertas, ustedes, bueno, nos avisan y vienen.
1: Y vienen y hacen la recorrida que quieren hacer.
0: Por supuesto.
1: Así que gracias a la gente, gracias a los doctores, gracias a Dios por sobre todas las cosas, que Él nos abre las puertas para seguir
0: expandiéndonos,
1: quitando una sonrisa en los momentos muy, muy difíciles. Así que agradecemos a Dios que podemos hacer eso. Bueno, es lo único que podemos hacer nosotros.
0: Sí, sí, sí.
1: Hablar estupideces y hay que se ríe. Como Galletón recién en su...
0: ¿Yo qué hice? No, yo nada más leí porque me pareció muy interesante el proverbio chino.
1: Pero por lo menos diga lo que quiere decir, porque no me dejó colgado a todo.
0: No, es que bueno, yo si hay algún traductor en chino, pues lo puede decir, ¿no? ¿Viste? Entonces, bueno, puede mandar sus proverbios en el libro. Por ejemplo, a ver si por ahí nuestra amiga Kathleen nos manda un proverbio en portugués.
1: En portugués, puede ser. Bueno, estamos en el bloque número 3, señoras y señores. ¿Qué tiene para contar Toti usted?
2: Tengo para contar que la escuela me va muy bien.
0: Por eso, ¿a quién le importa?
1: ¿Cómo que le importa?
0: Es que a los chicos...
1: A mí me importa. Yo le, a veces le... ¿Cómo es? El cuaderno. Le reviso el cuaderno. Pero no escondida, sí, él me lo muestra, no es que escondida. Y a veces le falta algunas cositas, tenemos que...
0: No voy a decir errores ortográficos, sino mejor horrores ortográficos.
2: No, calle, mira lo que dice, tío.
1: Deja, no te preocupes.
2: A veces sí, me faltan algunas cositas, a veces no entiendo algo, entonces cuando vengo se lo pregunto al tío, porque la profesora me grita bueno, a veces también.
0: El tío estaba en la época de Pitágoras, cuando inventó las matemáticas, ¿no?
2: Y bueno, tío, eso te puedo contar, que estoy muy feliz y muy contento porque creo que voy bien.
1: Vas bien, Toti, no es que crees solamente, los resultados están diciendo que vas bien. La profesora nos dice que sos un buen alumno, que te comportas bastante bien dentro de todo,
0: y que tienes muchos amigos,
1: que haces caso y que tenés muchos amigos.
2: Eso sí, tío, y yo le nos ayudamos entre todos así para no porque hay chicos que le cuesta mucho más que a mí, entonces nos le ayudamos con otros que sabemos un poquito más, y así cuando a mí me fuerza alguna materia, entonces a mí me ayudan.
1: Muy bien, así tienen que hacer los niños, no copiarse, no hacer cosas que estén mal, sino ayudarse los unos a los otros. Por ejemplo, a mí, en mi época, Galletón,
0: ¿te acuerdas todavía?
1: Matemática me costaba.
0: Pues es que su época era suma, resta, suma, ya está.
1: Ya está. Era igual me lo llevaba a Marzo.
0: Ay, no te crees.
1: Suma y resta, sí.
0: Y bueno, Toti,
1: lo que era suma yo restaba, y lo que era resta yo sumaba, y siempre la profesora me decía, otra vez usted...
0: Restaba la comida y sumaba la panza, ¿no?
1: Bueno, pero no importa, Toti, sigue adelante así en la escuela y con los profesores
0: chicos,
1: también.
0: A los chicos en general, ¿no? Hay que incentivar a los chicos.
1: A los chicos, a los chicos.
0: Es que uno dice, ay, ¿para qué? Mira que lo escuché esto muchas veces. Y
1: sí.
0: Ay, ¿para qué voy a sacar buenas notas si total voy a pasar de año?
1: Sí, sí.
0: Es que muchas veces no importa, o sea, lo importante no es la nota en sí, sino lo que aprendas.
1: Lo que aprendas.
0: Porque obviamente muchas de esas cosas te van a servir para el día de mañana, ¿no? Porque imagínate terminar el colegio, no sabes leer, no sabes escribir, no sabes sumar.
1: Pero también te voy a decir, tiene, ¿cómo se dice?
0: Lo verbio chino.
1: No, si usted saca todo 4 o 5, tiene beneficios también.
0: Que
1: después se le abren las puerta de, bueno, una media beca, una beca,
0: claro.
1: Si tener un 2 como tenía yo, lo único que se me abría era la puerta para que mi papá me ponga
0: la
1: dentro.
0: Puerta de salida.
1: 3 días ahí que no salga, ¿no? Bueno, pero no importa, estamos aquí en el rincón de Toti disfrutando como siempre, señores, ahora podemos ir a un tema musical.
0: ¿Y Toti qué pasó?
2: Yo hoy no traje los lentes.
0: Usted ya ni sabía que usted usaba lentes.
2: Sí, pero no traje los lentes, entonces vamos a dejar pasar para el otro año.
0: ¿El otro año?
1: No, ¿qué otro año, Toti? Para el otro sábado.
2: Ah, sí, para el otro sábado.
0: Pero entonces tiene que hacer una disculpa pública porque la gente lo está esperando.
2: Me disculpo a toda la gente que está esperando si salir con paraguas o no. Entonces, mi recomendación.
0: Ok, aquí va recomendación.
2: Es, por favor, lleven bloqueador. Camisilla
0: por si hace calor.
2: Pullover.
0: ¿Y eso qué es?
2: Campera.
0: Una campera.
2: Paraguas.
0: Okay.
2: Botas.
0: ¿Unas botas? Uy,
2: botas.
0: ¿Va a haber raudal o qué?
2: Claro, para raudal. Y una lancha. De paso, hay raudales que ya
0: son.
2: Y eso es todo por hoy.
0: Okay. Bueno, recomendación en la voz de Toti Escuera.
1: Muy bien.
0: Esperemos que no necesiten la lancha.
1: Vamos a un tema musical y volvemos con más
0: del rincón
2: de Toti.

0: cuarto bloque del Rincón de Toti. Señor, estamos escuchando estas super canciones que nos ha puesto la señora Keren. Ella las elige, los chicos también las piden. Y bueno, ahí está, para ustedes, que son lo más importante en este programa, ¿no, Galletón?
1: Por supuesto que sí, como siempre lo digo, y vale recalcar para
0: el que no se sienta
1: importante. Y amigo, vos sos lo más importante de este programa, obviamente. Claro. Sin nuestros oyentes, ¿qué sería de este programa? Ya nos hubiesen echado a patadas hace años.
0: ¿Hay oyentes?
1: Ay, creo que hay oyentes, porque a veces llega un mensaje. ¿Viste?
0: Muy bien, señoras y señores, claro que sí. Nos hacen el aguante siempre. Dice, no me paso un sábado sin dejar de escuchar. ¿Sí?
1: Por supuesto.
0: Y quiero, saludar al maestro de la escuela dominical de mi nieta, de más que vencedora de MQE. No me acuerdo el nombre.
1: Se acordó de todo, de la iglesia.
0: Bueno, pero me acordé, tengo un montón de amigos ahí, de hermanos. Y mi hermano querido, ya sabe él, y el sábado que viene le voy a decir el nombre, apellido y número de cédula.
1: Si tiene un montón de amigos.
0: Sí.
1: Cualquiera se puede sentir aludido.
0: No, porque él es el profesor de mi nieta. Que yo voy la deposito, iba a decir. La llevo hasta donde él está. Y él le enseña la palabra de Dios. Así que gracias, mi querido. Un fuerte abrazo para vos y para todos los que están ahí sábado, domingo tras domingo, con todos los niños dándole lo mejor. Muy bien.
1: Ok, repita rapidito la pregunta.
0: Repito.
1: Y ya yo me preparation.
0: Usted se preparation y yo repetition.
1: Ok.
0: ¿Está bien, John?
1: Estacation.
0: Dice así. Porque yo sé los pensamientos que tengo acerca de vosotros, dice Jehová. Pensamientos de paz y no de mal, para daros el fin que esperáis. ¿Dónde se encuentra este versículo? Lo están diciendo los niños. Y bueno, vamos a ver, tenemos todavía un poco de tiempo.
1: Por supuesto que sí.
0: Ahora.

0: Así. ¿Qué hacemos?
1: ¿Cómo que
0: terminamos el programa? Ponemos toda música.
1: Le va a haber un grupo manifestándose frente a la radio.
0: Cierto, tiene razón. La gente que usted tiene. Menos la rubia, menos la suegra, menos... todos eso no.
1: Los tacaños y ahora los chinos, no sé por qué.
0: Así es, señores. Quiero presentar al supercomediante internacional, nacional y barrial, Galletón Tonto.
1: Ok. ¿Qué se cree Pavarotti ahora? ¿Está cantando una ópera?
0: Era una moto.
1: Ay, señor. Bueno, gente querida, sí. Justamente viste que yo estaba iniciando con el tema
0: del fútbol.
1: Y viste, fulbo, por ejemplo, tío, cuando nos vamos, por ejemplo, a los hospitales.
0: Sí, señor.
1: Y bueno, y el tío José, bueno, siempre...
0: ¿Qué tiene que ver el fútbol con el hospital?
1: No, y espere que...
0: Explico, ¿no?
1: Ahora, viste que siempre que nos vamos y el tío José, bueno, en su posición de doctor... Doctor Mandioca.
0: Sí.
1: Obviamente le hace un chequeo, viste, con
0: general.
1: Su estetoscopio a los chicos.
0: Sí, señor.
1: Obviamente, bueno, tiene que saber para la condición, los chicos están para saber si practican algún deporte, ¿no?
0: Sí, señor.
1: Para saber qué tan metabolismo acelerado, su condición física, etcétera, etcétera. Y por lo general los chicos dicen, sí, me gusta mucho el fútbol y segundo, bueno, el vóley, ¿no?
0: El vóley, exactamente.
1: Ahora, porque obviamente eso es importante.
0: ¿Por qué?
1: Porque cuando el tío José pregunta, bueno, ¿y en qué posición de la cancha jugás?
0: Sí, así le digo.
1: El 99% de los chicos dicen delantero.
0: Porque delantero.
1: A todos nos gusta meter goles, ¿no? Y ahora, obviamente, 1% de eso a veces te dice que es arquero.
0: Arquero, sí, sí.
1: Y justamente, ¿por qué esa diferencia tan grande, ¿no?
0: ¿Por qué?
1: A la gente le gusta mucho ser delantero y no tanto arquero, ¿no?
0: Ajá, ¿qué? ¿Por
1: ahora,
0: qué?
1: Yo
0: ¿usted
1: menos,
0: sabe?
1: Yo al menos admito que, bueno...
0: ¿O tiene una noción?
1: Hay toda una explicación científica.
0: Opa.
1: Inclusive, luego le voy a dar otra explicación científica. Que justamente...
0: No es un proverbio, ¿no?
1: No, este es científicamente comprobado por la Real Academia Española.
0: Ok, bueno, muy bien, está bien.
1: Que bueno, que justamente, bueno, uno no quiere ser arquero porque no le gusta comer fusil, ¿no? No le gusta que te revienten la espalda con la pelota, ¿no? Y bueno, y justamente, tío, véase usted que existe.
0: Existe.
1: Sí. Un torneo. De fútbol internacional de peces.
0: Pero usted siempre sale con cosas raras.
1: Así, usted lo puede comprobar, está ahí.
0: ¿En dónde? Voy a googlear y va a salir eso.
1: En Netflix lo pone Torneo Internacional de peces. Y ve ahí los peces. Ahora, cabe aclarar algo, tío, que en el torneo de peces no hay arqueros.
0: No hay arquero.
1: No, o
0: pero
1: sea,
0: pregunto,
1: ningún pez se quiere quedar en el arco. O sea, juegan a arco libre. Imagínese usted, uno mete del mediocampo, chuta, gol.
0: Porque no hay arquero.
1: No hay arquero, esa es la pregunta.
0: Ajá.
1: ¿Por qué ningún pez
0: quiere
1: jugar en el arco?
0: ¿Por qué?
1: Porque le tiene miedo a la red.
0: Cállese la boca, por favor.
1: Que me calle las orejas. Es que le tiene miedo a la red.
0: Yo le iba a preguntar cómo se ponían la remera los peces así para
1: No, se pintan la panza.
0: Ok. Para saber quién es quién.
1: Ahora, justamente hablando, viste, seguimos con el tema de fútbol. Bueno, y yo sé que por ahí el tío José me va a entender, porque bueno, el tío José dice, no, yo soy campeón del mundo, ¿viste?
0: No dije nada yo.
1: Y justamente, bueno, ahí nuestros amigos también, Pablo de Brasil, o Ketlin, o nuestros amigos brasileños que están escuchando, dicen, no, yo soy campeón del mundo, pentacampeón del mundo. O sea que son 5 veces campeón del mundo.
0: Sí.
1: O sea que, bueno, viste que hay países, más que países, hay personas. Que llevan el fanatismo al fútbol a otro nivel.
0: Al extremo.
1: Al extremo, que no se pierde ni un partido, que bueno, siempre que pueden se van a la cancha, no se pierden nada.
0: Eso no es malo, llevarlo al extremo de pegar y de romper todo porque perdió su partido, eso sí es malo. Pero eso no, lo que dice usted.
1: Ahora,
0: no.
1: Espere.
0: Ah, espero.
1: Porque justamente, mira, se trata de la situación de un hombre.
0: Un hombre.
1: Que ya era tan fanático del fútbol.
0: Sí.
1: Que se pasaba, mira, imagínate, dio 10 horas al día viendo fútbol.
0: O sea,
1: viste que hay varios canales, hay varios canales de fútbol, ¿no? Que entonces él desde las 7 de la mañana hasta las 11 se ponía tipo a ver fútbol americano, o sea, fútbol de América, ¿no? O sea, con los clubes de América.
0: Ah,
1: no, fútbol americano
0: de huevo, de la pelota de huevo.
1: Claro. Y después, bueno, después del mediodía hasta las 5 de la tarde se ponía a ver fútbol europeo.
0: ¿Pero cómo 10 horas? ¿Qué no trabajaba? Imagínate, ¿era jubilado? ¿Era millonario? ¿Qué era?
1: Ahora, para que vea que se puso de moda, de 7 de la tarde hasta 10 de la noche el amigo se ponía a ver fútbol árabe, porque bueno, ahí está Cristiano Ronaldo.
0: Claro.
1: Entonces, bueno, arrastró el público para allá,
0: sí,
1: ¿no?
0: Sí, ¿para qué lado? Que no entonces, lo veía
1: bueno,
0: nadie.
1: Entonces imagínate ya el tipo, bueno, ya comenzó a descuidar su familia, ¿no?
0: Obvio, 10 horas, 12 horas, no puede ser.
1: Entonces, bueno, ya viste obviamente su esposa ya cansada, harta, preocupada.
0: Preocupada, porque no es algo natural.
1: Claro. Y entonces agarra y se le acerca, bueno, el tipo obviamente pegado a la televisión.
0: Sí, señor.
1: Viendo el partido. Y bueno, y se acerca la mujer, viste, ya con cara... Un poquito de preocupación, ¿no?
0: Preocupación y enojada, yo diría, ¿eh?
1: Puede ser, ¿eh?
0: Puede ser, claro, claro. Molesta.
1: Claro. No, está, y es normal, es comprensible.
0: Obvio,
1: ¿no? Porque,
0: obvio.
1: Porque, bueno, si el tipo ahí está.
0: Mira, si la señora está 10 horas mirando novelas.
1: Imagínense, el tipo...
0: No hace la comida, no hace nada, no plancha, no.
1: El tipo, bueno, va a ser el más tranquilo del mundo. No se va a escuchar plagueo, ¿viste? No va a escuchar quejas.
0: Cállese la boca, no se meta con las mujeres, por favor. ¿Y?
1: Yo no dije nada. Bueno, pero en este caso, bueno, ya, sí. Ya llevó el fanatismo a otro nivel.
0: A otro nivel.
1: Al punto que, bueno, ya su mujer se acercó y, viste... Lo mira y le dice, amor, ¿podemos hablar un ratito?
0: Porque un ratito.
1: Justo aprovechó ese intervalo, ¿no?
0: Sí, acabó los 15 minutos del primer tiempo. Sí.
1: Ella le dice, amor.
0: Sí.
1: Estás muy obsesionada con el fútbol.
0: Sí.
1: Y me haces falta, le dice.
0: Ah, imagínate. ¿Qué le digo?
1: ¿Falta? ¿Cómo que falta si ni te toqué?
0: No, está mal, pero metido en el fútbol. Le hacía falta de cariño, de presencia. Claro. Y no una falta que se le tiró a los tobillos. No, bueno, entiende nada el tipo este, está más perdido que...
1: Imagínese.
0: Chupete en la oreja.
1: Imagínese, bueno, lo que hubiera sido el entrenador.
0: El entrenador.
1: Que imagínese viendo ahí a un Messi,
0: sí,
1: a sus 15, 16 años, y si este jugador va a ser una estrella.
0: Una estrella.
1: O ver obviamente ahí el entrenador de Cristiano Ronaldo y dice, uy, este jugador
0: este va a ser,
1: es prometedor, este jugador, bueno...
0: Va a ser lo máximo.
1: Lo máximo, va a llevar el fútbol al siguiente nivel.
0: Al siguiente nivel.
1: Y justamente se trata, viste, de un joven, viste, de un adolescente que estaba empezando también su carrera futbolística.
0: Ajá.
1: Y bueno, y su entrenador que lo veía, obviamente, practicar todos los días, bueno, y entonces, bueno, viste que los entrenadores a veces se hablan entre ellos para decir, che, y después descubriste un nuevo talento, ¿qué tal?
0: Sí, vamos
1: a poder iniciar un club juntos, ¿qué te parece? Pero justamente estaban dos entrenadores hablando. Y bueno, justamente uno le estaba diciendo, le estaba contando al otro, viste, las nuevas sorpresas, viste, las novedades.
0: Uh-huh.
1: Y uno le pregunta, ¿qué tal? ¿Tenés algún jugador destacado? O sea,
0: destacado.
1: Que te llame la atención,
0: sí,
1: ¿no?
0: Sí, sí.
1: Le dice, bueno, mira, tengo un jugador muy prometedor, le dice.
0: Ok.
1: Oh,
0: vamos, dice, vamos.
1: Un jugador prometedor, dice,
0: ¿puedo?
1: ¿Tan bueno es? Le pregunta, sí, al otro, le dice. Bueno no es, pero promete y no hace nada.
0: Nah, era prometer, lo único que hacía era prometía cosas.
1: Y bueno, prometer porque promete, pero no hace nada.
0: ¿Cómo se llevar un jugador así? Echarlo a su casa, decirle que pobre sea tío, aguatero, algo de eso.
1: O bueno, puede que por ahí no tiene, por ahí es buen jugador con la mente, ¿no?
0: Con porque la mente.
1: Hay entrenadores que por ahí, bueno, jugando fútbol no son nada, pero tienen la genialidad, ¿no?
0: Sí, encima. Sí.
1: Y bueno, justamente estaba una vecina pasando.
0: Vecina pasando.
1: Sí.
0: ¿Por dónde pasaba?
1: Por la casa de Pepito, en la vereda.
0: En la vereda.
1: Porque digo, por la calle, y el tío José me dice, no, pero ¿para qué está?
0: Bueno, no, yo le pregunto, porque...
1: Y bueno, y justamente, bueno, estaba esta vecina pasando por la vereda.
0: Por la vereda de Pepito.
1: Pasa frente a la casa de Pepito.
0: Sí.
1: Lo ve a Pepito en el portón llorando. Sí, viste, y lo ve a Pepito llorando.
0: ¿Qué
1: y
0: pasó?
1: Le da pena, viste, y como, bueno, lo conoce muy bien a Pepito.
0: Sí,
1: le dice,
0: ¿qué le dijo?
1: Pepito. ¿Qué te pasa? ¿Por qué estás llorando? Le dice.
0: ¿Qué le
1: Pepito,
0: dijo?
1: Viste, secándose las lágrimas, viste.
0: Ajá.
1: Es que mi papá...
0: ¿Qué?
1: Se golpeó el dedo con el martillo, le dice.
0: Ah,
1: bueno, ¿qué será?
0: ¿Se habrá preocupado? Y él se sintió mal.
1: Bueno, entonces agarra y le dice, bueno, entiendo, no sé, que se habrá preocupado, pero agarra y le pregunta a la vecina, le dice, Pepito, bueno, entiendo, le dice, pero si fue tu papá el que se golpeó...
0: Sí.
1: ¿Por qué sos vos el que llora? Le pregunto.
0: Claro.
1: Y Pepito le dice, es que primero me reí de él.
0: No podés, Pepito. Dejá de decir cosas que no tenés que decir, ¿sí?
1: Bueno, ya está. Seguimos, dos más y terminamos.
0: Bueno, dale.
1: Justamente, mira,
0: justamente.
1: Le pregunto, viste, que imagínese usted que siempre se dice que, bueno, que un ejemplo, ¿no? Que aprendí esto, por ejemplo, con nuestro amigo Palitus.
0: Palitus.
1: Que ahora se está... como se está dedicando a la crianza de gallinas.
0: De gallinas.
1: Entonces, por ejemplo, él me estaba explicando el otro día
0: ¿qué le decía?
1: Que una gallina ponedora,
0: sí,
1: que pone alrededor de 300 huevos al año.
0: Sí.
1: Imagínese usted.
0: Sí, casi uno por día. Claro, casi uno por día.
1: Es como que descansa uno o dos días. Ay,
0: y otra vez.
1: O sea, imagínese, de 365 días, 65 días descansa y los otros 300.
0: 300 métale por...
1: Muchísimo.
0: Sí, sí, sí.
1: Bueno,
0: sí,
1: ahora
0: sí.
1: Justamente aquí viene la pregunta, ya que estamos hablando de animales de
0: animales
1: granja.
0: Animales de granja.
1: Pregunto.
0: Pregunte.
1: ¿Usted sabe cuántos litros de leche...
0: ¿Cuántos litros de leche?
1: ¿Da una vaca en su vida?
0: ¿Cuántos litros de leche da? No, si la gallina pone 300 y en su vida... No, no sé, no
1: ¿sabe
0: sé.
1: ¿Sabe qué?
0: No.
1: Lo mismo que en bajada.
0: No.
1: Si en su vida, pues bajada.
0: No, no puede. No puede. En serio que no puede.
1: Ok, una va y termina.
0: No, bueno, el último, por favor. Bueno, haga reír a la gente, por favor, con este.
1: Ok, y este va a una recomendación.
0: Recomendación, gente, atención. Sí, sí. Atención.
1: Proverbio y recomendación... Por experiencia propia.
0: Propia.
1: Del filósofo Galletón.
0: Ok, ok, filósofo.
1: A veces en la vida.
0: En la vida.
1: Yo me siento un poco deprimido.
0: Deprimido. Sí, es normal a veces.
1: Sí. Y a veces flaqueo.
0: Ajá.
1: Entonces me como una hamburguesa con papas y engordeo.
0: Bueno, así pasaba el rincón del chiste con el super comediante Galletón Tontón, que engordea, señores. Vamos a un tema musical y ya venimos con el final.

0: muy bien, señoras y señores, se nos fue el programa. Espero que la hayan pasado bien, Galletón. Yo creo que sí, se han reído con el proverbio chino y los chistes que se mandó ahí. Bueno, muy bien, pero ahora tenemos la respuesta de la hormiguita Sabi, obviamente. Dice así: porque yo sé los pensamientos que tengo acerca de vosotros, dice Jehová, pensamientos de paz y no de mal, para daros el fin que esperáis. Jeremías 29:11. Okay. Muy bien, señoras y señores. Acuérdense esto, que es importante, Galletón.
1: Me acuerdo.
0: Dice Dios, Dios dice, no dice otro, Jehová dice: yo sé los pensamientos que tengo acerca de vos, José, Galletón, Toti, mamá, papá. Pensamientos de paz. O sea, él tiene pensamientos sobre nosotros de paz. Y no de mal. No de mal. No te preocupes, para daros el fin que esperáis. Dios siempre tiene pensamientos de paz para cada uno de nosotros.
1: Ok, se agradece.
0: Así que quédense con eso todos los días, digan gracias, Señor, porque yo sé que hoy tú tienes pensamientos de paz para darnos a nosotros. Muy bien, nos tenemos que ir, señora Keren, gracias por estar ahí poniendo las mejores canciones. Nos vemos el sábado que viene, nos vemos el sábado que viene, señor Galletón. Nos vemos el sábado que viene, Toti. Chao, chicos, bendiciones.

0: Yo tengo un perro que me ama un montón. Yo sabés que creo que es el que más me ama a mí.
1: Pero no, ¿qué perro? ¿Sabés que Dios a mí me contó Viper? Que nos ama un montón, nos ama más que los perros. Y el amor de él

0: Lucas, si exagero, ¿es mentir también?
1: Y sí, ¿cómo no?
0: Bueno, es algo.
1: No importa, pero el amor de Dios es mucho, mucho más alto que tu tío.

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con Holy Water, el tema de We The Kingdom. Comenzamos esta edición especial del show de la música número uno, preparado para acompañarte por los próximos 120 minutos. Mi nombre es Carlos Javier Civira, estoy muy bien, espero que todos lo estén. Y recuerda, estas son las dos horas de la radio hispana que te conectan con lo mejor de la música anglo. El día de hoy haciendo una edición especial, que es algo que Dios mediante vamos a estar utilizando mucho, será un nuevo segmento durante el próximo año. Y se trata de, bueno, dos por uno. Se trata de dos canciones de un mismo artista. Un artista, dos canciones. Y de esa manera conocemos un poquito más la trayectoria y algunos de los éxitos. En este caso comenzamos con We The Kingdom. Escuchamos ya Holy Water. Y ahora mismo avanzamos con otro tema extraordinario de We The Kingdom. Que sin duda alguna has escuchado y que se llama Got So Love. Got So Love. Allí está We The Kingdom. Esto es el show de la música número uno en una edición especial esta semana. Disfrutando tu música y tus artistas de dos en dos. Así que la segunda canción de We The Kingdom se llama Got So Love y eso escuchas ahora mismo.

Es el show de la música número uno, hoy en una edición especial, 2x1, dos canciones, un mismo artista. Disfrutando buena música de principio a fin, y ahora lo hacemos con Casting Crowns. Comenzamos con We The Kingdom, que es una banda extraordinaria, y ahora mismo vamos con Casting Crowns, un grupo que comenzó en 1999 con una trayectoria interesantísima. Su música es extraordinaria. Siempre recuerdo que cuando les ofrecieron la posibilidad a Mark Hall de hacer esta banda, de comenzar a hacer música a nivel nacional y con un sello disquero, la primera preocupación de él fue si podría seguir atendiendo a su grupo de jóvenes. Y es que trabajaba en ese entonces junto a un grupo de jóvenes, como parte de un grupo de jóvenes, en la primera iglesia bautista de Daytona Beach, en Florida. Y esa era precisamente su preocupación. Bueno, le comentaron que podría hacerlo a una escala mucho más grande, y de hecho siguió haciéndolo hasta el día de hoy. Actualmente es parte de la primera iglesia bautista de McDonald en Georgia. Mejor dicho, la Eagles Landing First Baptist Church, la iglesia bautista Eagles Landing en McDonald, Georgia, y allí continúa participando y por supuesto haciendo un trabajo extraordinario. Cada fin de semana ellos toman el tiempo para poder estar el domingo en su iglesia y poder servir allí. Y avanzamos con dos de sus canciones. Una de ellas es la más reciente del grupo en rotación de la radio americana, se llama Star Right Here, y es una canción que nos presenta el escenario de la iglesia hoy en día, pensando que hay mucha comodidad, mucha tecnología, mucho adelanto, y que somos capaces de hacer muchas cosas en ese ambiente, pero por la persona que está perdida somos capaces de cruzar la calle. Este planteamiento lo hace la canción Start Right Here. Dice que lo que Dios va a hacer debe comenzar ahora mismo y debe comenzar contigo y conmigo. Y el segundo tema que escucharemos es parte también de su más reciente producción y se llama Nobody. Allí participa también Matthew West, y es una canción que está centrada en decirnos que nuestra vida debe ser para mostrar a aquel que realmente merece todo el crédito, no para mostrarnos a nosotros mismos. Casting Crowns, Start Right Here, y luego vamos con Nobody. 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

éxito tras éxito. El tema era de Casting Crowns y Matthew Wells y se llama Nobody. Es buena música, es la música que no maltrata la mente ni el oído y que lo escuchas cada fin de semana en las dos horas de la radio hispana que te conectan con lo mejor de la música anglo. El show de la música número uno, hoy en edición especial. La semana que viene regresan las noticias, regresa Vivo Impacto, regresa la lista de 10, regresa la escalera de éxitos. Hoy estamos en una edición especial que se llama 2x1, un artista, dos canciones. Y en este caso, el artista es Tauren Gabriel Wells. Sí, mejor conocido como Tauren Wells, es un artista de Battle Creek, Michigan, que actualmente está haciendo muchísimas cosas. Es líder de alabanza de la iglesia Lakewood Church en Houston, Texas. Además de eso, es esposo, padre de familia. Junto a su esposa también dirige una organización, es una escuela que enseña piano, percusión, guitarra, bajo, voz, violín, viola y cello. Todo esto siendo una persona realmente bastante joven y con una capacidad extraordinaria para transmitir a través de la música. Uno de los nombres más importantes de la música cristiana, de hecho, por estos días. Y disfrutaremos dos de sus canciones. Una de ellas, sin duda alguna, Hills and Valleys, es uno de los temas con los cuales, yo diría, el tema más exitoso con el cual se dio a conocer. Parte de su producción Hills and Valleys fue lanzado en el 2017 en la radio, alcanzó a ser número 3 en la radio de música cristiana, número 3 en la cartelera digital. Ya esa canción es platino, recibió la certificación de la Asociación de la Industria de la Grabación Americana como platino. Y luego de esto escucharemos otro sencillo extraordinario que se llama Famous Four. Ahí está acompañado de Jen Johnson. Esa canción llegó a ser número 1 en la cartelera Christian Airplay. Disfrutamos 2x1 de Tauren Wells. En primer lugar, Hills and Valleys. Inmediatamente después, disfrutamos Famous Four.

0: No te vayas, porque luego de estos mensajes regresa el cargamento de éxitos en el show de la música número uno.
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3: Edición especial del show de la música número uno, dos por uno, un artista, dos canciones, y comenzamos esta segunda media hora de programa, nada más y nada menos que con el dos por uno de Need to Breathe. Se llama Who Am I?

Es el show de la música número uno en edición especial 2x1, en este caso de Need to Breathe, una banda americana, específicamente de Seneca, South Carolina, con un sonido extraordinario, una de las voces más relevantes por estos días dentro del género, compuesto actualmente por Bear Reinhardt, Seth Ball, Josh Loveless. Es definitivamente una banda extraordinaria. Escuchamos Who Am I, uno de sus grandes éxitos, y otro de ellos escuchamos ahora es Wash by the Water. Esta fue canción rock contemporánea del año según la Asociación de Música Gospel en el 2009. Eso avanzamos escuchando. Allí está Need to Breathe, Wash by the Water, lavado por el agua, en el show de la música número uno, las 2 horas de la radio hispana que te conectan con lo mejor de la música anglo, hoy en una edición súper especial 2x1. 2 canciones, 1 artista, Need to Breathe, ya escuchamos Who Am I, y ahora vamos con Wash by the Water.

Edición especial del show de la música número 1. Recuerda que la próxima semana regresan las noticias, regresa la lista de 10, regresa la escalera de éxitos Billboard y cada uno de los segmentos que te han acompañado por estos casi 20 años. Esta es una edición especial 2x1, un segmento que estaremos comenzando en el programa a partir del próximo año 2022. Pero hoy hacemos un adelanto y en este caso lo hacemos con I Am Day, una banda de Carson City, Nevada, formada en el 2011 y tiene actualmente 5 miembros: Matthew Hain, Abby Parker, Justin Shin, Nicole Hickman y Brandon Chase. Ellos dan vida a este grupo que se llama I Am Day y que tiene un sonido fabuloso. En total ya tienen 3 producciones. Grabaron en el 2015 I Am Day, el proyecto autotitulado. Posteriormente, esa producción llegó a ser número 10 en el mercado americano. Trial and Triumph vino en el 2018 y más recientemente Faithful God. Disfrutaremos dos temas, por supuesto, de I Am Day. En este caso, uno es de Trial and Triumph del año 2018 y el otro es de su más reciente producción. Y comenzamos precisamente con ese del 2018 que llegó a la posición número 12 de la lista adulto contemporáneo de música cristiana y se llama No Impossible With You. Sonó muy bien en la radio americana y después de eso disfrutaremos Faithful God, el tema que da nombre a su producción más reciente. Es I Am Day en el show de la música número 1, un artista, 2 canciones, es 2x1, I Am Day, No Impossible With You y Faithful.

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2: Qué bien suena M-Day. Ahora avanzamos con otra artista. En este caso es Lauren Daigle, una chica extraordinaria de Lake Charles, Louisiana, cuya música ha logrado cosas sin precedentes. Por ejemplo, estuvo 129 semanas en la posición número 1 en la cartelera Hot Christian Songs, esto gracias al sencillo You Say. Es definitivamente muy buena música, su capacidad vocal es extraordinaria, además tiene una textura, su voz muy poco común y una capacidad para cantar impresionante. Lauren Daigle se ha dado a conocer y ha tenido muchísimos premios. Desde que comenzó su carrera, bueno, ha cosechado una larga lista de éxitos. Ganadora del American Music Award, al menos en 4 ocasiones. 6 premios Billboard. Premios Dove, una lista bastante larga. Dentro de las que figuran Artista del Año, Canción del Año. Bueno, definitivamente se trata de un artista a todo dar. 2 premios Grammy por el sencillo You Say, por Lock Up Child. Como mejor álbum contemporáneo, como mejor canción contemporánea, mejor canción You Say, mejor álbum Lock Up Child. Y disfrutaremos 2 de sus sencillos. Tiene tantos éxitos Lauren Daigle que puede ser un poquito complicado saber escoger o poder escoger solamente 2 de sus canciones. Y en este caso lo haremos con uno de sus temas recientes. Esta canción comenzó en la rotación de la radio comenzando toda la pandemia del coronavirus, así que durante esas semanas bastante difíciles fue una de las canciones más escuchadas en la radio. Se llama Still Rolling Stones. Ese es uno de los temas que escucharemos. Y el otro es el más reciente del artista, que se llama Hold On To Me, que ya alcanzó en pocas semanas la posición número 1 de la cartelera Hot Christian Songs. Por cierto, fue curioso porque estuvo su canción 129 semanas en la posición número 1 de la lista Hot Christian Songs. Salió durante una semana y su lugar lo ocupó David Crowder, o mejor dicho Crowder, con el tema Good God Almighty. Pero la semana siguiente entró en la posición número 1, Hold On To Me, lo más reciente de Lauren Daigle. Esto es una edición especial, un artista, 2 canciones, 2x1, un nuevo segmento que nos acompañará en el show de la música número 1 a partir de sus 20 años, en el 2002. En el 2022, quiero decir. Ahí está Lauren Daigle y sus 2 canciones son Still Rolling Stones. Esa es la primera que escucharemos y luego Hold On To Me.

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1: Tercera media hora de esta edición especial la comenzamos con Lecrae y el sencillo es Don't Waste Your Life en el show de la música número uno.
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el show de la música número uno, disfrutando las dos horas de la radio hispana que te conectan con lo mejor de la música anglo. El día de hoy haciendo una edición especial. Este es un nuevo segmento que estaremos llevando adelante en el año 2022. Y se llama 2x1, un artista, dos canciones. Y con esto avanzamos en el caso de Lecrae con el tema Set Me Free. La vida de Lecrae definitivamente es una cosa muy interesante. Él fue abandonado por su padre desde pequeño. Comenzó en las drogas siendo también prácticamente un jovencito, prácticamente un niño. Fue creado por su abuela, levantado por su mamá, pero también su abuela jugó una parte muy importante en su vida. Ella le invitaba a la iglesia, él pensaba que eso era para gente mayor. Se involucró en las drogas, en la delincuencia, y fue una experiencia extrema como entregó su vida a Jesús, en una situación en la cual pensó que podía perder su vida. En otra ocasión en la cual un policía le habló, le dijo que debería hacer algo mejor con su vida, debería buscar, vio que una vez que lo detuvo un policía, vio que había una Biblia en su auto y le dijo que debería leerla, que debería hacer algo para cambiar su vida. Bueno, muchas las cosas que Dios utilizó en Vive Impacto lo hemos compartido. Avanzamos con otro tema del artista, quien encontró en Jesús su salida, su camino. Transformó su vida y ha sido realmente una bendición para muchísima gente. Lecrae, y se llama Set Me Free, acompañado de YK Osiris.

Es el show de la música número uno, hoy en una edición especial con un nuevo segmento que estaremos llevando adelante bien pronto. Luego de alcanzar los 20 años, el año que viene el show de la música número uno cumple 20 años al aire, lo vamos a celebrar por todo lo alto. Este es uno de los segmentos que estaremos implementando el próximo año, se llama 2x1, un artista, dos canciones, y nos vamos ahora con For King and Country. ¿Qué no podemos decir de este grupo? Una historia impresionante, desde muy pequeños comenzó, y pudiéramos decir comenzó con su papá organizando eventos en Australia. Alguien le invitó a venirse a los Estados Unidos, luego de estar acá en los Estados Unidos en 3 meses y con una familia ya numerosa, quedó sin trabajo. Fue muy difícil lo que tuvieron que pasar, limpiando casas. Gracias a Dios alguien les regaló una van y con esto pudieron defenderse un poco más. A los 14 años de su hija mayor, Rebecca St. James, esta chica firma un contrato, Rebecca St. James comienza su carrera y las cosas comienzan a cambiar. Pasó un buen tiempo hasta que Joel y Luke pudieron comenzar su carrera. De hecho, lo hicieron en una ocasión comenzando solamente como Joel y Luke, y este inicio no tuvo mayor éxito, no fue muy conocido, su trabajo no trascendió mucho, pero luego de un tiempo relanzaron el dúo, esta vez como For King and Country, y definitivamente la cosa ha sido diferente. El éxito que ha tenido ha sido impresionante, muchísimas de sus canciones se han pegado, ya han ganado premios Grammy, Dove, han tenido muchísimo éxito en la radio y tienen una presentación en vivo extraordinaria. Definitivamente los shows en vivo de For King and Country son para disfrutarlos. Tuve la oportunidad de verlo en el Winter Jam hace tal vez unos 2 o 3 años y definitivamente se trata de algo extraordinario. Tenemos dos canciones de ellos, una es Burn the Ships y la otra es Amen, que es su más reciente sencillo en la rotación de la radio americana. 2x1 de For King and Country, Burn the Ships.

Es el show de la música número uno en edición especial, colocando de dos en dos las canciones de tus artistas preferidos. Y es el turno de otro grupo de Australia. Y el nombre de esta banda es Newsboys. Se formó en 1985, saquen la cuenta cuántos años tiene. En la movida, definitivamente un grupo extraordinario. Ya ha tenido tres vocalistas, el primero de ellos George Perdikis, posteriormente Peter Fowler y más recientemente Michael Tate. Fue una sorpresa cuando se anunció que Michael Tate sería vocalista de Newsboys. De hecho, muchos de nosotros, yo me incluyo, pensamos que se trataba de una broma. Pero lo cierto es que Michael Tate ha estado como vocalista de Newsboys y ha sido una cosa impresionante. El éxito de esta banda parece no terminar. Tienen décadas haciendo un trabajo extraordinario con la música y más recientemente se reunieron el grupo original, o sea, el grupo actual, que es Jody Davis, Duncan Phillips, Jeff Frankenstein y Michael Tate. Se unieron también a Phil Joel y Peter Fowler, yo diría dos de los personajes más emblemáticos de la agrupación en los años recientes. Y los siete han hecho cosas extraordinarias. Disfrutamos dos temas de esta banda, una de ellas o uno de ellos es Guilty, una canción que se hizo muy famosa en el cine gracias a que fue parte del soundtrack de la película God's Not Dead. Y el otro tema que escuchamos de Newsboys el día de hoy es Magnetic. Esto es lo más reciente de la banda. Lo disfrutas en el show de la música número uno, las dos horas de la radio hispana que te conectan con lo mejor de la música anglo. Dos por uno, un artista, dos canciones, Newsboys, y las dos canciones son Guilty y Magnetic.

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4: El show de la música número uno en edición especial. Recuerda que la próxima semana regresa la escalera de éxitos, regresa la lista de 10. Hoy estamos en una edición especial dando una probada a un nuevo segmento del programa, 2x1. Un artista, dos canciones. Iniciamos la cuarta media hora junto a Jeremy Camp y esto se llama Keep Me in the Moment.
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Es de Lafayette, Indiana. Su nombre es Jeremy Camp, más concretamente Jeremy Thomas Camp. Se conoció o se dio a conocer en la música desde el año 2000, una historia impresionante que, por cierto, ha sido llevada a la gran pantalla en la película I Still Believe, que cuenta su historia. Siendo muy joven, se casó, su esposa estaba enferma, él sabía que su esposa estaba enferma. Tuvieron un matrimonio sumamente corto, prácticamente la luna de miel fue interrumpida por la enfermedad y él estuvo junto a ella en sus últimos días. El dolor de toda esta situación le llevó a refugiarse, o no a refugiarse, pero a drenar a través de la escritura. Así fue como comenzó a escribir canciones, y con esas canciones que escribió en ese periodo tan doloroso, fue conocido e inició su carrera. Actualmente, luego de enviudar, siendo muy joven a los 23 años, actualmente está casado con Audrey Camp, quien también conocimos por una banda sudafricana llamada The Benjamin Gate. Un grupo, por cierto, extraordinario. Bueno, actualmente sigue haciendo música muy buena. El primer tema que escuchamos es Keep Me in the Moment, y ahora nos vamos con Out of My Hands, dos de los temas más recientes de Jeremy Camp.

Coméntanos qué te parece este segmento 2x1, hoy en edición especial en el show de la música número 1. El próximo año comenzamos con el 2x1 como un segmento del programa. Así que, por supuesto, todos invitados también a celebrar los 20 años del show de la música número 1 en el primer mes del año 2022. Y nos vamos con otro 2x1, en este caso de Toby Mac. ¿Qué decir de Toby Mac? Su nombre ha estado ligado a la música ya por muchos años. En primer lugar, junto a DC Talk, en ese tiempo se dio a conocer como Toby McKeehan. Y junto a Michael Tate, ahora vocalista de Newsboys, y Kevin Max, otra voz extraordinaria, comenzaron este grupo DC Talk, que marcó la música cristiana de la década del 90. Llegó un punto en el cual se separaron, cada uno hizo una carrera aparte. Kevin Max estuvo como solista, Michael Tate también inició su propia banda llamada Tate, mucho antes de ser vocalista o convertirse en vocalista de Newsboys, y Toby Mac cambió su nombre de Toby McKeehan, ahora se dio a conocer como Toby Mac, y comenzó una carrera ascendente que le ha ido muy, pero muy bien, llevando música extraordinaria ya por décadas. Dos de las canciones que escuchamos de él, una es Help Is On The Way, esto es lo más reciente, y la otra es Edge Of My Seat, en el borde de mi asiento. Ahí está Toby Mac, 2x1 del show de la música número 1.

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Y ya prácticamente llegando al final de esta edición especial, no sin antes recordarte que la próxima semana estará el programa intacto, si Dios lo permite, como cada semana, compartiendo noticias del mundo de la música, traducciones, la escalera de éxitos, Billboard, Bio Impacto y mucho más. Todo lo que siempre acostumbras a disfrutar, incluyendo la lista de 10 al final, la próxima semana en el show de la música número 1. Esto es una edición especial que hemos hecho durante esta semana, colocando tus artistas preferidos de 2 en 2. Y nos despedimos con Elevation Worship, una banda que comenzó en el 2007. Es un grupo de alabanza y adoración, parte de Elevation Church en Charlotte, North Carolina. Y es una banda que tiene canciones extraordinarias, combina un poco el sonido rock con música de alabanza y adoración. Actualmente liderada por Chris Brown, bueno, compuesta por Chris Brown, John Salvarrientes, Gina Winders Barrientes, Tiffany Hudson, Jane Williams, David Motengi y Isaiah Templeton. Ellos hacen vida con este grupo extraordinario que nos ha dejado canciones fabulosas. Y nos vamos precisamente con dos de ellas. Este 2x2 lo hacemos con Rattle, que es una canción que me parece extraordinaria del grupo, y con su más reciente sencillo, Grave into Gardens, de tumbas a jardines. Con esto nos vamos en esta edición especial del show de la música número 1. La próxima semana regresa una edición normal, común y corriente con los segmentos a los cuales estás acostumbrado por los últimos casi 20 años. Pásenla súper bien, será hasta la próxima semana. Nos vamos con el 2x1 de Elevation Worship. Como decíamos, Rattle y Grave into Gardens. Mi nombre es Carlos Javier Sivira. Un placer acompañarte en esta edición especial. La próxima semana vamos con mucho más. Pásala súper bien y será hasta entonces. Y por supuesto, puedes estar conectado en las redes sociales. Así, Carlos Javier Sivira, Sivira con S de Samuel y B de Victoria. Pásala súper bien. Será hasta la próxima semana. Dios mediante. Bye, bye.

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0: Hola, muy buenas tardes. Ya comienza Dedicadas. Una vez más estamos juntos, gracias a Dios. Así que muchísimas bendiciones. Les saludamos acá. Por acá no estoy sola, claro. Ya se encuentra Ali, mi querida. ¿Qué tal?
1: Hola, Jenny. Súper bien, gracias a Dios. Y también a la gran audiencia, un saludo como siempre, este sí. Punto de encuentro de los sábados y domingos también, ¿verdad? Muy esperado por nosotras y me imagino que también por la gran audiencia.
0: Siempre y hoy con este clima tan agradable.
1: Realmente otoñal, pero no tanto, ¿eh?
0: Me decían hace unos días precisamente, yo decía, tengo un poco de frío, me decían, pero es que no estamos en invierno, estamos en otoño. Sí. Pero es que el otoño de Paraguay es una bendición. Bueno, el Paraguay es una bendición.
1: Es una tierra bendita realmente. Así es. Y tenemos que siempre proclamar con nuestra boca y con nuestros pensamientos esa bendición sobre nuestra nación.
0: Amén.
1: Porque verdaderamente Paraguay es un país bendito.
0: Una bendición como también esperamos que lo sea dedicada para toda nuestra fiel audiencia. Sobre todo hoy que vamos a estar hablando de algo que influye en cada conversación, en cada gesto, en nuestras decisiones, en nuestras relaciones personales y que está muy relacionado con nuestro corazón, las emociones. Mm. Pero para hablar de esto, nos va a dar detalles. Ahí está ya nuestra querida licenciada Maggie. Maggie, ¿qué tal?
2: Hola Jenny, ¿cómo estás? Hola Ali.
0: ¿Qué tal?
2: Hola,
0: te lleva el otoño?
2: Yo creo que estoy disociada.
1: ¿Por qué tanto
2: Porque
1: así?
2: Yo amo el frío, pero sí. Mi cuerpo no resiste. El frío sí. No le amo a mi cuerpo.
1: O sea, sos team sí. Verano más entonces.
2: No, ¿verdad? Yo no. Amo el... no importa si tengo que estar con
0: yo
2: remedio.
0: Yo también amo el invierno, realmente.
1: El otoño, ¿verdad?
2: Y hoy en día comparto curso, o sea, un curso, una especialidad con médicos. Y en una clase me tocó estar así muy mal y ya así millones de recetas, anda a comprar esto, tómale cada 8 horas, sí. Este toma por un mes. Así
1: onda
2: me...
1: antigripales,
0: sí.
1: ¿Verdad?
0: Sí. Antialérgicos también.
2: Sí, antialérgicos, un anticuervo, todas esas cosas ya me recetaron, así que ya estoy ahí en el proceso de inmunizarme.
0: Feliz en el otoño.
2: Sí.
0: Entonces, Maggie, le decía ya a nuestra audiencia que vamos a estar hablando de algo tan importante, uh-huh. Porque tiene que ver precisamente con todo lo que hacemos. Creo que las emociones sí. Influyen en todo lo que hacemos y lo que decimos, y por qué no, en lo que somos.
2: Y hace unos programas anteriores, o sea, muchos atrás ya en realidad, estuvimos hablando de las emociones, de cuánto Exacto. Dura una emoción, ¿verdad? Uh-huh. Que dura más o menos en 90 segundos wow. Nada más, uh-huh. Muy poquito. Pero lo que hacemos con esas emociones es lo que trasciende a lo largo del día y también nuestras vidas, ¿verdad? Y qué importante es que tengamos una habilidad, o sea, en este caso vamos a hablar de dos habilidades bien desarrolladas que nos va a quitar de muchas situaciones difíciles, ¿verdad? Que es la inteligencia emocional y la asertividad emocional. Y en estos días, antes de ayer, creo que Keren me estaba enviando una info ahí de un tenista que por no tener asertividad emocional, ¿cómo se dice el término? Le llevaron a comentarios muy desagradables, ¿verdad? Por el simple hecho de no tener esa asertividad emocional.
1: Fue noticia nacional e internacional también.
2: Sí, o sea, un comunicado sí. Y tener que pedir perdón justamente por el comentario que hizo. Si bien yo entendí el enfoque que él quiso dar, en la forma en la que dio quizás no era la
1: claro,
2: más adecuada.
1: No tan diplomática.
2: Claro, entonces ahí hablamos de lo que es la asertividad emocional, de saber expresar de manera adecuada nuestras
0: saber
2: emociones.
0: Saber comunicar la verdadera sí. Idea. Y qué bueno está el tema de hoy, Maggie. Precisamente cuando lo estaba estudiando, yo decía, ¿qué falta nos hace analizar más esto? Y no solamente en nuestro trabajo, no solamente en un área de nuestra vida, creo que en todas.
1: Claro que sí.
0: En todas hace falta una asertividad y una inteligencia emocional, que parece lo mismo, pero no es lo mismo.
2: Tienen puntos en comunes, sí. Pero son cosas totalmente diferentes, son diferentes habilidades. Uno puede ser emocionalmente inteligente, pero no tener una asertividad emocional. O puede tener asertividad emocional, pero no ser inteligente emocionalmente.
0: Eso lo vamos a ver también, claro que a la luz de la palabra. Siempre a la luz de la palabra vamos a hablar un poco en detalles. ¿Qué piensas sobre el tema? eres inteligente emocional, eres asertivo emocional. Si tuvieran que calificarte con una palabra, ¿cuál crees que sería? Esto y más, vamos a hablar hoy aquí en Dedicadas. ¿Qué les parece, chica? Todo sí. está listo, ¿verdad?
1: Todo está listo y ya le invitamos a la audiencia a que puedan reportar, ¿verdad? ¿Sí? Al 0972-201-400, que puedan reportarse ya, ese es que estamos esperando también.
0: Nos encanta que se comuniquen con nosotros, claro que sí.
1: Vamos a estar leyendo sus mensajes.
0: Sí, buen tema, buena música, reflexión, participación. Esto y más en Dedicadas, aquí por Radio Obedir. Así que no te vayas de la sintonía.

0: es la solución.
1: Y qué bueno que te mantienes ahí con nosotros en Dedicadas. Te recuerdo que más adelante tendremos el podcast Inspirarte con la licenciada Maggie. Si acabas de incorporarte a la sintonía, pues vamos a hablar de un tema bien importante que tiene que ver precisamente con las emociones. Pero esta vez de una forma muy detallada y específica. Así que quédate con nosotros, Alicia, y sabemos que ya la audiencia puede comunicarse. Creo que ya tuvimos por ahí a alguien escribió.
2: Ya tuvimos un fans, el fans number one, me animo a decir, ¿verdad? El señor Roberto Pereira, que envió su mensaje, dice que toda la semana estuvo esperando este horario para escucharnos. Así es que muchísimas gracias para nuestro fan número uno.
1: Sí, el saludo para él.
2: Claro que sí. Y también Maggie y Jenny, les comento de que en estos días parte acá del staff de Obedira estuvimos justamente recorriendo y visitando las zonas donde tenemos alguna de nuestras radios asociadas o repetidoras.
1: Sí.
2: Acá, ¿verdad? David estuvo con otro compañero por la zona del Chaco, Loma Plata, Obedira, como siempre, marcando también un lugar especial en la Expo Pioneros. Así es que un saludo muy especial a toda nuestra gran audiencia de la región occidental.
1: ¡Qué bueno! Qué maravilla que por allá también tenemos fieles oyentes.
2: Claro que sí. Y por otro lado también yo estuve por la zona de Itapúa y quiero enviarle un saludo muy, muy especial a la 100.3 FM, que es la radio La Voz de Bolaños, que está en Casapá, pero que tiene una llegada a toda la parte de Villarrica y de las colonias también ahí, de Ñumí, de Yutú. Y bueno, todo el trayecto estuvimos escuchando y de paso también reportar sintonía de lo nítido y lo bueno que sale Radio Obedira a través de las radios asociadas. Y más adelante, ¿verdad? No va a faltar ocasión para que podamos recorrer las zonas de las demás repetidoras, Maggie y Jenny, ¿verdad? Ya se prenden ustedes para el siguiente viaje.
3: Seguro, yo me apunto. Yo me iba a irlo en la maleta de Ali, pero bueno, no se dieron las condiciones, entonces no me pude ir.
2: Bueno, para la próxima la maleta va a ser más grande entonces.
1: Sí, seguro. Bueno, la maleta no tiene que ser tan grande, ¿no es verdad,
2: Mari? No, pero gracias. Para que vos también puedas estar,
3: Gracias.
1: Bueno. Mira que estamos hablando.
3: Los perfumes más caros vienen en frasco
2: pequeño. Justamente entonces el tema que va a tratar Maggie, que va a traernos, viene a colación de los tipos de comentarios y cómo hacerlo,
1: sí,
2: ¿verdad, Maggie?
1: Sí, sí. No es hablar, sino cómo hablar, cómo comunicarse. Y precisamente ahorita estaba hablando Maggie de un ejemplo bien importante. De cómo comunicarse y hacerlo bien. La cuestión es hablar de la forma correcta, sin herir, sin lastimar, sin ofender. Hay que cuidar realmente los límites, ¿verdad?
3: Sí, pero yo voy a hablar el desarrollo completo va a ser en el podcast, pero sí hablar un poco de algo que fue muy llamativo en realidad en estos días nomás del tenista que justo nos representaba, ¿verdad? Y de qué importante es tener una buena comunicación asertiva también, ¿verdad? Que está muy relacionado con lo que es la asertividad emocional, porque a veces tenemos buenas ideas, pero al expresarlo, el término es metemos la pata, como se dice, es el más común de los términos, ¿verdad? Y se necesita mucho sentido común, aunque sea uno de los sentidos menos común que haya, ¿verdad? Entonces, qué importante es antes de pedir perdón, es pensar, digerir bien lo que vamos a expresar y hacerlo de la manera correcta, también pensando y poniéndose en el lugar de la persona que va a recibir el comentario, porque a veces se nos pasa,
1: sí,
3: pero que claro, no sea un hábito.
1: Exacto. Puede pasar, pero muy bien eso que acabas de decir, que no sea un hábito. Entonces, esto y más vamos a tener hoy en Inspirarte, el podcast que casi llegará, pero también tendremos el Club de la Gracia con el Pastor Luis Rodas.
2: Claro que sí, como cada sábado y también domingo, ¿verdad? El espacio del Club de la Gracia con contenidos edificantes.
1: Así es, un espacio donde le puedes entregar tu vida al Rey de Reyes y Señor de Señores. Un espacio donde la palabra de Dios siempre siempre te es ministrada. Entonces, como siempre, te invitamos a que te quedes con nosotros hasta el final. Gracias al pastor Pedro Obregón, que nos está escuchando ya desde un poquito más allá. Así que el saludo para él y también para toda nuestra audiencia. Gracias a Keren también, el saludo para David. Todo este equipo está aquí con muchísimo gusto, trabajando para la familia paraguaya y también para los que nos escuchan un poquito más allá de fronteras.

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0: Hola, ya estamos en Inspirarte, el podcast de Dedicadas con la licenciada Maggie. La Biblia dice que sobre toda cosa guardada guardemos nuestro corazón porque de él mana la vida. Hay tantas emociones, hay tantas cosas en nuestro corazón, Alicia.
1: Y siempre qué bueno es basarnos en la palabra de Dios porque nos dice que tengamos dominio de nosotros mismos. Pero qué difícil que es mantener ese dominio en el ímpetu y en el fragor, ¿verdad?, de una conversación o de una situación. Pero hoy vamos a estar inspirándonos y aprendiendo a ver cómo podemos mejorar esa comunicación.
0: Exactamente, porque precisamente vamos a hablar acerca de la inteligencia emocional y la asertividad emocional. Y por eso le voy a estar preguntando ya a nuestra querida licenciada Maggie, ¿de qué se tratan estos conceptos? Cuéntanos un poco.
2: Bueno, para entender mejor siempre hay que desglosarlo, ¿verdad?
0: Así es.
2: De hecho, hasta hace muy poco tiempo el tema de la inteligencia emocional no era muy llamativa porque siempre se enfocó la inteligencia más en las matemáticas, o sea, se consideraba que una persona era inteligente por cuanto conocía de matemática, historia y demás, uh-huh. ¿verdad? Pero una de las inteligencias más importantes para la vida es la inteligencia emocional. Y con ella va muy de la mano la asertividad emocional. Y ahora vamos a definir qué son ambas y de dónde viene. La inteligencia emocional, si bien su nombre dice, es una capacidad que tenemos que desarrollarlo, así como cualquier otra inteligencia necesita desarrollarse, y es una capacidad de reconocer, son tres cosas, reconocer, comprender y gestionar nuestras emociones.
0: Muy bien.
2: Ahí se engloba lo que uh-huh. es la inteligencia emocional. Ahora, ¿qué es la asertividad emocional? Después vamos a dar un poco lo que es los ejemplos de la inteligencia emocional, uh-huh. ¿sí? Pero vamos ahora a desarrollar lo que es la asertividad emocional, que también es una capacidad, pero esta capacidad te ayuda a expresar tus pensamientos, tus emociones y las necesidades de manera clara, directa y respetuosa. Sin ser una persona muy pasiva o agresiva. Entonces, es como que el equilibrio entre ambos. Esa es la asertividad emocional. Uno es la forma en cómo yo percibo uh-huh. internamente y la asertividad es cómo yo expreso esa emoción.
0: Muy bien.
2: Y acá hay a veces un conflicto a nivel cultural. Que vamos a esos dos extremos de que me enojo y me callo. Ahí vamos a decirle
0: sí,
2: que
0: claro.
2: se
0: reprime. Ahí,
2: claro. Se desarrolla lo que es la inteligencia emocional, me callo. Pero el no expresar esa emoción también con el tiempo va dañando. Y ahí es donde entra el juego o el papel que cumple la asertividad emocional. Y a veces en una resolución de conflicto, ya sea familiar, matrimonial, laboral, en el área de amistades también, en el área en el que te toque, a veces esa falta de asertividad emocional y de comunicarte emocionalmente hace que los conflictos continúen y se perpetúen o siga trascendiendo y a veces va a otra generación, ¿verdad? Entonces, qué importante es saber expresar. Y hace poco le estuve comentando justamente a Ali una de mis asertividades emocionales. que estábamos hablando con mi esposo y nosotros realmente nunca nos discutimos así, peleamos, ¿verdad? Siempre hablamos. Y es algo que logramos cuando ambos dejamos de juzgarnos
0: claro.
2: uno a otro y de tomar como que lo que el otro me dice va en contra o tomarlo así muy personal. Sino que es aprendimos en realidad a escucharnos, a entendernos y a buscar ese punto de acuerdo. Y eso es lo que hace la asertividad emocional.
0: Entonces ya me estás diciendo que tiene que ver con una decisión.
2: Claro. De hecho, toda la inteligencia, cuando hablamos de nosotros de inteligencia, es una capacidad. Y la capacidad se va desarrollando y el desarrollo de esa capacidad implica una decisión.
0: Sí, porque muchas personas dicen, es que yo soy así. Yo
1: claro.
0: soy impulsivo. Yo no tengo filtros. Una palabra que escucho muy...
1: O tengo carácter. Ese es mi carácter.
0: Exacto. ¿verdad? O no tengo filtros al hablar. Esta es una frase muy popular. No tengo filtros al hablar, yo simplemente digo lo que pienso.
2: Y ahí vos te das cuenta que es una falta de carácter, porque cuando nosotros queremos expresar algo, nosotros también tenemos que ponernos en el lugar de la persona que va a recibir ese mensaje. Y hace rato estuvimos diciendo luego de que cuando nosotros decimos algo, a veces se nos puede escapar un comentario, uh-huh. ¿verdad? Pero que no se vuelva un hábito.
1: Que sea hiriente para la otra persona, claro, te estás refiriendo.
2: Claro,
1: ¿verdad?
2: Así, un comentario uh-huh. que, negativo, un claro. comentario así inoportuno, ¿verdad?
1: Ofensivo,
2: sí. ¿verdad? A veces pasa y pasa, ¿verdad? No tiene nomás que ser un hábito, una frecuencia en nuestras vidas. Porque obviamente ningún ser humano es perfecto. En algún momento todos...
1: Vamos a caer o caemos.
2: Metemos la pata, como sí, se dice, ¿verdad?
0: Yo creo que no solamente asertividad, también podemos decir sabiduría emocional. Y esto me recuerda un texto bíblico que se encuentra, por cierto, en Colosenses 4:6. Sea vuestra palabra siempre sazonada con gracia.
1: Qué difícil sí. que es esa, lo que le une justamente que dice siempre.
0: Siempre.
1: Porque justamente nos estamos dando cuenta de que eventualmente o muchas veces caemos también, ¿verdad? En el error o en la equivocación. Y yo creo que muchas veces puede ser no por causar un daño, sino tal vez por imprudencia. ¿Podría ser eso?
2: Claro, sí. Y es ahí es donde entra esa falta de carácter y de autoconocimiento. Porque cuando nosotros nos empezamos a conocer, nosotros nos damos cuenta de las cosas que inclusive nos molestan a nosotros, y ahí es donde se desarrolla la empatía. ¿Por qué? Porque digo, a mí no me va a gustar que alguien me diga esto. Uh-huh. Entonces yo también voy a ser prudente en claro. no decirlo, ¿verdad? Uh-huh. Y pasa mucho de que hoy en día también con las personas, porque cada vez más hay diagnósticos de adultos con autismo, y aún en ellos se desarrolla la empatía.
0: Qué bien.
2: Y

0: Porque ahora yo pregunto, Maggie, ¿cuál es la diferencia entre ser sincero y ser hiriente?
1: Híjole, ahí es, así es muy abismal la diferencia, porque hay que tener en cuenta esto. Uno puede ser sincero, pero la sinceridad sin amor es crueldad. Entonces, ¿cómo yo soy sincero? Y también las cosas no se confrontan en público, siempre se confronta en privado, porque ahí hay una intención de restaurar y de sanar. Cuando uno confronta, enfrenta a todo el mundo, no hay una intención de sanar, hay una intención de herir. Entonces, ahí esos son los parámetros luego. Y cuando nosotros hablamos de sinceridad, ¿qué es sinceridad para uno? ¿Qué es la verdad para uno? Porque yo puedo estar herida y decir, yo te voy a decir todo lo que yo pienso y hambrena luego, ¿verdad? Uh-huh. Pero lo que yo pienso está sesgado por una emoción y por una herida.
0: Exacto.
1: Entonces, no es la verdad. Y la verdad del ser humano siempre es relativa. Y cuando estuve hablando hace poco con la pastora de algunas cosas, ¿verdad? Y le dije, sí, yo hay muchas cosas que a mí me molestan, pero yo me callo hasta que llegue el momento en que yo pueda hablarlo. No voy a agarrar y decirlo enfrente a todos, ¿verdad? Pero era una conversación súper amigable, nada de discusión, ¿verdad?
2: aclarando
1: nomás entre paréntesis, ¿verdad? De que siempre va a haber una oportunidad para expresar esa incomodidad, pero trata de no hacerlo en esos 90 segundos donde tus emociones están muy, muy arriba. Trata de ser intencional y digerir toda esa situación y dejar que todos esos puntos ciegos que deja las emociones a veces se aclaren y que puedas ver con mayor claridad la situación. Entonces, qué importante, de hecho estuvimos hablando en programas anteriores, si no escucharon, pueden ir a los podcasts que ya fuimos
2: subiendo también, ¿verdad? También la página web de Obedira.
1: De Obedira, sí, en Inspirarte. Entonces, ahí pueden encontrar en todos los contenidos que ya estuvimos hablando, de donde hablamos de las emociones, ¿verdad? Y que nosotros no nos podemos dejar dominar por nuestras emociones. Y este versículo, no sé, Ali, si vos tenés el de Proverbios 16:32.
2: Sí, voy
1: que habla justamente de esto. Y viene, cuando yo empecé a desarrollar este tema, gracias a nuestra querida Keren también, que nos da las ideas, ¿verdad?
2: Gracias, Keren, siempre Keren presente también en dedicada, ¿verdad?
1: Sí, entonces, cuando empecé a desarrollar en este tema, me vino este versículo y yo no recordaba dónde estaba. Entonces, acudí al Google, ¿verdad?
2: A Google le dicen algunos, sí, ¿verdad? Tengo, Maggie, el texto y está en Proverbios 16:30 y dice...
1: 32.
2: Bueno, 32, ok. Dice, mejor es el que tarda en airarse que el fuerte, y el que no, y el que se enseñorea de su espíritu, que el que toma una ciudad. Wow.
1: Fuertísimo ese mensaje.
2: Muy fuerte. Qué contracorriente y qué atípico realmente para lo que la cultura nos dice y el entorno muchas veces.
1: Sí. Y más cuando a veces se dice, yo tengo un carácter fuerte, por eso yo soy así.
0: La justificación,
1: ¿verdad? Y no tenés un carácter fuerte. Tenés un temperamento fuerte que domina tu carácter, porque el carácter es esa capacidad que nosotros tenemos y habilidades que vamos desarrollando de dominar nuestros temperamentos. Porque nadie cree que yo soy colérica, pero yo soy súper colérica. Pero he aprendido a tranquilizarle a mi cólera.
0: A no reaccionar.
1: Claro, porque internamente yo hago muchas implosiones, pero he aprendido a entender que esos 90 segundos no pueden dominarme. Y es una lucha constante para mí interna, ¿verdad? De mostrar realmente el carácter de Cristo formado en mi vida. Y eso es la inteligencia emocional. Y este ejemplo del personaje bíblico, mi hija le dice siempre así, vamos a ver un personaje bíblico, ¿verdad? Y José es un ejemplo de inteligencia emocional. Y yo me quito el sombrero delante de él, porque en todas las etapas difíciles en las que él vivió, todos igual podían ver la presencia de Dios en él.
0: Muy bien.
2: Porque supo sobrellevar también cada etapa, pero lo importante también, ¿verdad?, que la palabra, justamente, seguramente muchos lo han leído, hay un libro que se llama Los temperamentos transformados por el Espíritu Santo, y ahí nos va detallando de cada personaje bíblico, de la antigüedad y también del Nuevo Testamento, y entre ellos destaca justamente lo de José, porque transcurrió su vida con cada etapa, pero él pudo guardar su corazón como

0: A veces suena como un cliché, pero verdaderamente hay que guardar el corazón y dejar que el Espíritu Santo obre en la vida de cada uno, porque siempre después todo le fue para bien.
1: Sí, y en esos momentos de asignación que él tuvo, le preparó para su propósito. Y a veces eso es lo que nosotros odiamos.
2: Ahorita hablábamos de eso.
1: Nos damos sí. cuenta de que esos momentos difíciles que pasamos, donde realmente nuestro carácter es formado, son los que nos preparan para el propósito, y cuando carecemos de esta habilidad, ese propósito, o sea, llegar o caminar en ese propósito se alarga, porque mientras no estamos preparados en nuestra mente, nuestro corazón y nuestro espíritu, nunca vamos a poder recibir o abrazar eso que Dios ya tiene preparado para nosotros.
2: Ahora, Maggie, si alguien nos está escuchando y dice, ¿cómo yo sé cuándo realmente soy dominado por mis emociones? Es decir, hay personas que dijiste ahorita una palabra muy importante, reconocer. Reconocer. Cuando una persona es dominada totalmente por las emociones, es decir, vemos una persona que siempre responde a sus emociones.
1: Bueno, o sea,
2: por lo general son personas coléricas, ¿o no?
1: No tiene que ver, no tiene que ver con el temperamento, tiene que ver con la carencia del carácter.
2: Porque muchas personas dicen, no, yo soy más tranquila. Sí. No quiere decir que no seas dominada por las emociones.
1: Claro.
2: Puede serlo también.
1: Sí, justamente, y qué importante es lo que estás diciendo, no tiene que ver el temperamento. La diferencia nomás entre los temperamentos es que algunos son más visibles y otros no. Lo que la profundidad de esto es lo que hay en el corazón, porque a veces no expresamos tampoco, pero en nuestra mente estamos así como que le matamos mil veces a las personas, ¿verdad? Y la inteligencia emocional no solamente tiene que ver con lo que yo expreso y la asertividad también, sino con lo que yo dejo entrar en mí. Y el ejemplo de José, por ejemplo, valga la redundancia, ¿verdad? Uh-huh. Él es una persona que aprendió en un tiempo donde no había ni siquiera el concepto de inteligencia emocional. Imagínense que él se aferró a lo único que tenía, que era Dios. Y en esos procesos difíciles, él demostró amor, gracia, aun cuando le vio a las personas que le dañaron, que le vendieron. Pero él entendió que todas esas cosas que ellos hicieron le ayudó a bien y le llevó a donde él estaba. Entonces él no corrió del proceso. Él se aferró al proceso y caminó. Y el tema de la asertividad emocional, Moisés. Moisés es un gran ejemplo de asertividad emocional.
2: Qué muy manso, dice la Biblia.
1: Y que muchísimas veces se puso entre Dios y el pueblo para que Dios no elimine
0: para interceder,
1: el pueblo, ¿verdad?
0: Un gran intercesor sí. fue Moisés, independientemente a que él inicialmente probablemente hasta llegó a tener un poco de baja autoestima, porque decía, yo no sé hablar, ¿por qué me envías a mí? Sin embargo, como estamos diciendo, aceptó el proceso de Dios en su vida, y qué gran liderazgo demostró después, ¿verdad? Sí. Tanto fue así que tuvo un liderazgo que pudo tener otra vez un sucesor como Josué.
1: Generacional.
0: Claro, generacional, porque muchas veces hay un buen liderazgo, pero no dejamos un sucesor. Uh-huh. Sin embargo, Moisés siempre estuvo, ¿verdad?, al lado de él. Dice la palabra Josué, significa de que se dejó trabajar no solamente su carácter, sino también su temperamento.
1: Claro. Y el tema del temperamento no es una excusa. El temperamento, si bien es una influencia biológica, que todos tenemos herencia biológica de temperamento, el carácter se forma por el mundo o por Dios. Y nosotros decidimos, en nosotros está esa decisión de que ese carácter se forme a la plenitud, la estatura y la plenitud de Cristo, o a la medida del mundo, que el mundo te dice hacer lo que vos querés, seguir a tus emociones,
2: seguir
1: a tu corazón.
2: Exacto.
1: Y todas esas cosas, vos sos tu propio Dios y demás. Pero lo que dice la Biblia es que Dios es nuestro Dios y nosotros tenemos que caminar en esa santidad, porque dice, sed santo como yo soy santo, ¿verdad? Y su santidad implica muchísimas cosas.
2: Hay una regla de oro en la Biblia que siempre toca mi corazón, y es hacer con los demás lo que vosotros queréis que hagan con ustedes, ¿verdad? Con nosotros mismos. Ahora, un líder, ¿cómo puede trabajar? Estamos hablando ahora del caso de Moisés y Josué. ¿Ve? Moisés trabajó con Josué. No sabemos realmente cuáles serían las características.
0: Claro.
2: ¿Cómo un líder puede trabajar con una persona que está siendo dominada por las emociones. El líder lo reconoce. ¿Qué puede hacer, Maggie?
1: Bueno, cuando nosotros hablamos de liderazgo, hay que ver qué tipo de liderazgo uno tiene también, ¿verdad? Cubre demasiadas aristas, ¿verdad? Es algo que yo siempre admiro del pastor Luis, ¿verdad? Cuando él le toca trabajar, yo así siempre digo, ¿cómo puede, verdad? Yo amo su carácter.
2: Sí, porque, así es. Yo lo admiro muchísimo.
1: Admiro muchísimo, porque si fuese debajo de mi liderazgo, yo así, que se vaya nomás, chao. Yo no le iba a rogar a nadie. Pero ese soy yo en mi humanidad. Pero cuando estamos en un liderazgo, nosotros representamos el liderazgo de Cristo. Jesús, al que le iba a negar, partió el pan y le dio el honor.
2: ¿Lo besó?
1: Lo besó, le abrazó, le contuvo, aunque él sabía que esos 3 años que iba a estar ahí con él, le iba a negar. Pedro, lo mismo, le negó también.
2: Y le entregó un ministerio luego.
1: Todo, y verdad, y esa es la diferencia que hace el modelo de Jesús. Ser como Jesús, de ser manso, de ser humilde, no de expresar yo soy más que vos y vos vas a hacer lo que yo digo, sino es vamos a caminar juntos en este proceso. Y es morirse también, morirse todo el tiempo. El líder está ahí para morirse, realmente. Parece un término muy fuerte, pero es así. Nos morimos todo el tiempo.
2: Porque estamos tratando de seguir a Jesús, de imitar a Jesús. Y ahorita hablábamos de una persona que precisamente es nuestro fan, nuestro primer fan, decíamos ahorita, ¿verdad?
0: Sí, sí.
2: Y alguien me dijo un día, lo que hace especial a una persona la hace linda, realmente no es que ella o él sean el mejor, sino que haga sentir especial a los que están alrededor.
0: Y es esta persona, ¿verdad? Que es nuestro fan number one.
2: Esta persona, él siempre trata de hacer. Y recuerdo que hace unos días llegó un hermano tarde al culto. Él no le requirió, Alicia. Él le dijo, cualquier momento es bueno para llegar a la iglesia y escuchar la palabra de Dios.
0: Yo quiero aclarar dos cositas. Uno, que el pastor Luis que mencionamos es Luis Rodas, que va a estar en el Club de la Gracia unos minutos más, ¿verdad? En el bloque. Y la persona de quien estamos hablando es nada más y nada menos que mi esposo.
2: Qué lindo. Realmente, a una persona que le mandamos un saludo, un abrazo. Lo amamos muchísimo. Entonces, decía esto porque el mejor entonces ejemplo de inteligencia emocional y de asertividad emocional se llama Jesucristo.
1: Sí, porque Jesús muchas veces se cayó y muchas veces reaccionó. Y él lo hizo en puntos específicos. Nunca decía las cosas o hacía las cosas por hacerlo. Todo era intencional. Y ahí vemos un nivel de inteligencia emocional y asertividad emocional. Y bueno, ya que no estamos cortitos de tiempo ya, quería hablar nomás estos puntos en común que tiene la asertividad y la inteligencia emocional. Es que, aunque parezcan muy diferentes, son habilidades que nosotros podemos desarrollar todos los días. ¿Y cómo desarrollamos esas habilidades? Primero es aprender a reconocer nuestras emociones. Y muy hoy bien. En día, a veces de repente se dice, ay, no, es muy emocional, no hay que ver el tema de las emociones. Pero es importante reconocer cuando uno está enojado,
2: claro. Cuando
1: está triste, cuando está muy feliz, o cuando está en iracundo, ¿verdad? Y algo que a mí me ayudó fue, como yo soy colérica y tiendo a reaccionar, cuando algo a mí me molesta, yo en ese momento yo no hablo. Aprendí.
0: ¿Cómo que te cerras?
1: Me cierro.
0: Sí.
1: No hablo, yo no voy a hablar hasta, puede ser que me dure, no sé, 15 días inclusive. No voy a hablar enojada de un tema. Cuando yo pude digerir esa emoción y pude poner las ideas claras en mi mente, ahí es donde yo me acerco a la persona, quiero decirte esto, pero esto yo aprendí a hacerlo, porque antes yo era muy impulsiva y ahí sobre el pucho le iba a decir a las personas y le iba a decir así tipo con diccionario y todo, pero entendí que yo no puedo dejarme dominar por mis emociones, así como estamos hablando de este versículo que decía que es mejor el que tarda en airarse que el que conquista una ciudad, dice.
0: O sea,
1: es mucho mejor, no, y cuando dice tardar en airarse no se refiere a que nunca lo te enojes, sino a que reacciones ante ese enojo, ¿verdad? Entonces, qué importante es que podamos reconocer nuestras emociones y practicar el autocontrol. ¿qué hago con esas emociones que yo estoy sintiendo?
2: Muy importante, dominarlas.
1: Sí, porque Dios nos dio, dice, no nos dio un espíritu de cobardía, sino de poder, de amor
2: y dominio propio. Sí.
1: Claro. Son tres cosas que nosotros tenemos. Cuando recibimos a Jesús, tenemos ese espíritu y ese poder dentro de nosotros que se tienen que desarrollar. Y en la última es aprender a expresar mis pensamientos con respeto. Yo puedo estar muy en contra de lo que vos estás pensando, pero te puedo decir, ¿sabes qué? Con tanto respeto como te mereces, vos también escuchar mi opinión, ¿verdad? Siempre en ese margen de respeto. Entonces, no se trata acá de yo un día amanezco y tengo asertividad emocional o tengo inteligencia emocional, se trata de que estas cosas se van construyendo de manera consciente y bajo la luz de la palabra también.
2: Muy importante lo que estamos diciendo, todo está sometido a lo que dice Dios. Creo que la asertividad o la capacidad de reconocer, comprender nuestras emociones tienen que ver con la forma en que honramos a Dios, con la forma en que queremos imitarle a Él, en que queremos agradarle a Él, Maggie. Esto está muy importante, por eso decía al inicio que es muy importante cuidar el corazón.
0: Claro que sí. Y más que todo ser intencional, dejar de que el Espíritu Santo nos transforme. Y como decías, ¿verdad? Justamente cuando decías hay que morirse cada día, recuerdo siempre en algunas de sus prédicas, el recordado pastor Emilio Abreu siempre decía, morí a tu carne. ¿Por qué? Porque es el Espíritu el que tiene que finalmente estar en nosotros, el Espíritu Santo. Es difícil, cuesta mucho, pero no es imposible cuando nos dejamos vivir bajo el amparo del Señor.
2: Abraham Lincoln, el presidente, un presidente de Estados Unidos, pues dice que cada vez que él se enojaba, él escribía cartas. La diferencia es que no siempre las enviaba.
0: Wow.
2: Las leía solamente cuando ya estaba totalmente calmado y entonces podía decir, wow, qué duro estaba haciendo.
1: Sí.
2: Había cartas que enviaba, otras no enviaba. Todo está en dependencia de cuando las leyera.
0: Qué interesante.
2: Con un tema ya pues más pensado, todo calmado.
1: Claro. Quiero cerrar esta parte con esta idea de que nosotros hoy entendemos qué es la inteligencia emocional y que nos ayuda también a comprender nuestras emociones, cómo expresarla, y que la asertividad emocional nos permite expresarlo de manera clara y respetuosa, y ambas habilidades son súper esenciales para poder construir relaciones sanas, relaciones sin conflicto, y también en crecer con nuestra personalidad. Podemos ver la historia, la vida de José, de Moisés y muchos más en la Biblia, ¿verdad? Si lo analizamos, Jesús es
2: el ejemplo por excelencia, claro.
1: Jesús es nuestro top, ¿verdad? Pero que es, aunque hayamos pasado por situaciones difíciles o quizás venimos de un entorno difícil, esa habilidad está en nosotros y podemos desarrollarlo, así como cualquier otra habilidad, y más cuando estamos guiados por el Espíritu Santo.
2: Muchísimas gracias, Maggie. Se nos acabó el tiempo. Realmente se va muy rápido cuando comenzamos a conversar. Y quiero cerrar entonces con este versículo bíblico con el que comencé. Sobre toda cosa guardada, guarda tu corazón. No es un cliché, como decía Ale ahorita. Es que de él mana la vida. Así cerramos este podcast de Inspirarte.
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0: Y estamos de vuelta hoy aquí en Dedicadas. Hemos estado ya tratando un tema bien importante al cual, bueno, tenemos ya que darle conclusión, Maggie, por decirlo de alguna forma, porque en este momento es cuando la despedimos, Alicia. Pero antes quisiéramos hablar un poco de algunos amigos que estuvieron comunicándose.
1: Claro que sí. Y un saludo muy especial acá, Miriam Centurión de Limpio. Bueno, este mensaje creo que es personalizado, Jenny, para ¿sí? vos. Nos dice Miriam, amo la voz de una de ustedes. Creo que no es paraguaya. Ah, qué lindo programa es Dedicadas. Nos dice Miriam Centurión. Este es un mensaje para vos.
0: Gracias,
1: Jenny,
0: gracias,
1: querida.
0: Miriam. Y bueno, un abrazo de parte de todo nuestro equipo de trabajo.
1: También aquí Julio Roberto nos dice, entonces tengo temperamento fuerte yo. El dominio propio es muy difícil para nosotros los seres humanos y por eso hay que buscarle a Dios.
0: Siempre.
1: Qué cierto es lo que nos dice acá Julio Roberto.
2: Muy asertivo.
1: Sí, muy asertivo como siempre, ¿verdad? Y algunos mensajes de audio, pero por favor si pueden enviarnos texto, entonces
0: sería
1: así podemos
0: mejor, claro,
1: leerlo al aire.
0: Sí, muy, muy bien el tema de hoy, Maggie, porque sobre todo decía Julio algo bien importante y es que tenemos que someter todo a Jesucristo. Y el tema de la misericordia, Maggie, qué lindo, porque como tú decías ahorita, ponernos en lugar del otro, está actuando ahora en pos de sus emociones, pero ¿qué le está pasando? ¿Siempre fue así? ¿Me puedo poner en el lugar de él o de ella? Eso es importante, ponernos en el lugar del otro, y ahorita hablamos de la empatía, ¿verdad?
2: La empatía también es una habilidad que está dentro de lo que son las habilidades emocionales, de la inteligencia emocional también. Y bueno, es algo que de repente culturalmente es un poco complicado, pero nosotros tenemos que aprender a vivir en la cultura del reino, ¿verdad?
0: Sobre todo,
2: ¿verdad? Que entender que nosotros aquí somos temporales y que nuestro hogar es el cielo, entonces nosotros tenemos que empezar a cambiar ya esa mentalidad para cuando llegue el momento ya estemos preparaditos para la eternidad, ¿verdad? Y como estabas mencionando de que el tema de la misericordia no es solamente ponerse en el lugar del otro, sino es aprender a ver la necesidad del otro. De hecho, misericordia está compuesta por dos palabras, que es miseria y corazón. Es mirar la miseria del corazón del otro.
0: Wow.
2: Y eso es lo que Dios hace con nosotros realmente. Él mira nuestra humanidad, la miseria de nuestra humanidad caída, llena de pecado, y se compadece de nosotros y viene a nuestro rescate. Y qué importante es acudir a Él.
0: Sí, porque es muy fácil decir qué emocional es Él, qué emocional es ella, qué carácter tiene. Incluso escuché a una persona decir, ay, ¿por qué es tan melancólica, como estamos diciendo? Pero qué difícil es decir, ¿qué le estará pasando? ¿Cómo será que puedo ayudarle? ¿Verdad? Porque nuestros niños, ustedes que tienen hijos, sabemos siempre cómo son, pero hay un momento que tú puedes decir, mi hijo no es así.
1: Claro,
0: ¿qué le pasa?
1: Me estás dando cuenta de algo.
0: Me estoy dando cuenta de algo. Entonces, también tiene que ver con ayudar, con sanar.
2: Y con quitar el foco de nosotros mismos también. Es enfocar hacia los demás. Y es difícil,
0: sí,
2: realmente
0: claro,
2: es difícil ponerse en el lugar de otro, porque es menguar uno y darle ese espacio al otro para hacerle sentir bien. Y no se trata, como digo, esta vida cristiana no se trata de nosotros, se trata de que Cristo viva en nosotros. Y con Él nosotros podemos lograr tantas cosas, pero también Él nos deja a nosotras la responsabilidad, a nosotros, mejor dicho, la responsabilidad de... Él no puede desarrollar en nosotros el carácter. Nosotros tenemos que desarrollar ese
0: tomar
2: carácter.
0: Tomar la decisión, claro.
2: Tenemos temperamento, pero nosotros tenemos que dominar eso, porque Él ya nos dio su espíritu, dice, de poder, de amor y de dominio propio. Si Él ya nos dio, entonces ya hay una responsabilidad en nosotros, ¿qué hacemos con eso? Y bueno, es importante reconocer y conocernos también. El autoconocimiento es tan genial, porque te ayuda a ver también tus puntos débiles y te ayuda a fortalecer esos puntos débiles y también a empezar a compensar, como se dice, con tus áreas fuertes, con tus puntos fuertes, ¿verdad? Y el conocerse a uno mismo es un camino de decisiones que tomar.
0: Un mensaje final, Maggie. ¿Qué
2: palabra,
0: ¿qué palabra te gustaría que alguien que nos está escuchando, qué palabra te gustaría que se quedara grabada en su corazón? alguien que esté pasando por este momento, quizás se dio cuenta ahora que está siendo emocional, que está reaccionando constantemente, ¿qué palabra le dirías?
2: Quiero ir a este versículo de Proverbios 16:32 otra vez. Que es mucho mejor el que tarda en airarse que el fuerte. Y es mucho mejor el que puede enseñorearse de su espíritu que el que toma una ciudad. Acá no se trata de tu fuerza natural, sino se trata de ese poder que Dios te dio de dominar, porque todos tenemos dominio propio. Tenemos que ejercerlo nada más, desarrollarlo. Y todos pasamos por momentos donde nos fuimos todito, donde dijimos mal todo. Pero siempre hay una forma de retractar eso, pidiendo perdón primeramente, pero volviendo a generar conexiones sanas. Si fue hacia una persona querida, hacia un amigo, un compañero de trabajo, familia, equipo de la iglesia, de trabajo de la iglesia, volvé al punto de daño, pedí perdón y empecé a caminar de nuevo. Y eso le puedo decir.
0: Pues muy bien, disculpen, muy bien me parece, porque Dios es un Dios de oportunidades. Y siempre hay una oportunidad, siempre se puede empezar, uh-huh. sobre todo si te sometes a Dios. Uh-huh. Y si no sabes qué hacer, pues acude al que siempre te va a decir qué hacer. ¿Qué hacer? Sí. Entonces gracias Maggie, gracias por este excelente tema. Esperamos que como ha sido de bendición uh-huh. para nuestro equipo, también haya sido de bendición para toda la audiencia de Dedicadas. Te despedimos Maggie, pero sé que siempre te quedas un poquito más por
2: sí,
0: aquí
2: yo soy así.
0: Para escuchar.
1: Quédate,
2: yo soy así.
0: Escuchar el Club de la Gracia
2: no
0: con el
2: pierdo.
0: Pastor Luis Rodas. No, claro que no. Nosotras disfrutamos este espacio, no solamente es un espacio de radio, sino es que lo disfrutamos en
1: y
0: familia.
1: Estamos entre amigas y en familia más que todo.
2: Creciendo juntas.
1: Claro
2: creciendo
1: que sí. Juntas. Dedicadas, dedicar nuestra vida a buscarle plenamente al Señor. Justamente sí. Por eso el nombre de este tu espacio.
0: Así es. Si no te has comunicado todavía, puedes hacerlo 0972-201-400. Ese o esa es la vía para estar junto a nosotros ahora mismo. Bendiciones.

0: Y como habíamos anunciado, ya estamos en el Club de la Gracia, un momento para disfrutar de la palabra de Dios, para disfrutar de eso que Dios siempre tiene que decirnos, claro, a través del pastor Luis Rodas, a quien estoy dando ya la cordial bienvenida de siempre y del cual ya estuvimos hablando en el programa. Pastor, muy buenas tardes, bienvenido y muchísimas bendiciones para su vida.
1: Muchas gracias, querida Jenny. La verdad que muy contento de estar acá con ustedes. Estaba escuchando en parte por el camino lo que estaba hablando la licenciada Maggie. La verdad que qué tema tan interesante, tan importante. Me quedé así pensando todo el camino cuando escuché empatía, porque la verdad que algo que necesitamos tener todos, aprender a vivir los procesos de los demás también, no solamente diciendo, sino acompañando. Entonces, hay una palabra, Jenny, no sé si vos podrías ayudarme, donde nos enseña que tenemos que gozarnos con los que se gozan y llorar con los que lloran.
0: Sí, se encuentra en Romanos 12:15. Gozaos con los que se gozan y llorad con los que lloran. Y ahorita hablamos precisamente que la palabra empatía no está en la Biblia como tal.
1: Exactamente.
0: Pero Dios nos manda a ser empáticos.
1: Exactamente. Y este punto es tan interesante justamente por el tema que quiero compartir hoy en el Club de la Gracia. Valió la pena. Lo titulé así.
0: ¿Por qué?
1: Porque muchas veces pasamos procesos, pasamos temporadas, tenemos etapas de la vida donde lloramos, reímos, ganamos, perdemos.
0: Así es.
1: En ocasiones estamos firmes, fuertes, en otras débiles, en otras situaciones angustiados. Pero la palabra de Dios siempre promete que nosotros vivamos en la libertad en Cristo, pero aprender a vivir en gozo. Ese es un desafío, Jenny.
0: Así es, cualquiera que sea el momento.
1: Exactamente, es un desafío muy grande porque tenemos procesos en nuestra vida donde quizás vamos a sentir sentimientos, donde vamos a querer correr cualquier lado de la desesperación, quizás vamos a darnos vueltas, quizás no podemos dormir y de alguna u otra manera nos roba un poco la paz, nos roba la tranquilidad y por ende a veces tendemos a no creer que vamos a lograr aquello que Dios nos prometió. Por eso es muy importante entender en esta tarde que lo que Dios habló, lo que Dios prometió, Él lo va a cumplir. No es que nosotros vamos a cumplir lo que Él habló. Nosotros debemos de caminar en obediencia en lo que Él habló y aprender a vivir las temporadas. Eclesiastés 3 también habla, desde el verso 1 en adelante, que hay tiempo para todo debajo del cielo acá en la tierra. Entonces va a haber momentos donde vas a llorar, va a haber momentos donde vas a reírte, momentos donde vas a estar firme, fuerte y en otras ocasiones también débil. Pero acá lo más importante es que no abandones los procesos, no pierdas de vista lo que Dios te habló. Ejemplo, entonces nosotros vemos la historia de José, muchas temporadas, muchos procesos, pero él nunca abandonó, él perseveró, él permaneció y lo hizo con mucha obediencia. Lo hizo con mucha resistencia, porque un día estaba ya posicionado, un día estaba de vuelta abajo. Y de repente, en un momento dado, quizás él, en el tiempo menos esperado, él es llamado y en ese momento, él aprovecha la oportunidad. Entonces, esta palabra oportunidad es la palabra que debe de constantemente resonar en tu corazón y en tu mente, que Dios en un momento va a abrir una oportunidad y esa oportunidad tenés que aprovechar. Yo creo que esta tarde es el tiempo de que vuelvas a soñar, vuelvas a creer, vuelvas a desafiarte, vuelvas a hacer aquellas cosas que a lo mejor dejaste de hacer y no tengas miedo de las temporadas, porque hay temporadas, hay momentos donde literalmente el frío puede opacarte, el calor te puede debilitar. En ocasiones a lo mejor te vas a sentir debilitado porque no estás encontrando quizás personas que estén alrededor tuyo para animarte, para motivarte. Pero más allá de las motivaciones que vos puedas recibir, la mayor motivación tiene que ser para vos la palabra de Dios. La palabra de Dios debe ser tu mayor motivación. En Cristo todo es posible. En Cristo vos sos más que vencedor. En Cristo vos tenés victoria. En Cristo vas a encontrar un nuevo nivel de gloria, un nuevo nivel de victoria. En Cristo está todo. Todas las cosas que vos necesitas. El infierno a lo mejor pensó que ya tenía victoria cuando Cristo murió, pero no terminó la historia en esa muerte. 3 días después, Él triunfa en la cruz sobre todas las tinieblas. ¿Para qué? Para que vos y yo seamos perdonados, seamos redimidos y a través de eso tengamos salvación y vida eterna, la oportunidad de la verdadera gracia. Entonces, ahí donde vos estás, yo quiero animarte a que puedas volver a encender el fuego que está en tu corazón, el fuego que hay en tu interior, y puedas prender esa llama del Espíritu Santo. ¿Para qué? Para que te fortalezcas nuevamente, para que te animes nuevamente, para que des de vuelta pasos de fe, para que puedas volver a caminar esta vez de la mano de Dios, para que puedas volver a correr una carrera conforme a la voluntad de Dios. Y llegará un momento que vas a decir, valió la pena. Cuando mires hacia atrás, te vas a recordar que los procesos sirvieron. Aquellas temporadas difíciles, dolorosas, ayudaron, formaron tu carácter, formaron tu persona. Entendiste que no trataba de vos, sino trataba de Cristo. Entendiste que verdaderamente Él no solamente quería obrar en vos, sino quería obrar a través tuyo para una generación. Así como pasó con José. No es que José tenía que lograr solamente los sueños, sino a través de él se tenía que preservar la vida para todo un pueblo, para toda una generación. Vos sos importante, vos sos valioso, vos sos valiosa. Y este es el momento de que vos empiezas a decir, Señor, yo quiero caminar contigo. Señor, yo quiero experimentar las victorias que habla tu palabra. Yo quiero invitarte a que vos puedas decirle al Señor, Señor, hoy extiendo mis manos porque sé que las tuyas ya están extendidas. Y quiero agarrarme de vos y caminar contigo y encontrar aquellas promesas cumplidas en tu tiempo. Y quiero animarte también en algo, aunque no veas lo que quizás hoy vos estás creyendo por lo que Dios habló, no significa que Dios no cumplió su palabra. Vemos también nosotros en las Escrituras que todos aquellos héroes de fe, ellos creyeron, caminaron, confiaron y muchas cosas no alcanzaron, pero las siguientes generaciones sí. Entonces te animo a que sigas firme, avances, no te detengas, toma impulso, porque tenés un coach de vida, un coach almático, un coach espiritual que se llama Cristo Jesús, y Él te está dando una herramienta fundamental para este tiempo, es su Espíritu Santo, para que vos puedas levantarte, fortalecerte y encontrar todas las cosas en Él. Y las promesas, Jenny, se encuentran en el sí y en el amén.
0: Así es, todas las promesas en Él son sí y amén. Así que, pastor, como dice la palabra, todo lo puedo en Cristo que me fortalece.
1: Amén.
0: Y cada proceso también es una oportunidad que Dios te da para cumplir su propósito en tu vida.
1: Por eso en este momento me gustaría invitarte para que en el sí y en el amén puedas repetir conmigo esta oración de fe y lo hagas de todo corazón, lo creas de verdad, y al hacerlo vas a sentir un alivio en tu corazón. Pero es importante que esto lo hagas creyendo de verdad que Jesús murió, resucitó y Él está a la diestra del Padre. Decí conmigo, Señor Jesús, en esta hora yo te recibo en mi vida y te acepto en mi corazón como el único y suficiente Salvador. Gracias, Jesús, por perdonar todos mis pecados. Gracias, Jesús, por limpiarme de toda enfermedad. Hoy declaro que yo soy libre de todo pecado y yo soy sano de toda enfermedad. Jesús, escribe mi nombre en el libro de la vida. Hoy declaro que yo tengo salvación y vida eterna. Lo hago en tu nombre, en el nombre de Jesús. Amén y amén.
0: ¡Qué bendición! Y esperamos que hayas hecho esta oración de fe. Y si es así, pues congrégate, busca una iglesia donde ir, donde ser enseñado, donde ser instruido en la palabra de Dios, que pastor, por cierto, puede ser en Barrio Obrero, si
1: amén.
0: Está cerca.
1: Aprovechando este espacio, yo quiero invitarte, si no tenés iglesia, si querés conocer una congregación, todos los domingos sobre la calle Caballero, entre quinta y sexta proyectada, este servidor está pastoreando una iglesia de la denominación Centro Familiar de Oración, y nuestra filial es Barrio Obrero. Entonces, si quieres ser parte de una congregación, sos bienvenido, sos bienvenida.
0: Gracias, pastor, por estar con nosotros una vez más, y como siempre fue de bendición. Entonces, terminamos así, vale la pena, porque todo lo puedo en Cristo que me fortalece.
1: Amén. Nos vemos. Chao, chao.
0: Si este espacio fue de bendición para tu vida, te animamos a que busques en tu zona una iglesia cristocéntrica y sigas creciendo en tu fe, o puedes escribirnos en redes sociales a Iglesia CFA Barrio Obrero.

0: Y de esta forma ya nos despedimos. El tiempo se fue muy rápido, Alicia.
1: Se fue rápido, pero contundente, claro, y por sobre todo de mucha, mucha bendición. Todo lo que hoy se trató aquí, ¿verdad? En este programa, sí. Tanto con la licenciada Maggie como con el pastor Luis Rodas. Así es que nos vamos muy, pero muy bendecidos.
0: Muy bendecidas, felices. Esperamos que este tiempo haya sido de bendición para todo el que pudo escuchar. Y recuerda que estaremos retransmitiendo este programa.
1: Claro que sí. La audiencia de los sábados a partir de las 17 horas y también los domingos a las 21 horas. Así es que un saludo y una bendición muy especial para toda la gran audiencia de los sábados y también de los domingos.
0: Así decimos adiós. Recuerda que dominar tus emociones a la manera de Dios, esto es lo que le glorifica. No se trata de lo que tú sientas, sino de lo que dice Dios. Eso te va a hacer sentir muchísimo mejor. Dios bendiga tu vida, tu familia, tu ministerio y que tengas una excelente semana.

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3: Hola a todos, ¿cómo están? Bienvenidos a un programa más de Código Vital. Te saluda a Pablo Vázquez y hoy tenemos preparado un programa que en serio a mí me sirvió y yo sé que te va a servir también a vos. Pero no quiero avanzar sin antes presentarle obviamente a mis compañeros Lisa Costa y Guillermo Gallo. ¿Cómo están, compañeros?
4: Hola, Pablo, ¿cómo estás? Hola, Guille, y también a toda nuestra audiencia. Bueno, feliz de poder compartir nuevamente con todos nuestros oyentes.
5: Hola, Guille, hola, Pablo, hola, la querida audiencia. Seguimos estrenando un anime, vamos a estrenar nuestro Sergio. Estamos con unas lindas y lindes. ¿A qué lenguaje inclusivo? Lindas luces azules, esta televisión que demuestra todo nuestro logo. Cámaras de otro nivel.
4: Nosotros ya nos vemos más chulos.
5: Lo único que no varía nuestro peso, pero eso le prometemos que va a ir cambiando. ¿Por qué todavía te chupaste tu panza?
6: ¡Anostático!
5: ¡Sacho peso el hilo!
6: Bueno,
5: vamos al programa, Pablo.
3: Bueno, una pregunta que podemos hacernos todos y le voy a hacer. Tengo el gusto de hacer esta pregunta a Liz Acosta y a Guillermo. Obviamente, no, Liz, no, es solamente a vos, tranqui. ¿En algún momento ustedes necesitaron tipo resetear la mente, descargar, dejar de hacer ciertas cosas porque ya estaban totalmente
4: saturados,
3: ya no le salía nada, estaba totalmente todo nublado?
4: Sí.
3: ¿En qué momento? ¿Cuándo? ¿Cómo?
4: Cuando necesito vacaciones. Después de un año de trabajo, no. Sí, hay momentos así donde, como nosotros los periodistas trabajamos mucho con la mente, pensar, pensar, pensar.

0: Yo sí, al final de un año casi siempre necesito apartarme de todo. Este año, gracias a Dios, pude irme a mi graduación a Estados Unidos, donde terminé mi masterado, y ahí tuve un mes. Casi no le hice caso a la gente, le dije a los chicos, solamente me podían llamar si me han regalado.
1: Y no me llamaron.
0: No me llamaron, entonces ahí lo repelente fue, ¿verdad? Y me hizo muy bien y muy necesario.
2: Bueno, yo creo que muchos de nosotros, incluyéndonos, bueno, yo sí también he tenido que apartarme, apagar el teléfono inclusive, porque me llegué a sentir tan saturado por cuestiones laborales, cuestiones personales también. Y con todo lo que estamos hablando, me resulta claro una cosa, que el ser humano sí o sí tiene que cuidar las emociones, el pensamiento, la mente. Sí, muchas veces tiene que descargar todo lo que la mente absorbe, porque hay cosas que son dañinas justamente para cada uno de nosotros. Y no siempre la información, y vuelvo a repetir esto, la información que absorbe la mente es de beneficio para uno. Muchas veces absorbe informaciones negativas, haciendo que las tomas de decisiones sean nocivas para nosotros, para nuestro entorno. Entonces vamos a hablar justamente de cuidado de la mente y de su importancia el día de hoy.
1: Y podemos agregar a eso que hoy en día la mente está constantemente bajo presión, noticias alarmantes, todo tipo de cosas que, bueno, nos mantienen en vilo también y que nos rodean situaciones alarmantes y nos rodean. Si hablamos, por ejemplo, de redes sociales, ahí nos encontramos con sinfín de cosas, nos encontramos con la ansiedad de no ser suficientes, de no tener un sustento necesario, de no llegar a ser la persona que queríamos ser. Muchas veces pasa eso. ¿Será que yo algún día voy a alcanzar todos los sueños que yo una vez me propuse? Bueno, son muchas cuestiones que ahí nuestra mente está titica.
0: Después podemos hablar de la autoestima también, ¿verdad? O de los problemas familiares. Te fuiste de la casa, tu papá y tu mamá se pelearon. Tuviste un problema con tu jefe, donde tal vez escuchaste murmuraciones que probablemente te podían echar. No estás seguro si rendiste bien un examen. Y eso trabaja todo el tiempo en nuestra mente. Yo me acuerdo que tenía un amigo que conté, creo que en otro programa, que él estaba haciendo súper bien en su negocio, pero bien le iba. Él me dijo, Gallo, hace mucho no me va bien así, pero me está costando disfrutar. Y le dije, ¿por qué? Porque tengo miedo de volver a estar como estaba antes. Y yo así, tipo, lo primero que le dije, ¿por qué en vez de preocuparte qué va a pasar, lo que va a pasar, pues no disfrutar del agua? Ahí creo que eso también es la definición de preocuparnos. Ocuparte de algo que todavía no es necesario. Cuando pase, ocupate. Y eso pasa mucho en la mente. Todo día esa batalla de planteamos o nos planteamos escenarios que ni siquiera tal vez pasen. Y todo el tiempo eso está en nuestra cabeza.
2: Ahí entraría todo lo que llamamos muchas veces pensamientos intrusivos. Y eso yo sé que en la mayoría de la gente adulta y joven también, en esta actualidad, está pasando. Y son esos pensamientos que justamente llenan de vale nuestra memoria, que no deberían estar ahí, pero nos hacen pensar y sobrepensar. Pero también hay otras cosas que invaden nuestra mente, que afectan nuestras decisiones, nuestra forma de ver al compañero de vida, a la compañera de vida, por ejemplo. La pornografía es algo que invade la mente hoy en día, inclusive en etapas más tempranas, en programas de televisión o las redes sociales que meten una ideología o una falsa forma de vivir que te cambia la forma normal de pensar, de la forma normal de todo lo que vos tenés en la mente, de ver la vida, y en base a eso vos actúas, ¿sí? Por ejemplo, el tema de la pornografía le hace ver desde tu mente, tu cosmovisión hace verle a la mujer de una manera incorrecta, por ejemplo, ¿verdad? Y eso afecta también en la toma de decisiones. Y justamente teniendo en cuenta eso, hay que resaltar que Dios nos dio la capacidad a cada uno de pensar, de reflexionar, de decidir qué es lo que vamos a hacer nosotros con todo lo que Dios nos da y con todo lo que tenemos de información alrededor, ¿verdad? Nuestra mente hay que entender que es un regalo demasiado importante que tenemos que cuidarlo. Y como todo regalo valioso, necesita ser cuidado, limpiado, pulido. Y una mente descuidada puede llevarnos a confusión, a tomar decisiones equivocadas, a tener una percepción de la realidad equivocada. Y justamente vuelvo otra vez al tema de la pornografía. La pornografía te hace ver todo tergiversado, ¿verdad? También tener en cuenta que una mente renovada, una mente cuidada y protegida puede ser una fuente de vida, paz y dirección. Entonces, vimos ahí la diferencia de una mente también que se cuida pero una mente que no está cuidada.

0: que absorbe todo lo que hay. Entonces, de eso vamos a hablar el día de hoy, Bob. Estamos desarrollando también el escenario. Y no sé qué más puede invadir nuestra mente, Guillermo Liz, así rápidamente. ¿Qué más puede invadir nuestra mente y nos puede hacer daño?
1: Y yo creo que, volviendo, no quiero ser demasiado reiterativo, pero las situaciones que se nos piensan, a veces el mayor problema somos nosotros. Porque vivimos pensando desde el punto de vista negativo, ¿verdad? Creo que hay una tendencia en nosotros los seres humanos a siempre priorizar lo negativo. Si vos, por ejemplo, te acordás de momentos malos con, o sea, si te acordás de alguien, lo primero que te va a querer saltar son los momentos malos. O siempre vas a querer pensar, por ejemplo, mi pastor hacía este ejemplo que me gusta mucho. Él decía, imagínense que acá estamos 100 personas y se va a hacer un sorteo de un 0 kilómetro y todos tenemos que sacar un número. Todos sacamos número y ¿qué vas a pensar? No vas a... Y puede ganar, si hay 99 en mi nombre y hay uno al otro, ¿quién va a ganar? El otro. Esa es la manera de pensar, ¿verdad? Ahora, imagínense esas 100 personas y ahí y el sorteo es que el que saca el número se le va a matar.
2: Ese
1: yo voy a sacar, ¿verdad? ¿Por qué pensamos así? Es la misma cantidad de oportunidades que tenemos, ¿verdad? ¿Y por qué? Porque siempre tendemos a pensar en lo negativo. Siempre pensamos, algo malo va a pasar, me va a pasar a mí. Porque yo luego atraigo esa gente que no es cristiana, yo tengo lo mi aura, ¿verdad? Te dice. Bueno, algunos cristianos que vienen locos, pues, ¿verdad? Pero siempre tendemos a pensar lo negativo de nosotros. Siempre pensamos, no, a mí luego me va a pasar, yo luego soy así. Entonces creo que es a veces el peor enemigo que tenemos somos nosotros mismos.
2: Y hay una pregunta que tenemos que hacernos hoy, que es cómo nosotros debemos cuidar nuestra mente, cómo debemos limpiar nuestra mente. Y Guille, vos, te mando otra vez para que vos nos respondas la primera.
1: El primero, cuidarse del exceso de información. Creo que esta es la etapa donde más hiperinformado estamos, o más desinformado estamos, ¿verdad? Hay mucha libertad de expresión, no me da lo toca, pues, una parte sensible. Pero, ¿qué pasa? Hoy en día, por ejemplo, hoy en día, Facebook, una red social de nuestra tía, eso, ¿verdad? Claro que sí.
2: Ay, no.
1: De nuestra mamá, eso. Vos ves las redes sociales, ¿verdad? Y la señora a veces no sale y comparte. Esta niña tiene cáncer terminal y si le das me gusta, estarías donando $1 a su caballo. Y ahí ve tu tía, ¿verdad? 100% Jesús bendí. No sabe, cualquier cosa creemos, ¿verdad? Cualquier cosa creemos, ¿verdad? Ve.
2: Tips de belleza.
1: Tip de belleza. Si te pones vinagre en tu ojo, vas a ver mejor, ¿verdad? Y termina sin ojo la persona. ¿Por qué? Porque creemos todo lo que vemos, ¿verdad? Tenemos que aprender a veces no tener. Yo, por ejemplo, amaba una red social que es X, ex Twitter, porque a mí me encantaban los programas deportivos y ahí es donde la noticia volaba. Pero después me empecé a dar cuenta muchísimo amarillismo, muchísimo morbo, muchísima. Y yo me di cuenta, esto no es algo para mí. Entonces yo eliminé, yo no tengo más X, no tengo más redes sociales. Yo me decía, yo soy una persona pública. La gente igual me puede seguir en Facebook, ¿verdad? Entonces yo decidí eso por mi paz mental, no sé, porque yo ya pensaba en todo eso y no era productivo para mí. Creo que eso es lo que hablamos en el primero. Liz, te paso otra vez a vos, ¿cuál es el segundo?
2: Bueno, ser selectivo con lo que va a entrar en nuestra mente, así como nosotros cuidamos qué vamos a comer, todo lo que sea sano para nuestro cuerpo, así también tiene que ser cuidar que lo que consumamos, que lo que consuma nuestra mente sea saludable. Todo lo que estemos viendo, todo lo que estemos escuchando, todo lo que estemos percibiendo a través de nuestros sentidos tiene que ser lo más saludable posible. Y yo lo que hago es una práctica muy buena. Yo no tengo hijos, pero tengo una hermana. Tengo una hermana menor que yo todavía soy su ejemplo en muchas cosas. Entonces, muchas veces tengo que ponerme esa práctica. ¿Será que soy ejemplo con esto que estoy haciendo para ella? ¿Será que voy a mostrar ser una buena hermana, ser una buena persona, ser una buena mujer al hacer esto o al escuchar este tipo de canciones o al ver este tipo de series, películas, todas esas cuestiones? Entonces, cuidar mucho, porque no solamente estás influyéndote a vos, sino que también a tu alrededor.
0: Claro, es importante hacerse preguntas. ¿Esto me aleja de Dios o no? ¿Esto le afecta a mi entorno o no? El hacerse preguntas también justamente valía mucho ese punto al ser selectivos. Y también ayuda mucho el tema de la lectura y la oración. Es algo que siempre en varios programas nosotros hemos tocado en varios puntos, porque es aplicable a todos los temas que hablamos. La Biblia no solo informa, sino que transforma la vida de la persona que está leyendo. La oración no solo desahoga, sino que fortalece a la persona que está en la presencia de Dios, presentando su motivo de oración, presentando su quebranto, su preocupación o su agradecimiento también, ¿verdad? es necesario justamente todo esto porque la mente necesita dirección. Algo que hay que entender es, vuelvo a repetir, la mente necesita dirección. Y tenemos que ser selectivos con la información que absorbemos, como decía Liz. Entonces la lectura y la oración tienen que ser algo seleccionado para nosotros. Nosotros tenemos que querer hacer eso. Y la palabra de Dios y la oración, pongo el ejemplo de que son el GPS que nosotros necesitamos para encontrar esos caminos de paz en medio de tanto conflicto de repente que se nos pueda presentar en el día a día, para encontrar verdad en medio de tanta información. Justamente Guillermo estaba mencionando que de repente esta generación puede ser la generación más informada o desinformada. Entonces, para encontrar la verdad y también en medio de esta confusión encontrar el propósito. Entonces, la lectura y la oración nos puede ayudar a despejar bastante el camino.
1: Y por último, dice, es necesario vaciar el caché. Y te van a decir eliminar el caché, borrar toda la basurita que está en ese celular. Y la basurita, los rastros que están en el teléfono que pueden ser un desperdicio en el futuro. Lo mismo tenemos que hacer con nuestra mente. También hay una frase, una palabra que se usa mucho que es el detox, ¿verdad?
2: Jugos detox.
1: ¿Verdad? Hacerte, desinfectarte un poco de tantos pensamientos, de tanta información. Así, tan... yo siempre hablo del poder de la reflexión. O sea, que hay veces nosotros los sanguíneos o mucha gente se llena de trabajo, pero quiere trabajo, trabajo, iglesia, sirve acá, papá, porque no quiere acostarse y pensar en lo que tiene que afrontar. Muchos de nosotros hacemos eso, estamos, no, yo, pastor, vos querías ver, yo ni bien. O en mi trabajo, sí, yo voy a asegurar eso porque yo quiero ser mejor. Y nos escondemos tras eso porque no queremos reflexionar. Y a veces nuestra mente necesita saber qué alimento tenemos que alimentar, qué pensamiento tenemos que alimentar, qué pensamiento tenemos que desechar. Y es necesario que a veces simplemente nos sentemos. Yo trato de tener este ejercicio que hay, por lo menos una vez a la semana, que apago mi teléfono, me saco mi reloj, todo lo inteligente, y me preparo tereré, acá tengo mi tereré, y me siento, estoy nomás, no oro tan mal que estoy así, señor, no oro, ya tengo tiempo para orar. Simplemente me dedico a hacer descansar mi mente, porque yo entendí hace poco que entretenimiento no es lo mismo que descanso, porque mientras vos estás entretenido, tu mente sigue pensando, y a veces nuestra mente necesita descansar.
2: Bueno, ahora queremos compartir también algunos pasajes bíblicos que van acompañados de esto que estuvimos hablando, y le tiro la posta a Pablo para que...
1: Dale, Pablo, vota conductora, ¿ves? Esto está en que Susana Jiménez está hoy, ¿ves?
0: Ok, Romanos 12:2, un versículo bastante conocido, ya lo hemos repetido en varios programas, y justamente dice así: no imiten las conductas ni las costumbres de este mundo. Dice también, más bien dejen que Dios los transforme en personas nuevas al cambiarles la manera de pensar. Entonces aprenderán a conocer la voluntad de Dios para ustedes, la cual es buena, agradable y perfecta. Permitamos que Dios renueve nuestra mente, ¿verdad? No todo es malo y no todos los escenarios se van a cumplir, así como mencionó Guillermo hace rato. Y qué importante es de repente filtrar y desechar esos pensamientos intrusivos. Qué importante es desechar esos escenarios ficticios que nosotros mismos creamos y enfocarnos en lo que realmente importa y enfocarnos en que Dios está renovando constantemente nuestra mente.
2: ¿Y qué dice Filipenses 4:8? Piensen en todo lo que es verdadero, en todo lo honesto, en todo lo justo, en todo lo puro, en todo lo amable, en todo lo que es digno de alabanza. Si hay en ello alguna virtud, si hay algo que admiran, piensen en ello. Qué difícil es esta práctica de... porque ahí te habla de todo lo bueno, todo lo digno, todo lo amable, todo lo puro. Pero en realidad hoy estamos minados de tantas cosas y tenemos posibilidad de pensar en tantas cosas que no siempre pasa eso. Pero esto es algo que se nos manda también a hacer y es una práctica que debemos intentar.
1: Proverbios 3, 5 al 6 dice: confía en el Señor con todo tu corazón y no dependas de tu propio entendimiento. Busca su voluntad en todo lo que hagas y Él te mostrará cuál camino toma, ¿verdad? Tenemos que confiar en Dios, en que Dios es más sabio que nosotros y Él puede dirigir nuestra mente. Creo que una de las mejores maneras en descansar tu mente es dejarle al Señor que tome la agenda de tu vida. Te paso, Lisa, vos.
2: Gracias. Bueno, Romanos 8:6, ¿verdad? Modo conductor, David.
0: Carly, thank you.
2: La mente gobernada por la carne es muerte.
1: Yeah.
2: Tras que la mente que proviene del Espíritu es vida y paz. Entonces, ¿Qué tenemos que hacer? Algo también difícil. ¿Por qué yo tengo que decir todo lo difícil? Bueno, ¿y qué difícil es dejar que nos gobernemos por el Espíritu Santo y no por nuestra mente, ¿verdad? Priorizar, anteponer a nuestros suena muy fuerte deseos carnales, ¿verdad? Pero no está tarde antes que lo que quiere el Espíritu Santo.
0: Claro, porque una mente renovada va a pensar en cosas nuevas y justamente eso es lo que tratamos nosotros de englobar, más o menos, ¿verdad? Que tengamos una mente sana a través de la renovación del entendimiento, de nuestros pensamientos, que solamente Dios nos puede proveer. Y justamente tu mente, para ir englobando, nuestra mente es un campo de batalla, pero también puede ser un jardín donde nosotros rebemos y haya fruto fresco, haya fruto, mucho fruto, fruto sano, ¿sí? Si lo protegemos de la información que está abundando alrededor nuestro, si logramos mantenernos enfocados en lo que realmente es importante. ¿Y qué es lo que realmente es importante? Mi salud, mi familia, mis amigos, no todo lo que anda por ahí yo tengo que absorber. A veces menos es más. A veces no es necesario saber todo, ¿verdad? Entonces, de esa manera nosotros vamos a cuidar nuestra mente y vamos a poder tomar decisiones sanas teniendo una mente cuidada. ¿Qué es lo que justamente Dios quiere para nosotros? Un crecimiento a plenitud, una mente renovada y sobre todo una mente enfocada en los propósitos que Él tiene, que son buenos, agradables y perfectos también.
2: Bueno, gracias por estar con nosotros. Hoy hablamos de un tema que poco se habla y que es tan importante de cuidar nuestra mente. Esperemos de que haya servido, esperemos de que te haya gustado. Puedes compartir con tus amigos, tus seres queridos, lo puedas anotar y por sobre todo hacer lo que nosotros hacemos, poner en práctica. Tan importante eso. Bueno, gracias por estar del otro lado. Antes queremos agradecer también a todo nuestro equipo, porque ustedes ven acá 3 personas, pero en realidad somos más, ¿verdad? Gracias Cristiana Rizala, producción, gracias Anita Medina, dirección de cámaras, todo un equipo también detrás en
1: Así mismo, muchas gracias por estar siempre. Gracias Junior, que es el que pone el dueño del oro y de la plata. Y bueno, queremos despedirnos agradecidos con siempre seguirnos en la radio, en la emisora que te toque seguirnos. Otra vez puedes hacerlo a través de nuestras redes sociales. Será entonces, hasta la próxima.
0: Chao, chao.

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